precios. ¿En dónde? En donde se le antoje. Claro que sí, encuentre la verdura. Y recuerde, la vida es dura, pero es más dura la verdura. Oigan, pues ya es momento de iniciar el programa. ¿Con quién estamos? Pues nada más... Conmigo, pues ¿con quién? Pues con Omar, otra vez, ¿qué hay? Pues es lo que hay, es lo que les tocó, es lo que mi padre Dios les mandó a todos ustedes como castigo, escucharme y yo encantado de molestarlos todo este bello día y toda la semana. Oigan, ya pueden pedir sus canciones, ya pueden pedir, si quieren que les cante, también les puedo cantar con mucho gusto, yo emocionado de recitarles una gran melodía. Y también, ¿por qué no? De ponerle alguna canción que tú me pidas, que usted me pida, señor, señora, niño, niña. Pidan lo que gusten al 492-905-4915, que es nuestro número en cabina. Así que ya estamos listos para recibir las grandes peticiones y pues también para ya arrancar el programa de una béisbol, porque la Teredille ya está listísima para poner las grandes canciones, las grandes melodías, los grandes sonetos armónicos. Ay, hasta me sentí que fútbol, ¿verdad? Casi nomás me faltó, pero bueno, vámonos ya con esto para prender el cerro, que es de la Avril Lavigne y se llama Skater Boy.

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Y esto que escuchamos fue el concierto de Alejandro Sanz, que estuvo aquí con nosotros, estuvo cantándonos en vivo y en directo. Y esto que escuchamos fue Quisiera Ser. Oigan, ¿qué se celebra el día de hoy? ¿Qué se celebra? Pues hoy es el día, de la comida chatarra. El National Junk Food Day, celebrado principalmente en Estados Unidos y adoptado globalmente en redes sociales. Es el día, pues, para echar que la hamburguesa, la papita frita, el dulce, lo que guste. La gran fritanga. Y también es el Día Mundial del Perro. ¡Ay, qué bonito! Creado originalmente en el año 2004, pues para homenajear al mejor amigo del hombre y de la mujer y crear conciencia sobre la adopción y el abandono. Y pues es la excusa perfecta para sacar a sus perritos ahí al parque a que se huelan la cola y pues y chance y agarran pareja. Aquí miren. También, igual, si alguien quiere adoptar una perrita, a una perrita bonita y todo, tengo 33 años, entonces aquí usted me puede adoptar. Adóptenme, por favor. Y los que se crean terianes, los terians, ¿dónde están los terians? ¿Ya se fumigaron o qué? ¿Qué les pasó? ¿Qué les sucedió? ¿Dónde están todos los terians? También se les va a celebrar a los terians, ¿cómo de que no? Aquí, a todos los terians que pasen, les vamos a dar su gran croquetita. Así que pásele, también tenemos, ya sabes, esterilización y vacunación gratis. Entonces, véngase, si usted es terian, aquí lo esterilizamos con todo gusto. Y bueno, ya saben, saquen a sus perritos, a sus amigos los perritos, a las perritas también, como yo, que soy bien cachorra. Y como aquí hay varias cachorras en la estación. Saludos a todas las cachorras. Y bueno, vámonos con más musiquita. Vámonos con más música. Y esto que les voy a poner es nada más y nada menos que... Espérenme, es que estoy viendo si... Ah, no. Ya. Esto que les voy a poner es nada más y nada menos que Morning de Beyoncé, lo más nuevo que trae esta muchachita. Que es bien mendiga, como quiera que sea. Échatela, DJ.

Oigan, ¿de qué se va a tratar el programa de hoy? ¿De qué vamos a estar aquí cotorreando? Pues bueno, fíjense que les traigo, que va a haber, que no va a haber, pues, ¿por qué? Porque sí, pues fíjense que una influencer argentina que vive aquí en México insultó a nuestro país luego de la final del mundial. ¿Quieren saber quién es? Me imagino que ya muchos saben porque está en todas las redes. Pero los que no saben, pues aquí les tengo la información. Además, ¿cuál es nuestro top 10 de hoy? Carnívoros, requisitos para ser un buen y exitoso taquero mexicano. Además, también, pues aquí les voy a cotorrear acerca de que, pues fíjense que en Rusia deportaron a un hombre por poner una pequeña reseña en un producto. ¿Quién sabe por qué? Yo sí quiero saber, yo sí lo quiero saber. Y además, un piloto le hace creer a un avión lleno de gauchos que Argentina ganó el mundial. Me imagino que también, pues, ya lo vieron, pero aquí los que no, pues aquí yo les tengo la información. Mientras tanto, pues, ya saben que pueden pedir su canción al 492-905-4915, es nuestro número en cabina. Son las 6:25 y vámonos con más música. Y esto que sigue es Te Hacen Falta 2 de Manuel Chorizo.

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0: Y esto que escuchamos fue Lean On de Major Lazer, oigan, y ya están empezando a llegar los grandes mensajes, las grandes peticiones de canciones. Claro que sí, en un instante se las voy a poner, nada más que primero quisiera mandarlos primero rápidamente a un corte comercial, porque ya es hora, un corte comercial. Así que vamos con este bonito corte comercial y ya regresamos.
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regresamos y esto que escuchamos fueron los grandes comerciales. Oigan, y aquí ya recibiendo las grandes peticiones de canciones. Ahí está, mira, el Jacinto pidiendo su gran canción. ¿Cómo andas, Jacinto? Aquí te voy haciendo tu cuenta, ya tengo la libreta, ya me debes como 25 pesos de todo lo que me has pedido. Entonces, aquí un saludo, Jacinto, espero que estés vivo para que me puedas pagar todo lo que me debes. Y también nos pide una canción Ángel, nuestro muchachito que nos baja todas las canciones, porque él dijo, no, si voy a bajarlas, pues también merezco un premio, ¿verdad? También merezco croquetita. Entonces, pues vámonos pues primero con esto que nos pide, ¿quién será? ¿Cuál nos aventamos primero? ¿La de Ángel o la de Jacinto? Pues bueno, mira, vámonos primero con la que nos pide Jacinto. Y se llama Angel de Massive Attack y Horace Andy. Y después nos vamos con Cirugía de Dilmon.

Ya regresamos, oigan, y pues aquí ya les tengo el chismecillo. El grande chismecillo. Ay, pero me estoy acomodando la cabeza que se me cayó. Ya. Ay, es que se me despegó. Oigan, pues bueno, fíjense que una influencer argentina que vive en México, pues insultó a nuestro país luego de la final del mundial y pues ya salió a pedir disculpas según ella. Fíjense que una influencer argentina ha provocado una gran indignación luego de que ofendiera a los mexicanos y a nuestro país, y eso pues que vive aquí. La chica conocida como Lau Styling, estilista que trabaja en la Casa de los Famosos, publicó un video en donde lanzaba consignas repudiables en contra de los mexicanos, por lo que el karma en forma de funa pública no tardó en aparecer. Dice, la verdad, un resentimiento tiene el mexicano hacia nosotros. Yo sabía que nos odiaban tanto. Ustedes no llegaron a cuartos de final y me la chupan bien chupada porque me tienen harta. Te juro que estoy indignada porque no puede ser que sean tan latinos y banquen a España, declaró la tal Lau Styling. Como si el mundo, fíjate, no hubiera visto la indignante manera en cómo los árbitros le pitaron al albacilete durante todo el mundial. Fíjense que después de, según ella, indignarse por el apoyo masivo que los mexicanos pues dimos a la selección de España, la mujer que trabaja en el reality show mexicano lanzó más consignas. Dice, lo que más me da risa es que los que se burlan de Argentina no llegan a cuartos ni a octavos, entonces no hay que celebrar así, porque nosotros estamos felices, los argentinos estuvimos en la final, pero esa es la gente latina que no banca al mismo latino, son una... ¡Tit! Añadió, realmente creyendo que toda la vida se deriva del fútbol. Fíjense que después de que sus palabras se hicieran virales y recibieran miles de respuestas, recordándole que trabaja y come en nuestro país, la también creadora de contenido salió a aclarar que sus palabras fueron malinterpretadas. Yo amo a México, es mi segundo país. Es más, cuando perdió México me puse recontra mal porque lo siento como mi segundo hogar. Me encanta el taco bravo, la enchilada.

Sí, que me hieren, que todo, que no, y así. Pues fíjense que el fútbol genera pasión, opiniones, pero de ahí a decir que odio a los mexicanos hay un abismo. Eso nunca pasó y ni va a pasar, comentó luego de ver las miles de peticiones de mexicanos para que saliera del programa. Y pues resalta y resulta que va a ser la styling de una de las participantes de la Casa de los Famosos, que se llama Flor Vigna. Y pues ya se soltaron todos en contra de Flor, que pues va a ser la primera en salir. Y toda la gente está desatada, que ya la saquen, que todavía ni entra, ya la quieren fuera y que ya renuncie. Pero Flor dijo que pues no la pensaba despedir porque no la quería quitarle el trabajo. No, entonces pues imagínense, toda la gente, no, pues muchas gracias por participar, va a ser la primera en salir. Y pues no lo dudo que sí la saquen. Pero bueno, mira, unas por otras, ni modo, literal, le firmó su sentencia a la pobre Flor, la Lau Styling, pero pues ándele, ándele, ándele, y pues ya tumbó su carrera en México porque no creo que voy a empezar a dejar de perder seguidores y todo. Pues ay, mucha luz, hermosca, mucha luz. Ni modo, así es la vida, a veces negra y a veces color rosa, así es la vida. Oigan, y entre que si así es la vida y el vino y la vida rosa y el vino tinto. Pues, ¿qué creen? ¿Qué creen? ¿Qué creen? ¿Qué creen? 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Y bueno, vámonos pues con más música. Y esto que sigue. Es Olvídame de Motel. Y regresando ya el top 10 de hoy.

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Grexo. Y ya se viene el top 10 de hoy. Ya se viene el top 10 de hoy, de que vamos a estar cotorreando en el top 10 de hoy acerca de los carnívoros requisitos para ser un buen y exitoso taquero mexicano. Pásele mi güero. Contrario a lo que se podría pensarse, el ser taquero, además de oficio imprescindible para nuestra sociedad, es una actividad ardua y complicada que solo pueden manejar los más hábiles prohombres. Tampoco se trata de cortar carne y servirla en un taco para hacer ese don algo que conquista el corazón taquero de los mexicanos, pero se necesita de valor, carisma, talento y un excelente manejo de la muñeca para aplicar la piña voladora del trompo a la tortilla. Es por eso que si piensas dejarlo todo y dedicarte a tu verdadero amor, los tacos, te dejamos con estos datos para convertirte en un taquero que se respete, fiel a su linaje, digno y poderoso, pero sobre todo, buena persona. Vámonos con el número 1. Número 1. Carnívoros requisitos para ser un buen y exitoso taquero mexicano. Las manos, fíjate, las manos deben quedar completamente embarradas a la hora de servir tacos, de manera que no quede dedo libre para cobrarle a los clientes y así los billetes queden embarrados de cilantro. Ay, para que te pongas pilas, ponte pilas, ponte pilas. Número 2. Número 2. Carnívoros requisitos para ser un buen y exitoso taquero mexicano. Fíjate, el carrito de los tacos debe tener capas de pintura encimadas, procurando alternar entre azul y blanco. Así de que otra capa azul, luego otra de blanco, luego otra capa azul. Y así, para que quede padre, para que se vea bonito, para que se vea muy hermoso. Número 3. Número 3. Carnívoros requisitos para ser un buen y exitoso taquero mexicano. Los limones, fíjate, los limones es una parte esencial del taco, ya lo sabemos. Entonces estos deben de ser escogidos en el puesto más oscuro, allá en la penumbra del mercado, pues solo ahí los venden pequeños, secos y con semillas. Como quién y quién. Así que mira, ponte pilas, hijo. Entre más pequeño y más seco esté, mejor. Porque así es como nos encantan a los clientes. Secos y pequeños. Oigan, fíjense que aquí tengo una información importante. Porque se están buscando donadores de sangre y plaquetas A negativo para el señor Jorge Fragoso Pinedo, que se encuentra en el IMSS, que está por la Alameda de Zacatecas, en el piso 3, aislado número 1. Y si quieren, o sea, si pueden donar, por favor de comunicarse al 492-410-6787 con Yesenia. Y bueno, vámonos a escuchar más música y ahorita regresamos con más del Top 10. Si tú quieres ser un buen taquero mexicano, quédate aquí, mi niña, mi niño. Es tu momento para triunfar. Vámonos con esto, pues, que sigue de Javi y de la Rose, que se llama Pensando en Ti.

Y eso que escuchamos fue Breed de Telepop Music y Angela McCluskey. Y vámonos pues, seguimos aquí con el Top 10. 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

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Vámonos con el número 4. Número 4. Carnívoros requisitos para ser un buen y exitoso taquero mexicano. Fíjate, si vendes tacos de cabeza de arriba, ten en cuenta mezclar la cabeza, la lengua, el cachete y los sesos para que tus clientes delicados se acostumbren a comer de todo. Para que coman de todo, porque luego, mira, van a empezar como los niños de, ay, a mí no me gustan los sesos, ay, a mí me gusta la cabeza. Revuélveles de todo y mira, van a aprender a que les va a gustar todito, todito, todito. Número 5. Número 5. Carnívoros requisitos para ser un buen y exitoso taquero mexicano. Fíjate, hacer que el pastor quede requemado de un lado y crudo del otro es una técnica que te llevará meses dominar. Pero yo sé que si le echas ganas, lo vas a lograr. Así que es tu momento de practicar. Número 6. Número 6. Carnívoros requisitos para ser un buen y exitoso taquero mexicano. No les des de todo siempre. No les des de todo. Aprende a ser reservado y di, oh, ya se me acabó, joven. Para después sorprenderlos con un, déjame ver si queda algo. Y mira, mira, y ¡pum! Ese último taquito les va a saber a gloria. No, hombre, porque va a decir, ve todo lo que hizo el taquero por mí. Ve todo lo que hizo este taquero. Fue a buscar guiso. A ver si queda más y me hizo este taquito. Vas a ver que te lo van a agradecer toda la vida. Y van a regresar. Yo sé que van a regresar. Y número 7. Número 7. Carnívoros requisitos para ser un buen y exitoso taquero mexicano. Fíjate, aunque nunca se ha dado el caso, lleva la cuenta de los tacos que cada cliente ha comido para la hora que le preguntes, pues no te vaya a mentir. Porque mira, yo veo gente que, no, pues que se echó como 20. ¿Cuántos fueron, joven? Nomás cuatro. O también hay gente bien abusada, cuando les das doble tortilla, mira, yo a veces de que se piden tres y se hacen seis. Son bien mendigos, son bien vivarachos. Pero bueno, ya te la sabes, hijo, ya te la sabes. Para que no te la hagan. Y pues ahorita seguimos continuando ya para clausurar este gran tema de si te quieres convertir en taquero mexicano. Mientras tanto vamos a escuchar más música. Y esto que sigue es de la Adele. De la Adele, una gran canción que ya ni me acordaba. Y dije, ay, se lo voy a poner porque me acordé de esta canción que a mí en lo personal sí me gusta. Y esto es Chasing Pavements.

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Y esto que escuchamos fue Her, que es con colaboración con el Macario Martínez. Por si usted no recuerda quién es Macario, Macario es el muchachito que trabaja en Ciudad de México en limpieza de calles, todo eso que empezó a hacer ahí su grupito y se hizo famoso y canta muy padre y muy exitoso ahora. Dios me lo bendiga siempre ese muchachito, ese Macario. Dios te me bendiga mucho, mi niño. Y oigan, ya vamos a terminar este top 10 de hoy. Vámonos con el número 8. Número 8, carnívoros requisitos para ser un buen y exitoso taquero mexicano. Fíjate, un cliente al que le dices güero o jovenazo tiende a comer más. Entonces siempre, aunque lo veas pues ya muy oscuro al muchacho, tú dile güero, dile güerito y vas a ver que mira. Híjole, te va a pedir hasta tres órdenes más. Hasta para llevar te va a pedir. Es más, hasta te va a dejar propina y te va a pedir doble ración de cilantro. Entonces, siempre diles güeros. A quien veas tú dile güero. No importa, no importa. No importa cuál sea el color. Tú dile güerito. Número 9. Número 9. Carnívoros requisitos para ser un buen y exitoso taquero mexicano. Fíjate, las uñas largas y llenas de mugre sazonan la salsa que le pones a los tacos. Entonces, con eso vas a ser más exitoso. Si traes la uña larga, vas a ver que va a pegar más. Los que se ponen guantes no pegan, nunca pegan. Si trae guantes, no, no funciona. Número 10. Número 10. Dile, carnívoros requisitos para ser un buen y exitoso taquero mexicano. Fíjate. Dile a tus clientes que abres a las 8, pero manténlos en vivo, así en vilo, hasta las 9. Y esto hará que se sientan que la espera ha valido la pena. Hazlos esperar, hazlos esperar. Fíjate, aquí también dicen, nunca preguntes si los quieren con doble tortilla. Pues no para un solo marchante que se niega a comer más por lo mismo, mermando así tus ganancias. Y fíjate, pregúntales, siempre pregúntales también si los quieren con todo. Si te dicen que sí, ya fregaste porque la cebolla y el cilantro van a ocupar espacio que era de la carne. Entonces ya les vas a poder hacer poquito mensos. Rellénalos con un buen de cebolla y de cilantro y ya no pones tres pedacitos de carne. Y ya peluches, vas a ser un exitoso taquero mexicano. Ay, qué emoción, qué padre ser taquero. Un saludo a todos los taqueros que me están escuchando y los que no, pues yo creo que todavía no abren. Así que, bueno, vámonos entonces a escuchar más música. Y esto que sigue es lo nuevo de Mandona, de la Mandona. Oigan, y antes de, pero espérenme, antes de irme con más música, les recuerdo que se buscan donadores de sangre y plaquetas tipo A negativo para el señor Jorge Fragoso Pinedo, que se encuentra en el IMSS, que está por la Alameda de Zacatecas, en el piso 3, aislado 1. Fíjense que si quieren donar sangre, si pueden, si tienen la oportunidad, les paso el contacto, que es el 492 410-6787 y se comunican con Yesenia. Así que ya saben. Entonces, vámonos a escuchar más música. Y esto que les decía es de lo más nuevo de Madonna y se llama Dancetería.

0: Y esto que escuchamos fue nada más y nada menos que Ponme tu boca de Jerry D, Danny Ocean y Corinne Smith. Y bueno, llegó el momento que tanto esperan, que tanto les encanta, la hora, el momento, los minutos, los segundos, el tiempo de los comerciales. Así que vámonos rápidamente a unos cortes y regresamos con más música.
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10: Ya regresamos, ya estamos aquí de vuelta y esto que escucharon fueron los comerciales, pero mientras tanto yo sé que ustedes quieren escuchar más música, entonces ya les voy a poner más música para que ustedes sigan mientras, porque sigan escuchando, lo vamos con esto que se llama Space Cowboy.

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Escuchamos, fue Lego House de Ed Sheeran. Y oigan, aquí les tengo un pequeño chisme, City Hiji.

dijo el piloto haciendo pausas para darle más dramatismo a la cosa. El video fue subido a redes sociales con el título "Cuando el piloto es español y te hace creer que saliste campeón del mundo", y es, a nuestro parecer, pues una de las mejores bromas, ¿verdad?, que va del año. Fíjense, desde aquí queremos dar la enhorabuena a nuestros compatriotas argentinos, añadió el sujeto, provocando la histeria de los pasajeros, quienes realmente creían que su selección había tenido al menos un tiro a puerta en todo el partido. No sabemos en qué momento el personal del avión desmintió a los pasajeros o si así los dejaron hasta que aterrizaron para que se desengañaran solitos, pero conociendo pues los antecedentes de ellos, no creemos que se hayan tomado de buena manera la broma que le hicieron, y mucho menos el tiempo que duraron pensando que realmente selección sí metió siquiera las manos en la final. Y pues, para desgracia de la humanidad, pues el video se cortó a mitad de las celebraciones y pues no conocemos el desenlace para saber qué sucede después, aunque pues tal vez haya cosas que es mejor que se queden en el misterio. Y bueno, mientras tanto, pues vamos a seguir escuchando más musiquita. Vámonos con otras dos canciones y ahorita seguimos porque les tengo un chismisirijillo de un viejo que lo deportaron de Rusia por subir una simple reseña de un artículo que compró. Así que vámonos con esto que sigue, que se llama "Estés en donde estés" de Hash.

Y esto que escuchamos fue Dance No More de Harry Styles. Oigan, y aquí fíjense que les tengo una invitación porque este primero de agosto se va a llevar a cabo la vendimia en Tierra Adentro. Reúne a tus amigos, prepara tu brindis y vive una tarde inolvidable entre viñedos. 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Oigan, y fíjense que aquí les tengo una pequeña historia porque un joven migrante de Uzbekistán fue expulsado de la Federación Rusa tras publicar un comentario con una fotografía propia en una tienda de comercio electrónico. Las autoridades rusas consideraron que la publicación donde aparecía vestido con una falda de mujer en el portal Wildberries constituía una violación a las leyes que prohíben la propaganda de movimientos extremistas. Fíjense que el incidente comenzó cuando el hombre escribió una reseña sobre una prenda, pues de cuero femenina. Él se veía muy contento y adjuntó una imagen donde él mismo vestía la ropa, que era una falda. En su texto, el autor expresó: "Excelente falda, oculta no solo mis defectos de figura, sino incluso el hecho de que soy un chico". Aunque el joven eliminó la publicación y la fotografía, poco tiempo después de su difusión, los organismos de seguridad rastrearon la actividad e iniciaron el proceso legal pertinente. Fíjense que la justicia procesó al ciudadano bajo el cargo de propaganda de preferencias sexuales no tradicionales a través de la difusión de información. Esta figura legal, pues, sanciona cualquier acto que busque fomentar el atractivo de relaciones que el Estado ruso no considera tradicionales. Actualmente, el movimiento LGBT está categorizado como una organización extremista prohibida en Rusia, por lo que cualquier acción que las autoridades vinculen con su promoción conlleva penas severas. El acusado, como cuáles lugares dirán, como dónde. El acusado admitió su culpabilidad ante el tribunal, pero solicitó que la sanción se limitará a una multa económica. El joven argumentó que su intención no fue política y pidió permanecer en el país en lugar de enfrentar la expulsión administrativa. No obstante, el juez encargado del caso no encontró factores que le permitieran reducir la pena y ratificó la necesidad de aplicar la medida más estricta contemplada en la legislación vigente. Fíjense que la resolución judicial lo condenó a cumplir 5 días de arresto antes de su salida definitiva del territorio nacional. Tras agotar este periodo de detención, las fuerzas de seguridad ejecutaron la deportación forzosa del ciudadano hacia su país de origen. Este suceso destaca el nivel de supervisión que mantienen las instituciones rusas sobre las interacciones de los mercados digitales y las consecuencias legales para los residentes extranjeros. Pobre hombre, nomás quería enseñar su faldita que le había quedado bien bonita y mira, se la quitaron. ¡Qué mendigos! Pero bueno, miran, Dios le dé mucha luz y le dé más faldas. Oigan, pues bueno, ya es momento de despedirme, ya es momento de decirles adiós, ya me voy a dormir, ya viene Horacio y Zacatecas por la noche. Pero bueno, antes de irme aquí me pedí una cancioncita y claro que sí, es un saludo para al capuchino. ¿Quién es el capuchino? Que manden foto, ¿es un perro o es una persona? Un saludo al capuchino de parte de Paula y vámonos con esto que nos pide... que se llama... Ay, ¿cuál me ha dicho? Ah, la de Go, de Curtis. Y bueno, muchas gracias por habernos escuchado. Hasta mañana. Bye.

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0: Yo no sé, Serrat Teresa nace en Barcelona el 27 de diciembre de 1943. Es un cantante, compositor, actor, escritor, poeta y guitarrista retirado. La Gran Cruz de la Orden Civil de Alfonso X el Sabio por su brillante carrera y contribución a la cultura y arte españoles, y el Premio Princesa de Asturias hace 2 años de las artes por un trabajo de honda raíz mediterránea. Se anuda al arte, la poesía y la música al servicio de la tolerancia, los valores compartidos, la riqueza de la diversidad de lenguas y culturas, así como un necesario afán de libertad. Joan Manuel Serrat ha sido reconocido con numerosos doctorados honoris causa por su contribución a la música, a la literatura española. Además, recibió un Grammy Latino como persona del año en el 2014, entre una cantidad impresionante de más galardones.
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0: El mes pasado de noviembre, y a propósito de la celebración de la Feria Internacional del Libro de Guadalajara, que tenía como gran invitada a Barcelona, Serrat tuvo que cancelar una presentación literaria que tendría ahí justo en la Expo Guadalajara por su sobrecupo, una mala organización hay que decirlo, y decide retirarse del lugar ante la sorpresa del mismísimo Benito Taibo. Y estamos escuchando nuestra propuesta musical de esta noche, cuando son las 8 de la noche, 20 horas con 4 minutos, tiempo del Centro de México. Gracias por acompañarnos una vez más a Zacatecas por la noche.
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0: Y esta pieza maravillosa, conocida como Mediterráneo, lanzada en 1971, es considerada como su gran obra maestra. Es una ada nostálgica y luminosa al mar que lo vio crecer, convertida en un himno que señala su identidad y la cultura mediterránea. Serrat compone un canto a este mar mediterráneo, ligándolo con su propia vida y a la influencia que ejerce en los países a los que baña. En nuestra propuesta musical, el Mediterráneo de Serrat.

0: Para la selección musical de los temas de esta noche, pues sí, batallamos bastante porque es vasta su obra musical. Y más adelante en el programa, después de platicar con nuestro invitado especial, que hoy estamos de manteles largos, vamos a compartir con usted parte del discurso cuando recibe el premio Princesa de Asturias. Es un hombre mágico, si me permite la expresión, porque escucharlo hablar, escucharlo cantar a ese poeta de la guitarra no es fácil, sin emocionarse. Pero ya platicaremos. Por lo pronto, con la música de Serrat, con el Mediterráneo, insisto, una de las obras, si no es que la más emblemática por lo que representa su Barcelona, su España, aunque ahí usted sabe, hay siempre una lucha constante de que si el barcelonés, el catalán, se conoce a sí mismo como un catalán y no propiamente como un español. Pero bueno, va bien, también a lo largo de su vida y en un festival que tuvo acá en América Latina, hubo quien se molestó con Serrat porque cantaba en español cuando su lengua de origen es el catalán. Pero bueno, más allá de estas discusiones bizantinas, lo importante es su obra, su enorme obra, su gran legado y también el agradecimiento que él tiene a este país, a México, por, él lo ha dicho en varias ocasiones, por la influencia musical que evidentemente también está presente en sus letras. Pero por lo pronto, mire, el día de hoy le comentaba hace un momento, estamos de manteles largos, usted recordará que en la primera emisión de Zacatecas por la Noche, un muy buen amigo nos tomó la llamada. Hoy lo vuelve a hacer de nueva cuenta, padre jesuita Ismael Bárcenas Orozco, mejor conocido como el padre Mayo, para quienes lo conocemos desde que éramos niños. Y le he pedido que nos tome la llamada, además de saludarle con cariño y con afecto, porque no podemos dejar de lado lo que pasa en Zacatecas, aunque haya quienes quieran voltear la vista a otro lado y dejar de lado una verdadera crisis que estamos teniendo en este momento. Y desde la óptica de la fe, del catolicismo, del jefe mayor, por llamarlo de alguna manera, dicho sea con todo respeto, ¿cómo vemos, cómo entendemos y cómo tratar de explicar lo que sucede? Insisto, desde la narrativa, desde la óptica de alguien que tiene por principio y por vocación la fe. Mi querido Mayo Bárcenas, ¿cómo te va? Buenas noches. Me da mucho gusto, Horacio, saludarte y agradecerte.
1: Horacio, qué gusto. Saludos a ti, ahí en cabina, y a todo el auditorio.
0: Mayo, pues tú eres de la tierra de Zacatecas. Tus orígenes están, si no me equivoco, aquí en la capital. Está, corrígeme si me estoy equivocando, en Noria de Ángeles y, por supuesto, en Fresnillo. Eres zacatecano. De hueso y colorado.
1: Más bien, mi abuelo es de allá por el... Mi abuelo Jesús Bárcenas es de allá por Noria de Ángeles, sí, de Loreto. Y yo nací en la capital, en Zacatecas, pero a los pocos días ya he crecido aquí en Fresnillo.
0: Y luego has hecho vida a lo largo de tu formación y de tu vocación jesuita en diferentes, incluso, partes del mundo. Aquí en México, en Tijuana, en Chiapas, en Oaxaca, en Guadalajara, en la ciudad, bueno, que tu formación profesional se da en el Instituto Tecnológico de Estudios Superiores de Occidente, en el ITESO, pero también en la Ciudad de México, dando clases en la Ibero, como lo has hecho en Tijuana, como lo has hecho en León. En fin, no terminaría de hablar de tu gran currículum, Mayo, pero hoy he querido platicar contigo, queremos hacerlo porque pues volvimos a ser nota nacional, aunque haya quien desprecie o quien minimice un hecho como el que tuvimos. De manera personal, pues más de la mitad de las personas que desafortunadamente el sábado fallecieron de manera trágica, pues eran conocidos, eran amigos, fueron compañeros de trabajo, en fin. Y sin embargo, es un hecho que impacta socialmente, que impacta personalmente, sí, que impacta familiarmente. ¿Cómo entender esto, Mayo, si es que se puede entender?
1: Sí, no, sí, bueno, pues también aprovecho el espacio para mandar mi solidaridad y mis oraciones a los familiares de, pues, todas estas 10 zacatecanos que fallecieron. Fíjate que aquí en cuestiones teológicas hay un tema que es el tema del mal. A veces la pregunta viene de por qué, si Dios es bueno, pasan cosas malas. y no nomás a veces como percances como un tsunami, un huracán, un terremoto como el de Venezuela, sino lo más trágico es pues porque un ser humano victimiza, daña, asesina a otro ser humano. Esa es una pregunta que ha dado muchas vueltas a la teología y diferentes respuestas. A mí en lo personal lo que me parece, o sea, porque es un tema que me gusta, me apasiona, de alguna manera las clases que doy tienen que ver con la ética y ahí entra esta pregunta. Creo que la respuesta que a mí en lo personal me pone a reflexionar es, estamos ante un Dios que permite la libertad, que nos manda este mundo, pues esperando que vayamos como desarrollando esta parte nuestra, la toma de la libertad que implica tomar decisiones. Y estamos también ante un Dios que, por así decir, yo los ejemplos que pongo es como alguien que nos, y acaba de pasar la Copa del Mundo, Dios es alguien como que nos manda a la cancha, nosotros somos los jugadores, Él espera que metamos goles, que hagamos juego en equipo, digamos lo que hizo España ahora en la final, pero Dios es una especie de entrenador que se sale de la cancha y nos deja a nosotros encargados de la vida, del mundo, de la vida de los demás, de la vida, de la propia vida, cómo la construimos con nuestras respectivas decisiones y elecciones. Y no es un Dios que sea indiferente a lo que nos pasa, sino que es un Dios que de alguna manera como que nos echa porras desde la banca, vamos a ponerla así. Creo que la oración la podemos entender como el acercarnos a la banca para recibir ciertas instrucciones del técnico, pero no es que Dios nos regale este tema de poder decidir hacer cosas, y el detalle es que hasta cierto punto, aunque le decimos un Dios todopoderoso, pero no puede todo, porque al darnos la libertad nos da el poder de decidir por nuestra propia vida, y si uso mal de mi libertad, tanto me puedo dañar yo a mí mismo como puedo dañar a los demás. Entonces, no es un Dios que... A ver, me escuchaba alguna vez que decían, es un Dios que hace una apuesta por nosotros, se la juega con nosotros, esperando que agarremos la onda, pongámoslo con estas palabras. Entonces, no es un Dios que manda males, si es un Dios que permite la libertad, ahí está el riesgo de que podamos dañar a los demás, pero no es un Dios que quiera eso, pues. Y creo que si esto lo vemos también en cuestiones teológicas, todo esto que me pasó, déjame hacer esta reflexión, ¿sí? He estado dando una clase acerca del Jesús histórico y el contexto en el que creció Jesús, había unas situaciones similares. O sea, Jesús que crece ahí en Palestina, en Israel, pues era de alguna manera una especie de colonia del Imperio Romano. Y la paz romana es como la paz de los narcos, que es una paz de miedo, pues, o sea, sí, de sometimiento y de tributo, de cobro de piso, pues. Entonces, en las épocas de Jesús había como esta sensación por parte del pueblo judío de cómo es posible que nosotros nos consideramos el pueblo elegido de Dios y permita esto, permita que los romanos nos tengan dominados y en esta situación de violencia y de miedo, y sometidos y tener que estar trabajando para darle parte de lo nuestro a los romanos. Entonces, mucha gente le decía a Jesús, o sea, también esto era como un tema de por qué pasa esto, y creo que Jesús, más que otra cosa que también pensaban los como qué hacemos los judíos, o sea, rezamos más, hacemos más penitencia, más peregrinaciones al templo de Jerusalén, y creo que Jesús va a estar hablando del reino de Dios, y como que dice, el reino de Dios no significa que se vayan los romanos. El reino de Dios es una cosa que uno tiene que detonar dentro de sí mismo, lo voy a poner con estas palabras, y eso es un ambiente que se puede respirar en la comunidad, en la sociedad, en el grupo, pero no es un Dios que interviene como con un helicóptero llevándose a los malos, sino que es un Dios que propicia, genera, está atento para que detonemos esta parte buena que tenemos como seres humanos, que va en la vía, en lo personal, como de que yo me haga cargo de mí mismo, de que, a mí me gusta decirlo con estas palabras, de que me vaya sanando en mis respectivas heridas personales, mis traumas, como dicen ahora los chavos, en mis issues psicológicos, todo lo que tenga, que yo me haga cargo de ellos y los trabaje. O sea, es un Dios que me está regalando la libertad y me da su amor, me da nuevas oportunidades para que yo me sane, me transforme en una mejor persona, pero Él me está regalando su amor, y esa a lo mejor parecería que no es una solución mágica, pero es un gran apoyo. Y por otro lado también me invita a que en donde yo esté sea motivo de esperanza para los demás, sea buena noticia, sea bendición para los demás. Lo que no quiere Dios es que ya me convierta en un infierno para los demás, ni que sea motivo de mala noticia para los demás. Entonces, digo todo esto porque una reflexión que he traído con estos sucesos que sucedieron es la pregunta que también le pasó a los primeros cristianos es, ¿por qué si Jesús era un hombre bueno, por qué lo van a victimizar? O sea, ¿por qué va a morir torturado de manera violenta y por parte de estos que tienen todo el poder, que es el Imperio Romano? Y por chismes también, pero de fondo es, ¿por qué Dios permite esto? ¿Por qué Dios se queda callado? Este tema de la resurrección creo que también lo podemos interpretar con conceptos, ideas, palabras nuestras, como que Dios no se queda con los brazos cruzados, Dios resucita a Jesús, pero también veámoslo como de esta manera, o sea, el Dios del que va a estar hablando Jesús es un Dios que es amor, y un amor en mayúsculas, y es un amor que nunca muere, un amor que siempre está vivo, y que siempre está queriendo suscitar el perdón del pecador, y que se arrepiente el pecador, el que hace daño, que agarre la onda, porque si Dios a algo nos invita a este mundo, como decía, es a que seamos buena noticia, seamos motivo de esperanza, seamos bendición para los demás. Entonces Dios siempre va a estar así, pues vamos a poner, es como una especie de pila que quiere cargarnos, o más bien alguien que nos carga la pila para que seamos eso. Y entonces el tema de la resurrección, o lo que van a experimentar los que seguían a Jesús y que lo vieron morir en la cruz de esta manera tan dramática, es Dios no se queda con los brazos cruzados, no es un Dios vengativo, no es un Dios de violencia, no es un Dios de odio, no es un Dios de armas, es un Dios que lo que sí hace, sí es capaz, es transformar el corazón de la persona. Y por un lado, esto hace, esta manera de entender que Jesús no terminó, o sea, esta violencia, este odio, estas armas no terminan con la propuesta de Jesús. Él nos pasa la estafeta y ahora nos toca continuar nosotros como con ese mensaje de paz, con esa manera de vivir en paz, de que uno sea un constructor de paz, que uno sea un motivo de esperanza para los demás, para la comunidad. Entonces, los primeros cristianos van a ver en eso como una tarea y como una invitación de un Dios que les ayude a encontrar consuelo, les ayuda a encontrar esperanza, les ayuda a tener como un referente de luz en un ambiente de mucha oscuridad. Entonces, digo todo esto porque en aquel entonces la gente quería que se fuera el odio, que se fuera el Imperio Romano. Y creo que es una situación que nos pasa. Yo, como decías hace rato, me ha tocado vivir en diferentes lados. Ahorita vivo en Torreón, pero esta es mi segunda temporada. Me tocó vivir en Torreón del 2008 al 2013, que fue una época muy dolorosa, muy difícil.
0: Pero peligrosa.
1: Y yo recuerdo, sí, claro, a alguna señora que llegó a la sacristía y me decía, padre, rece para que se vayan estos. O para que se resuelva esta situación de dolor, de inseguridad, de violencia, de crimen organizado. Y como que yo decía, a ver, es que Dios no va a bajar en un helicóptero. No va a venir a resolver esta bronca, nos toca resolverla a nosotros. Y la propuesta de Jesús es, no te enganches en la violencia, más bien sé todo lo contrario. Sé un agente de paz, sé un instrumento de paz, alguien que construye la paz en tu persona y a través de ti en el entorno en el que estés. Sé motivo de esperanza, sé motivo de alegría, alguien que sea una persona que sane, no como se dice ahora, no una persona tóxica. A ver, no quiero acaparar el micrófono, pero más por ahí es donde he ido llevando las reflexiones de estos días.
0: Y me parece que tú acaparas lo mayo, porque finalmente el experto eres tú. Y justamente era una de las preguntas que te quería hacer, ya me la respondiste, porque Torreón, cercano aquí a nuestra entidad, como estado vecino, pero ciudad cercana por muchas razones, pues vivió justamente en la aparición de un cártel conocido como los Zetas, el control total de la ciudad, en donde, por ejemplo, recordarás, pues los presos eran sacados de sus celdas por las noches para que actuaran en consecuencia, hicieran lo que tenían que hacer y regresaran a dormir en la noche, en las primeras horas del día, a sus celdas. Tenían un control impresionante. Hay un libro, si no me equivoco, El Cártel de los Zetas, que habla justamente con cuatro historias, si no me equivoco, de cómo tenían el control, pero que hoy Torreón, podemos decirlo, porque tú vives ahí y que lo visitamos, pues goza de una paz que ya quisiera cualquier ciudad, ya no digo de México, del mundo, Mayo.
1: Sí. Sí, en Torreón hubo una época que tuvimos más muertos que en Siria, y en Siria había guerra civil. Yo lo que he escuchado, y sí me gusta, sí es un tema que me gusta a veces preguntarle a gente así más o menos en confianza, y de lo que voy ubicando, o sea, sí hubo una situación muy fuerte, el problema en Torreón, que creo que de alguna manera también es una situación de por acá, o sea, en Torreón, que está en la parte de Coahuila, ayer el cártel de los Zetas, y cruzando el puente del río Nazas, ahí está todo Durango y ahí estaba el tema del cártel de Sinaloa.
0: Sí.
1: Y entonces pues estaba es una ciudad que comprende varias ciudades y es justo ahí donde rompía la ola en el enfrentamiento entre estos dos grupos. Y por eso había tanta violencia. ¿Qué fue lo que pasó? Mucho lo que vi. Ahora, por otro lado, también, pues no lo voy a decir. O sea, esto yo lo digo porque lo he leído,
0: claro,
1: en periódicos, en análisis. O sea, si uno de los Moreira dejó pasar a todos los Zetas, así como que pues ahí hubo cierto contubernio, y luego llegó el hermano y lo sacó. Y este segundo hermano, que creo que es ahora o diputado o senador.
0: Es diputado, sí.
1: Ahora, ciertamente eso hizo que los Zetas, por ejemplo, asesinaran a uno de los hijos del primer Moreira.
0: De Humberto Moreira.
1: Sí. Pero a raíz de eso sí hubo como... Yo creo que se juntaron varios ingredientes. Una determinación del gobierno de decir, aquí no va a haber crimen organizado. A lo mejor unos dicen que pactaron con un grupo, parece. Otros dicen que la misma policía a veces es el cártel, pues. Pero el punto es como que dijo... aquí estos ya no van a estar, y fue una determinación clara. Entonces, y de estar monitoreando, vigilando todo el estado de que no entraran, y se hizo en la zona de la laguna como unas fuerzas especiales que de alguna manera cubrían, no nomás la zona de Torreón, sino también la de Gómez Palacio y la de Lerdo. Era así como toda una institución interestatal, por así decir, o por lo menos de esta zona. Eso ayudó mucho. Sé que varios empresarios apoyaron o están, hubo así como, hay comités como de seguridad, y varios empresarios estuvieron apoyando para que la policía estuviera bien equipada, tuviera buenas instalaciones, buenas prestaciones. Entonces sí fue una situación y que se dio también en cuestión de sociedad civil, por ejemplo, yo me acuerdo en Torreón hace 15 años, si ibas a la zona del centro, a partir de esta hora ya todo estaba desértico, no había fiestas, no había bares, porque a bar que se abría, pues le pedían piso, y si no, pues los balaceaban, y hubo una serie de tragedias muy feas de varios bares donde mataron a los clientes, a los jóvenes que iban ahí. Entonces se acabó la vida nocturna, y en este rato en donde se trata como, a ver, por un lado te digo, se le puso un no rotundo del gobierno de que no hubiera este grupo de crimen organizado dirigiendo las cosas, porque pues había secuestros, había extorsiones, entonces sí fue una cosa clara del gobierno, porque si él no está con estas pilas, eso no se puede hacer nada. Por parte de los empresarios también, y como así hubo como diferentes comités de sociedad civil, policía, militares, gobierno, y creo que eso ha ayudado mucho. Eso es lo que yo he escuchado de por allá, y creo que en esto, digo, yo soy un cura, no me gusta meterme tanto en política, pero bueno, me gusta opinar como mexicano.
0: Claro.
1: Creo que hace poco que fueron las elecciones allí en Coahuila, y que dijeron, ¿por qué no ganó el grupo el partido que gobierna casi la mayoría del país? ¿Por qué no ganó? Por esto. Este fue el punto. Porque los coahuilenses, claro que se acuerdan de esta situación como la que estamos viviendo ahorita aquí en el estado de Zacatecas. Y de ellos, o sea, si ganó el PRI fue porque dijeron, estos supieron controlar. Entonces, creo que aquí tenemos una muy buena reflexión de qué es lo que tiene que hacer el gobierno a futuro si queremos rescatar... la paz que antes teníamos.
0: Así es. Y mira, has hablado de mensajes y uno de las preguntas que necesariamente tienen que hacerse alguien de fe como tú. Estamos platicando con Ismael Bárcenas Orozco, sacerdote jesuita para los amigos, el Padre Mayo, es ¿qué mensaje, si es que pudiera darse, se le puede brindar, ofrecer, compartir a los deudos, a los que hoy tienen una silla vacía, una cama vacía, una ausencia y la tristeza en su corazón de haber perdido al esposo, al hijo, etcétera?
1: Sí, para mí, bueno, nosotros tenemos así, tú y yo, una compañera que, pues bueno, pues a su esposo y a su hijo. Yo el otro día que estaba como que tratando de redactar un mensaje de decir, no sé qué decirle, o sea, no tengo palabras. Yo creo que, a ver, como sobre esto, creo que, o sea, que Dios nos dé la libertad y que alguien la maluce y sucedan este tipo de cosas, no quiere decir que a Dios no le duela esto. O sea, como que lo primero a lo mejor que se me ocurre decir es, este dolor también es el de Dios, porque a Dios también le mataron un hijo. También se le murió un hijo en esta situación tan traumática, trágica como la que hemos visto. O sea, tu dolor es el dolor de Dios también. Y el Dios de Jesús es un Dios que siempre está en las buenas y en las malas. Y parece que no, pues, pero sí esa viene siendo como la diferencia. Creo que es un Dios que de alguna manera, en palabras de Jesús, nos dice, perdónalos, no saben lo que hacen. Que también ese es como un mensaje, o sea, venir a este mundo a dañar es, no estamos entendiendo a qué Dios nos manda. Eso me parece interesante en Jesús en la cruz, de que podría tener todos los argumentos para odiar, para pedir venganza divina, y lo que Dios le dice, lo que Jesús le dice a Dios es perdónanos. Yo sé que este tema del perdón no es fácil, pero sí es como dejar ahí como una especie de vela, como decir, a ver, tus seres queridos, todo este dolor es un dolor que Dios comparte. Tus seres queridos están bien, porque creemos en un Dios que nos está recibiendo al otro lado de la orilla con un gran abrazo. Ellos ya están bien, ellos ya están en la presencia del Dios en donde está resucitado Jesús, y con Jesús resucitado están ellos. Ese es un como un voto de confianza, como decir, a ver, ya pasó para ellos la situación de dolor, de dificultad, de sufrimiento. Ellos ya están como en este amor que siempre está vivo, el amor de Dios. Ahí están vivos en este amor de Dios. Y desde ese amor, yo creo que Dios, nuestros seres queridos que se nos han adelantado, y a lo mejor nuestros seres queridos que se nos han ido en situaciones trágicas, creo que desde allá, en esta imagen que utilizaba como de fútbol, creo que ellos están, por así decir, nosotros seguimos en la cancha, ellos están en la banca echándonos porras, dándonos ánimos. Yo alguna vez, porque allá en Torreón me toca a veces, estoy en unos grupos de apoyo a mamás. Uno es para mamás que han perdido un hijo, otro es para esposas que han perdido a su esposo, de viudas. Y ahí lo que yo alguna vez platicaba hace poco con una señora que acaba de fallecer su hijo de manera muy trágica, porque ella, su duda es, ¿y cómo está él? Yo le diría, mira, yo creo que él ya está bien. Yo esta pregunta me la hago y la única respuesta que se me ocurre es como una especie de otra pregunta. Yo lo que le digo le decía a esta mamá es, a ver, imagínate que hubiera sido al revés, que tú estuvieras en el cielo y yo estuviera ahorita hablando con tu hijo. ¿Tú qué me estarías diciendo desde el cielo? Creo que me estarías diciendo, dile a mi hijo que está allá aquí, que está aquí en esta vida, en esta tierra, dile que tenga ánimos, que tenga esperanza. Eso es lo que yo creo que pues estos 10 zacatecanos desde el cielo nos están diciendo. Desde el cielo, desde el abrazo con este Dios que tanto nos quiere, nos están diciendo como sean instrumentos de paz. La paz no se construye de manera mágica, la paz se construye con gente que agarra la onda y que dice, la vida no tiene que ser violencia ni venganza. Esto tiene que ser otra cosa, tenemos que vivir la vida de manera diferente. Está esta invitación, y yo creo que vivirla así en honor a los que se nos han adelantado también ayuda como a sobrellevar el duelo. O sea, no hay una respuesta a por qué pasa esto, pero ante esto sí viene un para qué, cómo puedo vivir esto, para qué quiero vivir ante esta situación. ¿Cuál es la mejor manera de sostenerme para enfrentar una situación de dolor, de duelo tan, tan difícil como esta? Y yo creo que el mejor tributo que le podemos hacer a nuestros seres queridos es precisamente no recorrer los caminos de la violencia, los caminos de la corrupción, porque pues este caldo de cultivo se ha dado en buena parte por tanta corrupción. Entonces, yo creo que es una invitación, por así decir, como a la ética y a la esperanza. Vivir de esa manera sería el mejor tributo que podamos dar a nuestros seres queridos que se nos han adelantado, pero sobre todo a los que se nos han ido de manera violenta y también a los que están desaparecidos.
0: Que también es otro tema que ya platicaremos más adelante. De nueva cuenta, Mayo, agradecerte por el tiempo, por tu reflexión, por todo lo que eso significa. Y por último, hacerte una última pregunta que tiene que ver también como corolario de esta plática que hemos tenido y que nos has permitido. De pronto, en esta desesperación o desesperanza o sufrimiento natural de cuando alguien pierde a un ser querido, hay quienes reniegan de ese ser superior, de Dios, de Jesús, de cómo enfrentar, cómo actuar, cómo ayudar a esa negación que de pronto se tiene y que de pronto, insisto, pareciera ser más común de lo que pensamos.
1: Sí. A ver, a mí se me hace como muy normal que suceda esto. Yo con algunas mamás, te digo, pues tengo una vez al mes me junto con mamás así, y el detalle es que pues de repente llegan mamás nuevas, o sea, mamás que hace poco tienen esta situación de duelo de manera reciente, Yo la reflexión que comparto es decir, a ver, creo que a lo mejor yo soy una persona muy sensible, y si tú me dices estoy enojado contigo, capaz que yo me siento, pero pues yo soy un ser humano medio imperfecto que apenas ando agarrándole la onda a la vida, pero Dios no, Dios ese sí, sí está como con, o sea, ese sí tiene un amor grande y perfecto. Entonces yo creo que ante un enojo con Dios, yo creo que lo que Dios nos diría es échale, dime todo lo que quieras, no hay problema. Nomás no te sueltes de mi mano. O sea, agárrate de mí, desahógate, dime todo lo que quieras, nunca te voy a dejar de querer ni de acompañar. Es una situación, yo este tipo de situaciones digo, no las entiendo, no las comprendo, no trato de reflexionarlas y todo, pero llego a un punto de decir, no entiendo por qué pasan estas cosas. Y a lo mejor las voy a entender hasta que esté en la otra orilla, ¿verdad? Pero en este mientras tanto, creo que sí, o sea, ante la pregunta que me haces, yo creo que se vale enojarse, no hay problema. Y creo que Dios es alguien que nos dice, no te preocupes, tú di todo sin filtro, como sientas, como lo digas, échalo. Pero desahógate conmigo, tenme confianza. Y juntos vamos a recorrer esta situación de dolor hasta que vuelva a salir la luz, hasta que vuelva, volvamos a sentir el aire de la esperanza y de la paz.
0: Pues contundente, contundente, Mayo, y me parece que siempre es no solamente bueno, sino magnífico poder escucharte, poder que nos compartas estas reflexiones venidas desde un hombre de fe, un hombre que ha ejercido su vocación desde hace muchos años, y te mando un fuerte abrazo hasta donde te encuentres, y por supuesto también un fuerte abrazo a nuestra querida Ofe. Gracias, mi querido Mayo, buenas noches.
1: Sí, gracias por el espacio, Horacio. Saludos y gracias.
0: Gracias, buenas noches.
1: Buenas noches.

sus zapatos. De 1969, de Joan Manuel Serrat, Penélope, la clásica y conmovedora historia de la espera, narrada con una ironía sutil y una instrumentación impecable que marcó a muchas generaciones. Por cierto, la próxima semana, si no es que el próximo jueves, platicaremos acerca de la película que está ya en cartelera, La Odisea, con una calidad, son 3 horas, pero créamelo que se pasan volando. Es una gran, gran producción de Christopher Nolan como director. En fin, ya platicaremos de eso. Pero por lo pronto, en nuestra propuesta musical de esta noche, justo por escuchar también y agradecer de nueva cuenta a Ismael Bárcenas, sacerdote jesuita, su colaboración esta noche desde Torreón, nuestra propuesta musical, Penélope, de Joan Manuel Serrat.

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1: Esta sin duda es una de las piezas más emblemáticas también del cantautor barcelonés catalán Joan Manuel Serrat. Fue publicada en 1969 como parte de su disco homenaje dedicado al poeta Antonio Machado. La letra de la canción pues se entrelaza a esos versos del famoso poema Proverbios y Cantares de Machado, con reflexiones propias de Serrat. Y sin duda, la estrofa más famosa es: caminante son tus huellas, el camino y nada más. 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
1: Escuchamos la voz de otro español, aunque él de origen madrileño, Joaquín Sabina. Y también, por supuesto, la próxima semana estaremos escuchando, y ahí sí también vamos a batallar mucho para seleccionar cuatro piezas de este otro poeta cantante, que también ya se ha retirado de los escenarios, con gran tristeza para muchos que lo seguimos, que lo conocemos, que lo queremos, que lo hemos visto en el escenario. Me tocó justamente ver a estos dos enormes poetas cantantes en el Auditorio Nacional hace algunos años, en Dos Pájaros de Cuenta. Uno cantaba las canciones del otro, pero sin duda dos genios de la música de nuestros tiempos, que en esta noche es nuestra propuesta musical en Zacatecas por la Noche.

Ya algunas personas de redes sociales están comunicando con nosotros. Dice José Fatala, por eso buenas noches, excelente apuesta musical. Hay una canción de José Alfredo que interpreta Serrat, la buscamos con gusto, porque también es escuchar, por supuesto, las voces que en esta noche nos honran con su presencia. Y mire, le comentaba antes de la pausa que Joan Manuel, Joan Manuel Serrat recibió en el 2024 el premio Princesa de Asturias, que no se le da a cualquiera. Y voy a tratar de sintetizar parte de su mensaje, que en esa ocasión, pues de una manera muy sentida como es él, se compartió. Y mire, empezaba así. Decía Serrat: como ven, soy un señor mayor tirando a viejo. Vengo de una larga posguerra y de una familia humilde que me dio lo mejor que se le puede dar a alguien. Lo mejor que podrán hallar en mí viene de allí. En el camino azaroso fui encontrando las razones para seguir adelante y con el impulso de los sueños llegué hasta aquí. Soy una persona que se siente querida y respetada, a la que le gusta su oficio, cantar y escribir canciones. Soy persona partidaria de las vidas propias y ajenas. Prefiero los caminos a las fronteras, la razón a la fuerza y el instinto a la urbanidad. Soy un animal social y racional que necesita de otros hombres más allá de la tribu. Creo en la tolerancia, creo en el respeto al derecho ajeno y en el diálogo como la única manera de resolver los asuntos, justamente. Creo en la libertad, la justicia y la democracia. Valores que van o van de la mano o no lo son. Les confieso que no me gusta el mundo en que vivimos, hostil, contaminado, donde los valores democráticos y morales han sido sustituidos por la avidez del mercado, donde todo tiene un precio. No me gusta ser testigo de atrocidades unánimes y contundentes. No me conformo al ver los sueños varados en la orilla del río. ¿Cuándo llegará el tiempo de vendimiar los sueños? Me pregunto de mala gana, al ver partir a los amigos sin cosechar los sueños. Quiero dejar un buen recuerdo en los demás cuando desaparezca, el recuerdo de un buen hombre, justo y agradecido, y espero no haber llegado hasta hoy para mostrar gratitud y afecto a quienes generosamente me han regalado su amistad, su compañía y su consejo. Pero, por si acaso desde aquí, quiero dar las gracias a mis maestros, que han sido muchos, a mis compañeros, a los amigos que han compartido el camino conmigo y que me han estimulado y ayudado a sabiendas o no a recorrerlo, y sobre todo agradecer a mi mujer haberme permitido compartir la vida con ella. Finaliza Joan Manuel Serrat: gracias a mis padres y a mis hijos, a mis nietos, que son mi mayor orgullo, gracias a los que han hecho suyas mis canciones y a todos los que, desde los cuatro puntos cardinales, se alegran conmigo al ver mi nombre unido a la rotonda lista de galardonados con el premio Princesa de Asturias. A mí me gusta cantar y escribir canciones. No encuentro otra manera de decir las

pasado sábado. Quienes conocimos a varios de los que desafortunadamente, de forma triste y lamentable, perdieron la vida, por supuesto que nos sumamos a las oraciones y a los deseos de que el tiempo y un ser superior acompañen a los deudos. Y en los últimos días han presentado las autoridades estatales, de manera particular, pues algunas referencias respecto a las investigaciones que llevan a cabo la Fiscalía, el proceso de las operaciones que en conjunto con elementos de la Guardia Nacional, el Ejército Mexicano y por supuesto elementos de la Policía Estatal, la FRIS, etcétera, dirigidos por el Secretario de Seguridad Pública del Estado, el General Medina Mayoral, hablaban ayer de manera particular y a manera, perdónenme la expresión si es que acaso me excedo, de reclamo a la sociedad porque no habían denunciado las desapariciones y reprochaban a la misma sociedad que denunciaran, que la gente se animara a denunciar sucesos como la extorsión. Y para muestra un botón, usted se preguntará, ¿por qué la gente no denuncia? Y la respuesta la tiene el Instituto Nacional de Estadística y Geografía, que en el mes de mayo pasado presentó la Encuesta Nacional de Calidad de Impacto Gubernamental. Y la población que confía en los gobiernos estatales por entidad federativa. Adivina en qué lugar está Zacatecas de las 32. Le hablo del primer lugar, Nuevo León, con el 59.8% de la población que confía en sus gobiernos, es decir, casi 6 de cada 10. Y se preguntará en qué lugar está Zacatecas y con cuántos. Lugar 32, con 22.4% que confía en sus gobiernos, en su gobierno estatal. La respuesta ahí está. Vámonos a recordar algo de la memoria de entonces.

se acordó de, del tema. Era el intro de un programa deportivo que pues superaba los ratings en constante competencia con Televisa. Estamos hablando de los protagonistas que entonces lideraba José Ramón Fernández, con una gran cantidad de personajes que pues cada dos años, es decir, en el Mundial, dos años después en las Olimpiadas y luego otra vez en el Mundial, tenía pues a su cargo pues el programa de resumen deportivo. De pronto entra Andrés Bustamante con la parte cómica necesaria, pero en exceso de pronto, en el caso de Televisa, que es, lo digo con todo respeto, hoy ya los programas, particularmente el pasado Mundial, pues podrán gustar o no. A mí en lo particular me parece que perdieron ya muchos de ellos pues el sentido original de lo que en su momento José Ramón Fernández determinó. Las audiencias cambian, los contenidos cambian, las necesidades, los gustos también evolucionan. Pero quisimos recordar esta noche el intro de TV Azteca y los protagonistas, porque de veras la rompían con todas sus letras. No tengo ninguna preferencia sobre una u otra. Yo en algunos años trabajé en Televisa Zacatecas, con mucho orgullo, con mucha honra y agradecido siempre con esta empresa. Con TV Azteca nunca lo he hecho,

embargo, creo y reconozco que en el caso de las narraciones de fútbol, sí me quedo con el doctor García y con su compadre Martinoli o Martinoli, Cristian Martinoli, que son realmente, me parece, quienes mejor entienden, analizan y narran el fútbol. Al menos, insisto, hablo en primera persona y también hablo porque en los ratings, pues TV Azteca vuelve a ganarle a Televisa el rating con todo. Y que Televisa tenía los 104 partidos por medio de TUDN y VIX, y Televisa solamente tuvo 32 o 36. Pues con todo y ello, le ganó la competencia a su más cercano rival. Y a propósito de recordar, a ver si se acuerda de esta caricatura de los 80.

0: ¿Se acuerda? Le doy un norte. Era un pequeñito en caricaturas, acompañado por un changuito, por un perro y por un hombre de edad mayor. Estamos hablando de Remy, que en su momento también la rompía, ¿eh? Y mucha gente esperaba en Canal 5, si no me equivoco, a las 5 de la tarde, que era la hora en que se emitía este programa, para desbloquearle a usted, allí en su casa, la memoria. ¿Es Remy o era Remy? Esta noche en Zacatecas por la noche. Nos vamos a despedir casi, pero vamos a compartir con usted la última pieza de Joan Manuel Serrat, que tal vez no sea una de las canciones más conocidas de este catalán. Le he de confesar que aquí en la selección sí me gusta a mí en lo personal por todo lo que representa, por lo que significa. Y la canción es la que a continuación escuchamos y ahorita platicamos de ella.
1: Hace algunos años recuerdo que me impresionó mucho una cosa que leí de Miguel Gila. Miguel dijo que los niños no son más que locos bajitos. Y tienes la evidencia, está bien clara, ¿no? Bajitos, son bajitos. Y que están locos, nada más hay que vivir con ellos. Nada más hay que sentir cada uno de estos sueños que los adultos, con las tijeras raras, les van cortando para convertirlos en estas cosas que andan por nuestras calles con pantalones y faldas. Realmente. Dedicado a Miguel Gila y a los niños.

0: las costumbres y a los que por su bien hay que domesticar.
1: La canción Estos Locos Bajitos de Joan Manuel Serrat, incluida en su disco En Tránsito de 1981, pues es una reflexión sobre la crianza, sobre el paso del tiempo y el choque generacional. El título, como ya lo explicaba, el inicio de esta pieza, fue tomado de la expresión del español Miguel Silá para referirse a los niños. Es un homenaje a la infancia y un recordatorio de la importancia de crearlos con amor, con respeto y con libertad para ser ellos mismos. Serrat, conocido por su poesía cantada y su compromiso con temas sociales, utiliza esta pieza para transmitir un mensaje atemporal sobre la paternidad y el ciclo de la vida.

sin saber el oficio y sin vocación, les vamos transmitiendo nuestras

Es Joan Manuel Serrat, nuestra propuesta musical esta noche. Le quiero agradecer que nos haya acompañado a lo largo de la misma, en esta emisión correspondiente al martes 21 de julio, a nombre de la gente que hace posible este esfuerzo de comunicación. Del otro lado del estudio, mi compañera Tere García, quien opera de manera magistral y quien hace ratito cantaba justamente la canción de Penélope, que le gusta mucho. Ya platicaremos, insisto, la próxima semana con un experto en cine sobre La Odisea, una maravillosa, magistral película que está en cartelera y que usted puede disfrutar. Créamelo, va a invertir 3 horas de su vida en una superproducción. Yo no sé si vaya a ganar algún premio. Christopher Nolan lo suele hacer, pero ya platicaremos. Por lo pronto, gracias, buenas noches, descanse. Mi nombre es Horacio González. Buenas noches.

0: Gracias. 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

0: Muchas gracias y muy buenas noches a todos. Gracias.
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0: Gracias, Rafa. Gracias, Luis.
1: Gracias, Tavo, a ti.
2: Chingonería.
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1: ¿Qué lo que estamos a rular? Y empezó el verano. ¡Fuego!

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Quiero una vez más agradecer a mis músicos. Ha sido un gustazo. Muchas gracias, señores. Hasta la próxima. Se les quiere, de verdad.

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1: ¿Bueno?
2: Sí, sí, Talía, ¿hablas tú?
1: Sí, ¿quién habla?
2: Eric, ¿cómo estás?
1: Bien, ¿y tú?
2: Oye, pues hoy hay una función muy buena. Quería ver si querías ir al cine.
1: ¿Ahorita?
2: Pues, es a las 8.
1: Es que me da pena.
2: ¿Pero por qué?
1: Pues porque hace mucho no te veo.
2: Yo tampoco, pero vamos, ¿no?
1: No sé, déjame ver.
2: ¿Qué tienes que ver?
1: Tengo que ver, pues, pedir permiso.
2: ¿Y a quién pídele permiso?
1: Es que ahorita no está mi mamá.
2: Entonces, ¿me hablas o te hablo al rato?
1: No, háblame al rato.
2: Ok.

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0: Según el discurso, caen tres por asesinatos. Avanza la investigación. También desmienten el video que muchos de ustedes ya conocen, un video viral que es político. Continúan los trabajos en la Mesa Estatal de la Paz. Es lo que se dice hoy con relación al asesinato de 10 personas el pasado fin de semana. Si ya agarraron a tres, paros. Me asombra y me asusta tanta eficiencia. Ojalá y así fueran para todos los casos. Sigue habiendo muchos prófugos en Zacatecas. Si los que agarraron son verdaderamente los culpables, felicidades a todas nuestras autoridades. Trabajando la Mesa Estatal de la Paz. Son las 7 de la mañana con 33 minutos.
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0: Hoy en el periódico El Sol de Zacatecas llegará la beca Gertrudis Bocanegra a Zacatecas. Ojalá y esta beca sí pida condiciones a los beneficiados. Continúan los trabajos en la Mesa Estatal de la Paz. Caen 3 por asesinatos y avanza la investigación. Autoridades desmienten el video viral y dicen que es un tema político. Ya ven cómo se las gasta. Nuevo hospital ofrecerá 42 especialidades. Hoy en el periódico El Diario, gobierno no pacta con el crimen, dice Rodrigo Reyes. Piden investigación sin revictimización y que sea una investigación imparcial, solicita el alcalde de Fresnillo, Javier Torres. Hoy también en el periódico El Diario, repetir votación del 2024 no será fácil. Esto dice alguien que se llama Ricardo Monreal. Periódico Imagen, Fresnillo, el epicentro del multihomicidio. Durante el primer semestre del 2026, Guadalupe registró la apertura de 200 nuevos negocios de bajo riesgo que generaron 542 empleos. En el periódico La Jornada, operativo Rastrillo suma a 5 detenidos en 2 días. En uno son 3, en otro son 5. Así son las cosas.
1: A continuación, el pronóstico de la temperatura para la zona conurbada.

0: La temperatura en este momento es de 13 grados de los 26 que nos esperan para el día de hoy. Se aleja la posibilidad de lluvia miércoles y jueves. Por lo pronto, no hay pronóstico de lluvia. Tendremos vientos a 25 kilómetros por hora provenientes del este-noreste. La salida del sol comenzó a las 6:17 y la puesta del sol será hoy a las 7:36.
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0: 22 de julio, María Magdalena, Teófilo y Platón celebran su onomástico. Desde aquí le mandamos un afectuoso saludo a Lupe Gómez, zacatecano migrante, con muchos, muchos años allá, más allá de nuestras fronteras. Mi querido Lupe, te mando un fuerte abrazo hasta la Unión Americana.
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2: ...22 de julio... ...1937... México acoge a 500 niños españoles exiliados por el franquismo. ...1992... En Colombia, Pablo Escobar, temiendo la extradición a Estados Unidos, se fuga de su lujosa celda en la cárcel de máxima seguridad conocida como la Catedral. 2003. En la Torre Eiffel, en París, un cortocircuito provocó un incendio que obliga a evacuar a 3.000 personas.

0: Jóvenes zacatecanos obtienen 18 preseas en la Olimpiada de Matemáticas en Singapur, pese a la falta de apoyo por parte del gobierno del estado. El presidente de la Asociación de Campeones de Olimpiadas de Matemáticas y director de la Olimpiada Estatal de Matemáticas en Zacatecas, José Tiscareño, refirió que por quinto año consecutivo las autoridades gubernamentales han hecho caso omiso para brindar apoyo a las niñas, niños y jóvenes zacatecanos. No les han apoyado a todos los que compiten en este tipo de certamen, de competencias. Refirió que de un total de 18 jóvenes, 2 obtuvieron 2 medallas de oro, 4 de plata, 9 de bronce y 3 menciones honoríficas al pasado. En fin, en Zacatecas se apoya la ineptitud, pero no la excelencia académica.
1: Una vez más, los talentos que afloran en nuestro estado, que solamente falta ser atendidos, pues vuelven a dar excelentes resultados. Fueron 13 chicos de 7 municipios, que es Zacatecas Capital, Guadalupe, Fresnillo, Jerez, Teúl de González Ortega, Valparaíso. Nuestros niños pues se trajeron 18 preseas, de esas 18 son 2 oros, 4 platas, 9 bronces, 3 menciones honoríficas. Todo eso en virtudes, y bueno, pues agradecer a nuestra casa de entrenamiento, que es el Colegio Santa Elena de la Universidad de la Veracruz, donde pues nuestros talentos se preparan día a día para traer este tipo de resultados.
2: Sin dejar de lado y darle la importancia precisamente a estos logros, de esa falta de apoyo que luego las autoridades, el gobierno del estado, pues da a este tipo de disciplinas, este tipo de concursos.
1: Pues desafortunadamente es un fenómeno que sí sucede en un estado que no le invierte al bienestar precisamente del mismo estado. Pues ahorita vamos a llegar y, como otras veces, vamos a seguir siendo ignorados por el sistema, tanto el educativo como el gubernamental, porque pues tal vez ellos lo ven como, pues si les dan un premio, pues un gasto, y pues a estas alturas de los comicios electorales, pues en lugar de apoyar, pues se buscan otras ideas, ¿no? Pues desafortunadamente estamos así, cuando a quien se debe de apoyar pues está pidiéndolo a gritos, pero pues hemos sido ignorados. Generalmente hay instituciones encargadas del apoyo al talento, y pues en lugar de ser apoyadas hemos sido perseguidas, y pues eso finalmente pues demerita la gobernanza, ¿no? En esta aventura pues tuvimos un apoyo a través de la Secretaría de Educación y del gobierno del estado, que es el transporte terrestre de aquí a la Ciudad de México, y el día 25 pues está el compromiso de ir por ellos al aeropuerto de la Ciudad de México para traerlos de regreso aquí a Zacatecas. Pero los gastos son enormes. Cada familia por cada niño invierte alrededor de entre 80 y 100 mil pesos. Para alguien que los tiene, pues sí es fácil, pero la gran mayoría hace sacrificios increíbles. Algunos gobiernos municipales apoyan, pero apoyan simbólicamente, o sea, no apoyan como decir, pues ahí está el vuelo, ¿no?
0: El presidente de la Asociación de Campeones de Olimpiadas de Matemáticas y director de Olimpiada Estatal de Matemáticas en Zacatecas, José Tiscareño, lamentó que el proyecto por la construcción del Centro de Alto Rendimiento para Olimpiadas de Matemáticas sigue siendo un sueño.
1: Pues ya son varios años, precisamente son 5 años, trayendo resultados fantásticos, porque los niños van muy muy preparados. Y pues ahorita en diciembre se va otra delegación de 18 niños niños y jóvenes a Uzbekistán. Pues igual, pues vamos a seguir pues haciendo actividades, tocando puertas, buscando la buena voluntad, porque pues lo que distingue a un país tercermundista es que no se apoya el talento, cosa contraria de un país primermundista, ¿no?
2: El deseo de que se pudiera crear un centro de alto rendimiento para pues lo que es precisamente la capacitación de los jóvenes quienes van a participar en ese tipo de disciplinas. ¿Qué tan complicado se ha vuelto? ¿Han podido plantear este proyecto?
1: Siguen un deseo, porque finalmente si no, no voltean a vernos. Cuando traemos resultados de talla mundial, pues mucho menos para hacer una inversión de un centro de alto rendimiento. Sí. Nosotros generalmente pues hemos estado trabajando en instituciones que nos reciben. Precisamente ahorita salió ya la convocatoria de la Olimpiada Estatal de Matemáticas, donde pues la intención es reclutar a todos estos niños, pero pues ahorita estamos muy agradecidos con la Universidad de la Veracruz y el Colegio Santa Elena, que son quienes nos acogen. Es una escuela bellísima, de primer mundo, y bueno, pues ahorita estamos muy bien allí, pero pues no dejamos de estar en un lugar que no es propio, ¿verdad? Pero pues sí, seguiremos soñando y aspirando a tener un centro de alto rendimiento, porque nuestro modelo es ejemplar, ¿eh? O sea, en las competencias nacionales somos de los más altos, y si no es el más alto, competencia tras competencia, y en los internacionales pues también nos va muy bien. Entonces, pues qué más podemos demostrar, ¿no? Porque lo hemos hecho durante varios años, y pues bueno, ojalá y no sigamos siendo ignorados, porque pues sí hace falta esa parte para tratar de ser un estado productor de ciencia y tecnología, y sobre todo pues salir de esta manipulación que...
2: ¿Pero sí se lo han planteado alguna autoridad, profe, este proyecto?
1: Sí, precisamente en cada gobierno les hacemos la propuesta, y pues siempre nos dicen que sí, hasta eso. Pero a la fecha de más de 20 años de seguir haciendo peticiones, pues no, nada más nos dan el sí, lo vamos a hacer. Precisamente se lo planteamos al gobernador del estado, a David Monreal. Él nos comentó que sí nos iba a hacer el centro de alto rendimiento. Nosotros le decíamos pues que en un tiempo estuvimos trabajando en COSID, pero pues desafortunadamente pues fuimos sacados de allí. Pues ahora la idea era pues hacerlo en un espacio de gobierno, ¿verdad?
2: Okay.
1: Pero bueno, pues seguimos con la misma ilusión. Finalmente se tiene que cristalizar algún día, porque en cuanto a hechos, pues ahí están. O sea, no es esto no es política, son...
3: ¡Uno, dos, one, two, three!

0: Localizan restos óseos dentro de una maleta. Madre de buscadora reportaron un hallazgo en Villanueva, donde se encontró una nueva osamenta tras una denuncia anónima.
1: Hoy estamos haciendo una prospección en campo en el cual se nos había referido como un anónimo, una maleta con un cuerpo pues humano. Al parecer pues ya pudimos encontrar la maleta. Ahí al fondo se ve parte del cráneo ya en estado de esqueletización. Ya ahorita le vamos a hablar un poco a las autoridades, no vamos a tocar nada. Pues bueno, es una personita que ya tiene un tiempo aquí, al parecer, en una maleta, dentro de una maleta. Y ahorita vamos a fijar nuestra ubicación para mandársela a fiscalía. El día de hoy, pues, ¿cuánto dijimos que estamos? Estamos a 21 de julio del 2026. Nos encontramos en Villanueva, Zacatecas. Y pues vamos a terminar un poco ya la transmisión en vivo para poder hablarle a fiscalía para que vengan al levantamiento del cuerpo. Pues ya un poquito más adelante les podemos subir, como lo hacemos en otras ocasiones, las prendas, para que tengamos una preidentificación y podamos dar con la identidad de las personitas, ¿sí? Muchas gracias y sí, unos coyotes, ¿no? Sí. Bueno, muchísimas gracias. Les recordamos que estamos atentos a cualquier anónimo que nos puedan proporcionar. Nosotros somos familias de personas desaparecidas y no buscamos culpables. Y pues las búsquedas que nosotros lo hacemos es por solidaridad y amor a nuestros familiares desaparecidos.
0: En las últimas horas, nuestras eficientes autoridades de seguridad realizaron la operación Rastrillo, que ya detuvo a 5 personas con armas, drogas y otros artefactos que usa el crimen organizado. Estas 5 personas son originarias de Zacatecas, Sinaloa y Durango. El secretario de Seguridad Pública, Arturo Medina, informó sobre las acciones que están tomando tras el multihomicidio del fin de semana.
2: La operación Rastrillo, ¿no? Porque vamos avanzando. ¿Qué tanto avanzamos un día u otro? Lo que nos vaya dando el resultado. No llevamos prisa. Vamos avanzando, vamos limpiando, vamos a limpiar toda la sierra. Vamos a limpiar todo hasta los límites con Durango y si es necesario más allá. Y el día de hoy en los recorridos, precisamente personal de inteligencia fue el que se encontró de frente con un vehículo con 3 personas aquí en José María Morelos. Iba sobre la brecha, hay una brecha ahí que va rumbo a 6 de febrero, 6 de enero, perdón. Y al hacerle la revisión, encontraron ahí, iban 2 personas del sexo masculino, una persona femenina, menor de edad. Y al hacer la revisión, se les encontró droga, se encontró ponchallantas, cargadores para armas de grueso calibre, 223, cartuchos y ponchallantas. Es parte del operativo del día de hoy. Como pueden ver, ahí están las cantidades, los envoltorios de metanfetaminas, lo que son de marihuanas, otros de marihuana, bolsa transparente con hierba seca compatible con la marihuana. Así están como se fueron encontrando por partes. También, ¿qué más tenemos por ahí? Traían los chalecos balísticos y 40 estrellas ponchallantas. seis cargadores de 223. Y ese es el resultado de lo que se ha estado llevando a cabo esta operación. Ahí en esa área se está operando algunos de los grupos y estas personas forman parte. Es una célula de los grupos. Ayer agarramos otro grupo, otra célula, hacia Mariana, Montemariana. Es otra célula, son células las que están operando de manera aislada. Ellos traen radios y por radios estuvieron comunicando el día de los hechos, que había personas que estaban secuestrando a personas en gran cantidad y que esos grupos, esas células, formaran parte del halconeo y de una resistencia en un momento dado de que se desplegaran las fuerzas de seguridad. No hubo tal despliegue porque nunca hubo una denuncia. Nunca se supo que había personas que no estaban ya localizadas por parte de las familias. De lo contrario, hubiéramos aplicado el PSO para poder actuar. De manera, andan a pie, andan en todos lados, en la sierra. Ya vamos a entrar a la Sierra Chapultepec, vamos a meter los dos helicópteros en esa área y nos vamos a ir yendo todo el norte, recorriendo y dando otra vuelta, las vueltas que sean necesarias, hasta desmantelar toda esa parte que anda ahí haciendo.
0: Tras la circulación

0: mal hecho hasta eso, ¿verdad? Con tintes no muy delictivos, con voces sobrepuestas, hablando uno y la voz por el otro lado, un grupo supuestamente de un cártel, diciendo una serie de tonterías que yo los clasifico, ¿verdad? Yo los clasifico como con tintes políticos. Yo lo digo y yo me hago responsable de lo que estoy diciendo, de lo que están haciendo esos videos. Estamos buscando la forma de ubicarlos, quién los está haciendo, para demostrarles aquí quién los está sacando. No es fácil esa tarea. A lo mejor no podemos lograrlo, pero lo estamos haciendo. Estamos pidiendo apoyo a la federación para que nos ayuden a ubicarlos. Es que yo les recomiendo que todo lo que requieran de información acudan a las autoridades, al secretario general de gobierno, como responsable de consolidar toda la información. O bien con nosotros también, que llevamos las operaciones día a día, avanzamos. No se para ni de día ni de noche. La gente en forma general, y tengo videos también, de que la gente está contenta con la implementación en estas áreas. Siempre ha estado. Hay veces que se quejan de algún abuso, son los mínimos. Pero ahorita todas las operaciones la gente está contenta. Está confiada en que estamos haciendo el trabajo y que vamos a tener mejores resultados. Si andan células todavía dispersas, las vamos a encontrar o se van a tener que ir. Esos son los resultados que con mucho gusto les compartimos desde la mesa de construcción de paz.
1: Tras la masacre del pasado sábado, el alcalde de Fresnillo, Javier Torres, emitió un mensaje en el que envió sus condolencias a las familias de las víctimas y aseguró que se busca garantizar la justicia, al grado que, en colaboración con el Estado, se acordó el nombramiento de su secretario de Seguridad.
2: Esperé con prudencia y respeto a que las familias quienes sufrieron este doloroso embate pudieran despedir a sus seres queridos. Estuve presente con ellos y pude sentir el agravio que les parte el alma y arrebata gran parte de su vida. El honor y la dignidad no mueren. Todos somos víctimas directas con un daño colateral irreversible que nos cambia el rumbo de la paz y, por supuesto, nuestro entorno. Hoy, una vez más, les externo mi pesar, mis sentidas condolencias, pero sobre todo mi apoyo incondicional. Y hago un llamado nuevamente respetuoso al gobernador y a las instituciones encargadas de la seguridad y de la impartición de justicia con la misma idea de este sentido mensaje. Colaboremos juntos para que se garantice la justicia plena, sin distinción, con imparcialidad y respetando los derechos humanos de las víctimas y de todos. He accedido a trabajar coordinadamente desde el primer día al frente de esta administración. Prueba de ello es la ratificación del secretario de Seguridad Pública del municipio de Fresnillo, que se dio un acuerdo, pleno acuerdo con el gobierno del Estado, con toda la voluntad de tener el mejor tránsito institucional y coadyuvar para tener a Fresnillo con la tranquilidad que exige y merece. La confianza en una institución se gana, no se exige. Es por ello que seguiré realizando lo que esté en mis facultades y mi capacidad, junto con mi gabinete, conformado de hombres y mujeres, ciudadanos comunes y ordinarios, responsables y trabajadores, en lo que me comprometí a hacer desde el primer día que rendí protesta: atender las necesidades de Fresnillo, a todos sus sectores y a los ciudadanos. De aquí somos, aquí vivimos y aquí nos quedamos, porque tenemos una encomienda fincada en la confianza y el arraigo de nuestra tierra. Hoy más que nunca, ciudadanos, sectores productivos y gobierno, debemos trabajar en unidad con un mismo objetivo: Fresnillo. Me abrazo nuevamente a las familias enlutadas. Comparto su dolor, pero sobre todo su indignación. Yo ya lo viví. Me reitero las órdenes de todos.
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0: ya es una tradición. El comentario de Francisco Esparza, en punto de las 8 de la mañana. 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
1: Partidos políticos. ¿Los partidos políticos son para servir o para sobrevivir? Aquí en Zacatecas, para este proceso electoral del 2027, desaparecen 4 partidos políticos, pero se van a crear, o ya se crearon, 2 nuevas formas que nos obliga a preguntarnos sobre el verdadero papel de los partidos políticos. ¿Realmente los partidos políticos fortalecen la democracia? Yo creo que no. Yo creo que los partidos políticos son una herramienta para que se diluya la democracia. Más allá de las siglas y de las ideologías y de los colores, tenemos que preguntarnos si los partidos políticos realmente están representando a los ciudadanos o no. O también hay que preguntarle a los ciudadanos si se sienten representados por algún partido político. La legislación electoral establece que un partido político debe de obtener por lo menos el 3% de la votación para poder conservar su registro. Y conservar su registro es seguir recibiendo dinero, lo que convierte a los partidos en un auténtico negocio. Es razonable evitar que subsistan organizaciones sin respaldo social. Eso es lo que dice la ley. Pero, ¿realmente los partidos políticos tienen el respaldo social? ¿Tienen su respaldo? ¿Sabe usted, querido amigo ciudadano, cuántos partidos con registro hay aquí en Zacatecas? ¿Sabe cuál es la ideología de ellos? ¿La corriente política? ¿Sabe usted qué hacen los partidos políticos todo el año, salvo los periodos electorales? Y no me refiero a todos los partidos políticos que quisieran, que deberíamos de saber, sino nada más al partido político de su preferencia. No hay respaldo ciudadano para los partidos políticos. Eso es una realidad. Los ciudadanos, o la sociedad en general, o en su mayoría, no confía en los partidos políticos. Por eso ha perdido el PRI, el PAN, el PRD en los procesos electorales, porque no confiamos en ellos, porque le han fallado al pueblo. Un partido político tampoco atiende una causa social, tampoco contribuye al desarrollo para una mejor educación, un mejor sistema de salud, un mejor sistema de carreteras. A lo más que llegan son a gritos desesperados de protesta, pero no un grito articulado o un grito acompañado de un programa que desde su partido político se haga para Zacatecas. Y si lo tienen, no está funcionando. Por eso la pregunta es, ¿los partidos políticos de nueva creación y los ya existentes están garantizando una mejor democracia? ¿O están garantizando nada más para recursos para sobrevivir y convertir a los partidos o a los institutos políticos en un verdadero negocio como muchos negocios extraños que hay en nuestro país? ¿Qué será más fácil hoy en día? ¿Crear un partido político o crear una secta religiosa? Ambos son negocio. Ambos dejan muchos recursos. Ambos ofrecen poder. Ambos usan al pueblo para sus fines. Zacatecas no tiene el problema de la falta de partidos. Lo que no tenemos, o lo que está escaseando, son instituciones con identidad, congruencia y verdadera cercanía con la sociedad. Dígame qué partido está cerca de la gente. Dígame qué partido ayuda a garantizar el desarrollo de su estado. Hoy, los partidos políticos, por lo menos para mí, son el negocio de algunos cuantos y son el mejor mecanismo para la distribución de despensas, de láminas, de tinacos, de insumos, a cambio de un voto. Eso es un partido político. Un mecanismo, un partido, un instituto político que se usa más con estrategias para comprar votos a cambio de conciencias, o un partido que realmente está impulsando la democracia.

0: La diputada Ana María Romo Fonseca presentó una iniciativa cuyo objetivo es fortalecer el marco normativo para los bienes asegurados, los bienes decomisados y los bienes abandonados, poniendo especial atención a los inmuebles que cuentan con valor histórico, artístico y cultural.
1: Alineando todo el andamiaje jurídico a través del principio de progresividad y no de regresividad en materia de derechos culturales, los cuales implican que el Estado adopte las medidas que se necesitan para la protección de los derechos, sobre todo en los bienes inmuebles culturales e históricos, y no al contrario. No queremos que se reduzcan. Por eso, en ese sentido, debemos de incorporar la obligación de la conservación y, sobre todo, la prioridad del avance de la garantía del derecho al acceso y disfrute de nuestro patrimonio cultural. Por lo anteriormente expuesto, les pongo a consideración, compañeras legisladoras y legisladores, esta iniciativa de proyecto de decreto por el cual adicionamos el párrafo al artículo 9 de la Ley para la Administración de Bienes Asegurados, Decomisados o Abandonados por parte del Estado de Zacatecas. Artículo único. Se adiciona el párrafo del artículo 9 de la Ley para la Administración de Bienes Asegurados, Decomisados o Abandonados para el Estado de Zacatecas para que quede como sigue. Artículo 9. Tratándose de bienes inmuebles que cuenten con valor histórico, artístico, cultural o arquitectónico y se encuentre sujetos a protección por parte del Instituto Nacional de Antropología e Historia de la Junta de Protección y Conservación de Monumentos y Zonas Típicas del Estado, la autoridad administradora deberá implementar las medidas especiales de conservación, mantenimiento y resguardo, a efecto de evitar su deterioro, alteración o pérdida, para lo cual deberá coordinarse con las autoridades competentes en la materia. Primero, el presente decreto entra en vigor al día siguiente de su publicación en el periódico oficial órgano del gobierno del Estado. Segundo, se derogan las disposiciones que contravengan el presente decreto.
0: El diputado Eleuterio Ramos dio a conocer la iniciativa que plantea reformas y adiciones a diversas disposiciones de la Ley del Servicio Civil del Estado de Zacatecas. El planteamiento es fortalecer el derecho de audiencia y defensa de las personas trabajadoras sujetas a procedimientos administrativos.
2: La presente iniciativa tiene por objeto fortalecer el derecho de audiencia y defensa de las personas trabajadoras sujetas a procedimientos administrativos de rescisión, reconociendo expresamente su derecho a comparecer asistidos de abogado, abogada, persona licenciada en derecho o defensor de su confianza, sin que ello sustituya ni excluya la intervención sindical. La finalidad está encaminada a que la persona trabajadora cuente con una defensa real, técnica, oportuna y efectiva desde la instancia administrativa, no únicamente cuando el conflicto ya se haya judicializado. La estabilidad en el empleo no significa que una persona trabajadora sea inamovible frente a conductas que actualicen una causa legal de rescisión. Significa que la terminación de la relación laboral debe sujetarse a causas previstas por la ley y a procedimientos respetuosos de los derechos fundamentales. En ese sentido, una rescisión sin defensa adecuada no solo afecta a una relación administrativa o laboral, compromete el derecho humano al trabajo, la seguridad jurídica y el debido proceso. Por ello, la legislación debe asegurar que antes de emitir una determinación de rescisión, la entidad pública permita a la persona trabajadora conocer los hechos que se le imputan, acceder a las pruebas, formular manifestaciones, ofrecer medios de defensa, controvertir los elementos en su contra y comparecer asistida de una persona con conocimientos jurídicos si así lo decide. La defensa adecuada exige algo más que permitir la presencia física de la persona trabajadora o de la representación sindical. Requiere que tengan condiciones reales para comprender la imputación, valorar las pruebas, controvertirlas, ofrecer elementos de descargo y formular argumentos jurídicos. En muchos casos, la persona trabajadora no cuenta por sí misma con los conocimientos técnicos necesarios para defenderse frente a la entidad pública que dispone de áreas administrativas, jurídicas, recursos institucionales y personal especializado. esa asimetría jurídica, reconoce expresamente la posibilidad de contar con asistencia jurídica particular desde la etapa administrativa. La iniciativa, por tanto, no crea un privilegio indebido, corrige una desigualdad práctica y fortalece el equilibrio procedimental entre la entidad pública y la persona trabajadora. Por otro lado, la intervención sindical en los procedimientos de investigación administrativa es una garantía relevante. Las organizaciones sindicales cumplen una función constitucional y legal de defensa colectiva e individual de los derechos laborales. Incluso, somos de la idea de que su participación debe preservarse y fortalecerse. Sin embargo, la representación sindical no puede concebirse como una forma exclusiva, excluyente o sustitutiva del derecho de defensa de la persona trabajadora.
0: El Partido Revolucionario Institucional en Zacatecas exigió respeto a las víctimas de multihomicidio y un cese a la violencia en el estado de Zacatecas. Carlos Peña Vadillo, presidente del Comité Directivo Estatal del PRI, refirió que se necesita una estrategia seria de seguridad y pidió que no se revictimice a víctimas, por lo contrario, se les ofrezca respeto y acompañamiento a los familiares de estas 10 personas fallecidas.
3: Ante los lamentables hechos violentos registrados el fin de semana en nuestro estado, deja a la opinión pública. El Comité Directivo Estatal del PRI en Zacatecas exige responsabilidad, respeto a las víctimas y una estrategia de seguridad imparcial, sin especulaciones ni procesos sumarios. El Partido Revolucionario Institucional en nuestro estado expresa su desacuerdo y preocupación por las desafortunadas declaraciones oficiales emitidas tanto por autoridades estatales como de Procuración de Justicia. En relación con los hechos recientes de violencia suscitados el fin de semana en distintos puntos de la entidad y que llevaron a la localización de 10 personas a quienes les arrebataron la vida, lo cual pone entredicho la estrategia y las cifras que tanto presume el oficialismo, pues no se trata de un hecho aislado ni fortuito, sino del reflejo de una realidad que de forma sistemática e irresponsable se ha pretendido ocultar. La sociedad merece una disculpa pública por el manejo inadecuado de la información que ha causado victimización secundaria a las víctimas directas y a sus familias. Difundir datos sensibles vulnera la dignidad de quienes perdieron la vida y contraviene la obligación legal de resguardar la información confidencial. Ninguna autoridad está por encima de la ley. Es inaceptable emitir comentarios que sugieran culpabilidad de las víctimas o que expongan sus circunstancias personales, pues esto afecta a sus familias y puede comprometer el debido proceso. No conocemos antecedente o similitud de declaraciones como las realizadas en situaciones con características coincidentes o de cualquier otra índole que requirieran postura pública y mediática en la indagatoria inicial de los hechos. Mientras miles de casos siguen sin resolverse, sorprende la rapidez con la que, en este asunto, se han presentado versiones e indicios que sugieren un cuestionable deslinde institucional. Esa misma eficacia debe aplicarse para garantizar seguridad y justicia a todas las familias zacatecanas, sin distinción alguna. Además, la Procuración de Justicia debe ser objetiva, imparcial y respetuosa de la dignidad de las víctimas, directas e indirectas. Zacatecas requiere y merece una estrategia de seguridad seria, profesional e imparcial, libre de juicios de valor, enfocada en el esclarecimiento de los hechos y el combate a la impunidad, no de especulación o sombras políticas de perversidad.
0: El dirigente estatal del PRI, Carlos Peña, señaló que la población zacatecana requiere y merece mejor seguridad, seria, imparcial. Mencionó que los hechos ocurridos el pasado fin de semana pone entredicho la estrategia y las cifras que tanto presume el gobierno.
3: la falta de denuncia en el caso particular respecto de la privación de la libertad de las víctimas, lejos de fomentar suspicacias tendenciosas, debiera alarmar a las autoridades, pues la ciudadanía ha perdido la confianza en las instituciones, impera el miedo colectivo y la percepción de que no sirve de nada solicitar la intervención de quien tiene a su cargo la procuración de justicia o la impartición de la misma, considerando que impera la impunidad y en algunos casos la infiltración de los criminales en la estructura gubernamental. El PRI Zacatecas se solidariza con todas y todos nuestros alcaldes que enfrentan graves y delicadas situaciones en su responsabilidad de gobierno. Absoluto respaldo con nuestro presidente municipal de Fresnillo, Javier Torres Rodríguez, su ayuntamiento y su administración. Expresamos total solidaridad con ellas y con ellos como equipo. No se trata de partidos, se trata de personas. A las familias afectadas en esta triste y delicada situación, nuestro respaldo absoluto. Nadie merece tanto dolor. Etiquetas, especulaciones o dudas infundadas en una desgracia como la que siguen enfrentando. La sociedad zacatecana lo único que pide, que exige, es vivir y trabajar en paz. Seguiremos exigiendo justicia con responsabilidad, sin prejuicios y con pleno respeto a los derechos de las víctimas.
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0: 8 de la mañana con 23 minutos. Ya está aquí con nosotros Raimundo Moreno Romero. Él es el presidente de, fundador de una organización que se llama Orgullo Zacatecas AC. Y vamos a platicar con él sobre este y otros temas, sobre lo que está haciendo esta fundación, lo que viene ya en los próximos días, el reconocimiento al esfuerzo de los zacatecanos. Raimundo, ¿cómo estás?
1: Muy bien, mi querido Pancho, con el gusto de saludarte a ti y al auditorio, por supuesto. Y fíjate, solo recordarte, justamente en este estudio, en esta silla seguramente, hace ya casi 11 años fue que anuncié el nacimiento de esta organización Orgullo por Zacatecas. Sí. Hace 11 años ya, mi querido Pancho, y contigo, así que qué gusto volver. Regresar.
0: A ver, platícanos, actualízanos, ¿qué es o para qué es esta fundación Orgullo de Zacatecas?
1: Sí, mira, esta organización la constituimos hace 11 años, como te comento, entre ciudadanos, entre vecinos de nuestra capital, preocupados y ocupados finalmente en reconstruir lo que al día de hoy no hemos logrado reconstruir como sociedad, y es la confianza entre los propios zacatecanos. Vernos otra vez a los ojos, como hoy me ves tú a mí a los ojos. Hablarnos con confianza, recuperar, insisto, esa idea de comunidad que teníamos en Zacatecas y que se ha ido perdiendo, desafortunadamente, a partir pues de lo que vemos cotidianamente, de la tragedia que vivimos en Zacatecas en materia de seguridad, en materia económica. Y bueno, desde la trinchera de la sociedad civil, la intención ha sido siempre el aglutinarnos y comentarte que en estos 11 años hemos estado trabajando de manera permanente. No es un tema coyuntural, mi querido Pancho, y también decirlo con claridad, sin un centavo público. Jamás hemos buscado recursos del Estado, de ningún orden de gobierno. ¿Y cómo trabajamos? Pues trabajamos gracias a la generosidad de hombres y mujeres decentes de Zacatecas.
0: A ver, para ir aclarando, sí, esta fundación tiene 11 años.
1: Sí.
0: Esta fundación ha hecho muchas actividades, uh-huh, pero también esta fundación se ha mantenido alejada de los procesos electorales.
1: Sí, fíjate, justo cuando hay elecciones tratamos de mantenernos un poquito al margen. Le metemos el acelerador en otros tiempos, como ahorita que no hay elecciones, que no hay, está muy adelantado evidentemente el contexto político de Zacatecas, pero no hay como tal un proceso electoral. Y estamos trabajando. Mira, te platico, cuando arrancamos hace 11 años, con varios amigos, médicos, enfermeras, voluntarios, abogados, ciudadanos de a pie como tú y como yo, lo hicimos porque vimos un vacío donde el Estado mexicano no estaba llegando, donde no había condiciones para que la gente pudiera mejorar su calidad de vida. Particularmente nos preocupaba desde entonces y nos sigue preocupando el desabasto de medicamentos. Por eso en su momento lanzamos la Caravana de la Salud, que seguramente la recordarás.
0: Sí, claro.
1: En 2016, 17, 18, 19 estuvimos con esta Caravana de la Salud, unidades móviles muy bonitas, con medicina general, odontológica, oftalmológica, atendidas por médicos voluntarios, a quienes les mando un abrazo muy cariñoso a mi primo Helios Muñoz Navia, que en lugar de irse el sábado a la carne asada, se venía con la Caravana de la Salud para atender a sus vecinos de manera gratuita. El doctor Gerardo Tinajero, también mi primo, que hacía lo mismo.
0: Vecino, precisamente.
1: También vecino. Yo echaba la mano de toda la familia y la sigo echando, para tratar de llevar un poquito de esperanza a las comunidades, a las colonias, pero también, sobre todo, insisto, hacer comunidad, inspirar a la gente con una idea fundamental de que todos tenemos el poder de cambiar nuestra realidad, y si nos juntamos y hacemos equipo, esa posibilidad evidentemente se incrementa. Entonces, hemos estado trabajando con la Caravana de la Salud, con las jornadas ciudadanas. Llegó la pandemia, tuvimos que parar la caravana porque evidentemente generaba aglomeraciones, pero cambiamos el modelo y comenzamos a entrarle con el conseguir medicamentos para personas que tenían problemáticas distintas, desde falta de insulina, bolsas para diálisis y particularmente la atención de personas que tenían COVID en ese momento. Seguimos trabajando, actualmente seguimos operando con varios programas. Tenemos un programa de mejoramiento de vivienda, Pancho, que, ojo, aquí no se le regala nada a nadie, ¿eh? Todo tiene alguna clase de contraprestación en favor de la comunidad. En el caso del programa de vivienda, pues son básicamente tinacos, boilers solares, colchones, computadoras para estudiantes, todo a un precio menor. ¿Y cómo le hacemos? Porque no es recurso público y tampoco somos ricos, ninguno de los que somos parte de la fundación. ¿Cómo le hacemos? Platicando con productores y con proveedores zacatecanos. Zacatecanos que hacen tinacos, platicamos con ellos, los convencemos de la importancia de hacer equipo por Zacatecas y nos los entregan prácticamente a precio de fábrica. Y tal cual se le entrega al ciudadano. Aquí no recibimos un centavo, todo se paga directamente con los proveedores que nos están ayudando. Y la gente accede, por ejemplo, a un boiler solar con un 30-40% por debajo del precio de mercado.
0: A ver, aquí un punto, Raimundo. Tú me das un tinaco a mí, o a un boiler solar, lo que sea, lo pago al proveedor.
1: Es correcto.
0: Pero yo, ¿qué hago por la fundación? ¿O qué hago por Zacatecas?
1: Ahí viene la parte bonita, que tiene que ver y está concatenado con el tema de los héroes anónimos que también vengo a platicarte. Aquí se trata de que todos sumemos. Si algún beneficiario, entre comillas, de la fundación, es decir, que tenga algún beneficio con un tinaco, un boiler solar, o también tenemos otros programas que estamos operando, recibe este beneficio, insisto, el compromiso de esta persona es también sumarse a la fundación para aportar ¿qué? Lo que él sabe o lo que ella sepa. Te pongo ejemplos. Hay compañeros, amigos, abogados, que son parte también de la fundación, que alguna vez han tenido algún beneficio, por ejemplo, de salud. Hay un abogado, buen amigo, no diré su nombre para evitar temas, pero que en su momento lo apoyamos para su madre con insulina, en tiempos de la pandemia justamente, y en contraprestación o por generosidad con nosotros y con Zacatecas, hoy por hoy nos apoya con asesoría jurídica gratuita para cualquier persona que lo requiera. Particularmente él está muy enfocado en temas de violencia de género, por ejemplo. Entonces, se trata justamente de eso, de hacer una cadena de favores, si quieres verlo así.
0: Ándale.
1: Se trata de que todos de alguna manera pongamos nuestro granito de arena y otra vez creamos en Zacatecas. Mira, Pancho, y también te hacía tu reconocimiento. Ayer escuchaba tu colaboración en un medio nacional, que de entrada reconocerte como siempre tu calidez y tu franqueza en términos periodísticos y también tu valentía. Hoy en Zacatecas hemos tenido que aprender a ser valientes, a ser resilientes, a ser empáticos todos los días, en todo momento, porque todo el tiempo hay alguna amenaza a nuestra integridad o a la integridad de nuestra comunidad. Entonces, en este contexto tan, pues, tan violento, tan lacerante que estamos viviendo, para mí una solución inmediata o al menos un paliativo inmediato es justamente el acompañamiento de tus vecinos. Yo crecí en Zacatecas, igual que tú, donde podíamos jugar en la calle sin mayor problema. Nuestra única preocupación de niños era que una mamá de la calle gritaba que era hora de comer y a meterte a la casa, ¿no? Hoy, desafortunadamente, y lo digo porque recorro las colonias, tú lo sabes, y recorro las comunidades, esa sensación de tranquilidad, de familiaridad, se ha ido perdiendo. Hay recelo entre los vecinos, hay miedo en la gente, hay preocupación. Hay una diáspora de jóvenes zacatecanos que se están yendo, que es profundamente lacerante. Jóvenes que aquí se preparan en la UAS, en los TEC regionales, terminan sus carreras, terminan su formación y no encuentran alternativas, tienen que irse de Zacatecas. Para mí eso es quizás, estoy seguro, la mayor pérdida que podamos tener, el capital humano que aquí formamos y que terminan trabajando en Aguascalientes ante la falta de opciones en Zacatecas. Bueno, lo que hacemos en la fundación al final del día, Pancho, es tratar de aglutinarnos, tratar de aportar todos lo que podemos finalmente a nuestra comunidad y sembrar, insisto, esa semilla de esperanza, esa semilla que nos permita volver a ser esa gran familia que alguna vez fuimos en Zacatecas.
0: 11 años
1: ya.
0: ¿Cuáles son los resultados más tangibles que tú nos puedas platicar?
1: Pues más de 50,000 familias beneficiadas de manera directa con alguno de nuestros programas, por ejemplo. Pero insisto, sobre todo, para mí es esa sensación de esperanza que me da.
0: De conciencia, ¿no?
1: De crear conciencia. E insisto, para mí es esperanza tangible prácticamente el ver a un joven que logra tener su computadora, que es, con esta computadora se sigue estudiando, y luego me dice: Ray, quiero ayudarte. ¿Qué hacemos? Te ayudo con un reel, te edito un reel para la fundación, ¿no? Para las redes sociales. O, oye, ¿cómo ves si proponemos a tal o cual para el premio que queremos lanzar? Y justamente platicarte de este reconocimiento que estamos lanzando.
0: Vamos al premio.
1: Vamos al tema del reconocimiento.
0: Primero, el nombre, me encanta.
1: El nombre, pues lo digo con mucha responsabilidad y con mucho orgullo, lleva el nombre de mi padre, el doctor Raimundo Moreno Navia, que falleció el pasado noviembre y que tú lo conociste, mi querido Pancho. Para mí, mi padre fue un hombre decente, antes que cualquier otra cosa, un hombre decente, un hombre honorable, un enamorado de Zacatecas.
0: Muy bondadoso.
1: Un hombre generoso. Fíjate, yo con él aprendí a conocer Zacatecas porque me llevaba de niño. Los sábados, cada 15 días, se iba a Concha del Oro, a atender a los mineros con afecciones pulmonares. Mi padre fue el primer neumólogo y cirujano de tórax de Zacatecas. Y me llevábamos en la carretera todavía de dos sentidos, ¿verdad? La carretera doble a Concha del Oro. Yo ahí aprendí a entrar a una mina con mi casquito, yo ahí aprendí a conocer de minería y justamente de las afecciones que sufren nuestros mineros en buena parte del estado, que siguen sin tener todavía condiciones suficientes, debo decirlo. Mi padre fue un hombre que me enseñó justamente a querer esta tierra, a querer a las piedras y a la gente. Decía que Zacatecas era la ciudad más bonita del mundo y que siempre había algo que ver, ¿no? Por las subidas y bajadas siempre tienes alguna panorámica en esta maravillosa ciudad. Y bueno, él junto con mi abuela, Aurorita Navia Millán, y el resto, mi familia, mi madre, la maestra Licha Romero, que le mando un beso, te está escuchando, por cierto.
0: Mi querida Licha, te mando un abrazo y un beso.
1: Que fue mi maestra de quinto de primaria.
0: ¿Cómo no te reprobó?
1: Estuvo a punto en más de una ocasión. Pero bueno, vamos, vengo de una familia de zacatecanos decentes, lo digo con mucho orgullo, que queremos a nuestra tierra. Y justamente por eso decidí ponerle el nombre de mi padre a este reconocimiento, que va dirigido a lo que él era, un héroe anónimo, a los zacatecanos de bien, que todos los días en su labor cotidiana hacen lo que está a su alcance para que nuestra comunidad, para que nuestra ciudad y estado, pues brillen, o al menos en este contexto actual, pues esa decadencia no sea irreversible. Porque hay que decirlo, hoy Zacatecas está en decadencia, sin embargo, estoy convencido que de la mano de estos zacatecanos valientes, de estos zacatecanos que todos los días ponen su granito de arena, podemos volver a brillar, porque Zacatecas alguna vez brilló, Pancho, tú lo sabes, y tenemos la obligación de recuperar ese brillo. En resumen, se trata de un reconocimiento dirigido a cualquier persona que hoy esté abonando a nuestra comunidad, poniendo su granito de arena. La maestra que lleva ante grupo 40 años, que merece el reconocimiento de sus vecinos. La hormiguita que lleva barriendo nuestras calles con ahínco, limpiando con cariño esta ciudad por 20, 30 años y que merece nuestro aplauso. El artista plástico, el comunicador. No tenemos categorías, Pancho, porque creo que es tan variada, tan plural, uh-huh, tan diversa nuestra comunidad, que aquí estamos abiertos a cualquier sugerencia de alguna persona que merezca este reconocimiento. Debo decirte que ya hemos recibido unas 60 sugerencias de personas, desde deportistas, jóvenes estudiantes, artistas, plásticos, músicos, en fin. Y cada vez que leo una reseña de alguien que me manda una propuesta de héroe anónimo, reitero, se me hincha el pecho de orgullo de ser zacatecano, primero, y segundo, se siembra otra vez esa semilla de esperanza, porque en cada una de esas historias, Pancho, hay una historia de vida, de éxito, de trabajo, de resiliencia, de esfuerzo y sobre todo de amor por esta tierra.
0: ¿Cuándo? Bueno, primero, ¿dónde está recibiendo las convocatorias y cuándo se entrega este premio?
1: Estamos recibiéndolas a través de redes sociales, las redes sociales de la Fundación Orgullo por Zacatecas, en Facebook, en X, en Instagram, también las de un servidor, su amigo Raimundo Moreno, en todas las redes sociales. Solamente les pedimos que nos envíen el nombre de la persona propuesta para recibir este reconocimiento, una breve reseña, semblanza de la persona y un número de contacto, porque estamos contactándolos, queremos conocer a fondo sus historias, queremos hablar con sus familias, queremos finalmente conocer qué los lleva finalmente a hacer lo que están haciendo todos los días por su familia, por su comunidad y por Zacatecas, porque todo está concatenado, está unido. ¿Cuándo se va a entregar este reconocimiento? Lo haremos en el mes de octubre, Pancho, tenemos tiempo todavía, que es justamente la fecha en la que creamos la fundación en 2015. Y bueno, estamos todavía definiendo a ver cuántos nos alcanza, porque la intención era en un primer momento dar algún número de reconocimientos. La verdad es que yo me siento muy contento porque se está ampliando seguramente ese número, porque la cantidad de gente que está llegando a sugerir a algún vecino, algún familiar es enorme y honestamente todos merecen alguna clase de reconocimiento. Hay mucha gente buena en Zacatecas, Pancho.
0: ¿Son varios reconocimientos con el nombre de tu padre o es uno solo con el nombre de tu padre?
1: No, son varios. O sea, en general son más reconocimientos a los héroes anónimos. Y la intención es esa, es en un evento bonito, familiar, te diría yo, porque somos una gran familia en Zacatecas, reconocer, ver, aplaudir a esta gente, insisto, que sin ningún otro afán, sin ningún interés de otra índole, simple y llanamente cumplen con su trabajo todos los días, con sus responsabilidades, y dan la milla extra, dicen los gringos, justamente por el bien de Zacatecas. Y caray, ejemplos hay muchísimos. Yo te diría, comenzando con la gente de la fundación misma, ¿no? Médicos como los que te acabo de mencionar, que bueno, tienen sus trabajos, podrían cumplir con su responsabilidad de horario y se acabó, ¿verdad? Te vas a tu casa y salen tu remedio. Pero no es el caso con ellos. Ellos cumplen con su responsabilidad en los hospitales y después dejan su tarde, insisto, para atender a los vecinos de manera gratuita, y luego están buscando alguna otra cosa que se inventan para seguir tratando de abonar a nuestra comunidad. Es lo que queremos buscar. Ese ímpetu finalmente, que yo creo que sigue vigente en el pecho de los zacatecanos por dar ese extra, por aportar ese extra. Y es que, Pancho, no, en este momento tan difícil, tan decadente que vivimos, es importante recordar quiénes somos. ¿Qué somos los zacatecanos? ¿Qué es Zacatecas? Zacatecas es un estado que le ha regalado ríos de plata al mundo, Pancho. Hemos sido ricos siempre, aunque no se note. Desde tiempos de la colonia, el mayor productor de plata del planeta. No,
0: yo les digo al revés. Hemos sido tan ricos que desde la conquista nos están saqueando.
1: Es correcto. Bueno, es cierto.
0: Y a la fecha.
1: A ver, somos el mayor productor de plata del planeta Tierra. No se refleja esto en las comunidades, es evidente. Pero caray, ahí está la riqueza. Y la riqueza también de los mineros que extraen esos minerales. Somos un estado que ha sido granero de México de muchísimos productos y por muchísimos años. También el campo ha sido tratado con injusticia. Somos una ciudad, en lo que toca Zacatecas capital, que para mí no solo es la más bonita del hemisferio occidental, somos por derecho, o tenemos que asumirnos por derecho, como la capital cultural de México, la ciudad con la mayor oferta museográfica del país y de gran calidad, solo después de la Ciudad de México. Somos el estado, mi querido Pancho, de Goitia y de los Coronel y de Felgueres y Tatapachito y Ramón López Velarde y Manuel M. Ponce y Tenamastle y el general González Ortega y hasta hombres más contemporáneos como don Genaro Borrego, lo comentaba hace una vez en un video, porque también en Zacatecas tuvimos buenos gobernadores, ya se los olvidó, pero también los tuvimos. Tenemos que recordar que somos un estado que le ha dado mucho a este país y a México, que defendió el federalismo. Nuestra capital soportó el enorme peso de ganar la revolución, que nos costó muchísimos años recuperarnos. Y caray, hemos sido una entidad, una ciudad de gente digna, de gente que aporta, de gente creativa. Por lo que nuestra actual realidad no podemos, bajo ninguna condición, resignarnos a que sea nuestro destino. Por el contrario, tenemos que apostar por un Zacatecas donde todos tengamos una buena calidad de vida y podamos seguir aportando a este gran país como lo hicimos en el pasado. Y este reconocimiento va por ese lado, mi querido Pancho. Encontrar a los héroes anónimos, a los hombres y a las mujeres que aportan justamente a que Zacatecas brille a pesar de los pesares.
0: A ver, Raimundo, ¿cómo le vas a hacer cuál es la estrategia que vas a seguir? ¿Vas a reconocer 5 gentes, 10 gentes, 20 gentes?
1: Sí.
0: ¿Cómo vamos a conocer sus historias?
1: Ay, debate bonito.
0: Y ¿cómo va a impactar en la sociedad para que siga permeando el ejemplo?
1: Se trata de inspirar a los demás justamente con estas historias. Se trata de eso. Y por eso estamos contactándolos. Por eso queremos conocer a sus familias, sus historias a fondo, generar contenidos audiovisuales, también debo decirlo, para las redes sociales, para el evento mismo donde se llevará a cabo esta premiación. Se trata, insisto, de que esta semilla que cotidianamente siembran estas personas la conozcamos todos y se vuelve, insisto, un referente de inspiración para nuestra comunidad. El esfuerzo de este premio va en ese sentido, Pancho. Recordarnos quiénes somos, visibilizar a aquellos que están generando, provocando un cambio positivo en Zacatecas sin hacer mucha laraca, y que ese cambio, que esas historias nos permitan, insisto, inspirar a los demás. El sueño creo que tenemos todos es que lleguemos a un punto donde los zacatecanos podamos quedarnos aquí en nuestra tierra, aquí ser felices, aquí ser productivos y aquí abonar, insisto, pues a un futuro mucho más brillante para la siguiente generación.
0: Entonces, la convocatoria está abierta, el premio se entrega en octubre.
1: Correcto.
0: Se buscan héroes anónimos. Uh-huh. en cualquier área, en cualquier actividad, en cualquier oficio, uh-huh, sobre todo aquellas personas que de una u otra manera le han aportado algo a Zacatecas.
1: Así es, y que le siguen aportando, porque aquí lo importante es eso, justamente, que no vivamos solo de las glorias del pasado, sino que entendamos que hoy por hoy hay héroes, hay mujeres y hombres muy resilientes, muy valientes, muy trabajadores, con mucho corazón por Zacatecas, que todos los días hacen ese esfuerzo y que tienen que inspirarnos. Y ojalá que esa inspiración también alcance a los gobiernos, ojalá que alcance a quienes toman decisiones, porque, y se lo digo con mucha responsabilidad, a título totalmente personal, yo estoy convencido que hoy hay mucho pueblo, hay mucha ciudadanía, y para un gobierno tan chiquito.
0: Sí. Oye, aprovechando que estás aquí, quiero separar, estamos hablando de un reconocimiento social, pero en contraparte, Zacatecas está viviendo momentos muy complicados.
1: Muy.
0: Muy difíciles de asimilarlos. Uh-huh. Y no es un momento de lo que pasó el pasado sábado, donde dejaron 10 muertos.
1: Sí.
0: Nuestras autoridades ya no pudieron decir que los dejaron sembrados, que los mataron en China y los vinieron a dejar a Zacatecas. Pero tampoco se puede decir que Zacatecas es el estado más seguro del país, como nos lo canta todos los días la mañanera. Uh-huh. La mañanera de David y la mañanera de Claudia. Uh-huh. Dame tu opinión de qué estamos viviendo.
1: Caray, Pancho, vivimos tiempos profundamente dolorosos. Yo veo, y es lo que más me preocupa, una descomposición social en la que hemos normalizado ya esta clase de violencia, donde ya, mira, el cinismo se ha vuelto el sello de la casa en quienes dicen gobernarnos. Yo veo a la gente profundamente indignada por la corrupción rampante, que es evidente además, porque no solamente nos saquean, sino que además nos lo presumen, ¿no? Hemos llegado a un punto de cinismo donde ya ni siquiera se toma la molestia de esconderse. Pero más allá de la corrupción, e incluso más allá de la violencia, que es terrible, que es lacerante, y que te habla además de complicidades, tú lo decías muy bien en este medio nacional y también aquí en tu editorial, lo que refleja esos acontecimientos y los dichos, que habrá que investigarse, por supuesto, de estos supuestos grupos criminales, pues hablan de una complicidad. Una complicidad que además, hay que decirlo, todos lo sabemos, lo vemos. Quienes vivimos en Zacatecas entendemos lo que está pasando, porque, caray, no podemos olvidar que al gobernador actual lo recibieron justamente con 10 muertos en una camioneta en Plaza de Armas, bajo el árbol de Navidad, en una escena terrorífica. Bueno, después de 5 años, ya vamos para 6, otra vez le dejan al gobernador un mensaje, pues, para mí muy elocuente. Pero más allá, insisto, de la violencia, y más allá incluso de la corrupción rampante que todos vemos por parte de quienes nos administran, o mal administran, yo lo que veo con mayor preocupación es, caray, esta depresión colectiva que estamos tolerando. Y no lo digo yo, lo dice el INEGI. Hace unos días se dio cuenta de esta encuesta donde Zacatecas es uno de los 5 estados donde la gente está más triste, para acabar pronto, así, para dejar de decirlo en palabras coloquiales. Y yo me pregunto, ¿qué otra encuesta necesitamos? ¿Qué otra estadística hace falta para entender dónde estamos parados, Pancho? Nuestra gente está triste, nuestra gente está cansada, está harta, está desesperada, está hasta el gorro de tener que ser, como te decía un momento, todo el tiempo empática, todo el tiempo resiliente, todo el tiempo valiente. Porque todo el tiempo hay alguna amenaza, porque todo el tiempo hay alguna movilización social legítima que exige también de nuestra empatía, porque todo el tiempo hay un gobierno indolente que no se toma la molestia siquiera de recibir, por ejemplo, las madres buscadoras, que para mí son el ejemplo más claro, más tangible del fracaso absoluto de los del gobierno de Zacatecas actual y seguramente de otros gobiernos. Yo te diría, estamos pasando un momento profundamente decadente. Zacatecas está en decadencia. Sin embargo, quienes tenemos alguna posibilidad de incidir, no podemos quedarnos con esa realidad. Tenemos, insisto, que recordar quiénes somos y apostar por un cambio radical que permita que Zacatecas, pues, vuelva a brillar. Insisto, tenemos todo para hacerlo, para ser la capital cultural de México. Lo digo hasta el cansancio, porque yo quiero que Zacatecas lo vean así, no como el estado peligroso al que no puedes ir, o al que te recomiendan que te vayas, ¿no? Tus amigos de otras partes, porque les preocupa que viva aquí o que hable de repente de algún tema espinoso. Entonces, pues yo haría un llamado, mi querido Pancho, no al gobierno, porque está claro que el gobierno de David Monreal no escucha, no ve y solo busca proteger sus intereses, sino a la sociedad zacatecana, a la gente de Zacatecas. Yo sé que muchos tenemos miedo, y me incluyo. Yo sé que muchos están amenazados, porque del gobierno del estado los amenazan, me lo han dicho. Oye, Ray, es que no puedo darte like porque me corren. Tal cual, ¿eh? Yo le diría a toda esa gente, primero, que resistan, ya falta poco. Y segundo, que seamos valientes, que pensemos en la siguiente generación, que no permitamos bajo ninguna circunstancia el heredarle a la siguiente generación un Zacatecas peor del que recibimos. Digo, es un asunto de decencia básica, es un asunto de responsabilidad básica, es un asunto de ética, porque creo que ahí está el fondo de todo esto, la clave de todo esto. Tenemos que volverle a imprimir ética, por supuesto, al servicio público, pero en general a nuestra convivencia cotidiana.
2: Difícil.
1: Difícil, pero no imposible. Y ahí están estos ejemplos de héroes anónimos, mi querido Pancho, que para mí, reitero, son esa muestra clara de empatía, de resiliencia y de esperanza. Mientras haya una hormiguita que se levanta a las 5 de la mañana y se va a barrer la avenida algo, porque no porque le vayan a pagar, sino porque le tiene gran cariño a esta ciudad. Mientras exista un médico que en lugar de irse a la carne asada el fin de semana decida ir a una comunidad a atender a los vecinos porque no tienen seguridad social. Mientras haya un comunicador valiente que siga alzando la voz por quienes no pueden hacerlo, mi querido Pancho, para mí hay esperanza.
0: Y hay que impulsarla, hay que fortalecerla y hay que sumarla.
1: Así es, mi querido Pancho.
0: Raimundo, muchas gracias por venir esta mañana. Raimundo Moreno Romero, saludos a tu mamá.
1: Gracias.
0: Felicidades por este esfuerzo, por esta cultura del reconocimiento hacia los demás. Y nos urge recuperar nuestro tejido social.
1: Es correcto, justamente estamos en ello, Pancho. También invitar a los ciudadanos a acercarse a la fundación. Si eres arquitecto y tienes o ingeniero y tienes la voluntad de hacerle un proyecto, por ejemplo, a alguna señora que le urge el drenaje en su calle, por ejemplo, ¿no? En alguna comunidad rural que luego se complican las cosas. Si eres un maestro o maestra y quieres entrarle a todo es como vocación franciscana, debo decirlo. No, aquí no hay lana, pero sí hay mucho cariño por Zacatecas. Y quieres ayudarnos, por ejemplo, con los cursos de verano que también damos de repente, con cursos de inglés para los chamacos. Si eres, cualquier oficio que tengas o vocación y quieres ayudarnos, súmate. Se trata de que hagamos comunidad y también está dejar a tus radioescuchas nuestros servicios a su consideración, el tema del programa Mejoramiento de Vivienda. En fin, todo lo que tenemos está siempre a su disposición.
0: Muy bien. Raimundo, muchas gracias.
1: Al contrario, Pancho, muy buenos días para todos. Ánimo y que viva Zacatecas.
0: Gracias. Raimundo Moreno Romero, presidente fundador de Orgullo Zacatecas, esta mañana en los micrófonos de Estéreo Plata. 8:52 a.m, vamos a una pausa, Adrián, y regresamos.
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4: La Universidad Autónoma de Zacatecas abrirá 350 nuevos espacios en el semestre integrador para la licenciatura de médico general. Así lo da a conocer el coordinador del área de Ciencias de la Salud, Alfredo Salazar.
5: Nosotros no podemos pasar de 350 jóvenes, o sea, porque también serían 10 grupos aproximadamente de jóvenes que hay que brindarles atención con maestros, con laboratorios, con personal de limpieza, todo lo que implica la atención de 10 grupos de estudiantes. Esta parte es muy importante porque recuerden que muchos de estos jóvenes, al no haber quedado en la opción que habían definido, pues muchas veces, digamos, les baja la pila, ¿verdad? El ánimo, la intención. Entonces la idea no es esa, la idea es de que les digamos... jóvenes, la universidad los recibe. Vamos a esperar un lapso, ¿verdad? Ustedes van a hacer conciencia de la importancia que tiene el proceso de formación. La universidad está ofreciéndoles un lugar para que acompañarlos en su proceso de formación, darles la estabilidad mental, porque además de la formación en lo que es la parte del conocimiento básico de las diferentes carreras, vamos a desarrollar acciones como un diagnóstico vocacional. ¿Qué tal que yo diga? Es que yo quiero ser médico, pero pues ya lo intenté 1, 2 y 3 veces y no he podido tener, pero ¿qué otras potencialidades tengo? Entonces, a través de personal especializado que tiene la universidad, que se puedan estructurar diagnósticos vocacionales, que los acompañemos con conversatorios vocacionales en las diferentes opciones educativas, de manera que los jóvenes tengan una oportunidad de identificar otras potencialidades que no saben ellos que tienen, pero que son natas o están dentro de ellos y que pueden desarrollarlas. Entonces, es desarrollar todo un proceso de atención a estos jóvenes con el propósito de poder, pues, no dejarlos fuera y que tengan una oportunidad de estudiar una licenciatura.

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2: Buenas noches, secretario.
3: Buenas noches, señor juez. ¿Cómo sigue de salud?
2: Ahí, hoy cuando me levanté no podía dar un paso.
3: No me diga.
2: Como usted lo oye, enseguida mi familia convocó a una junta de médicos.
3: ¿Cuántos médicos vinieron?
2: Tres. Uno decía que era reuma, otro que era ciática y el tercero que era lumbago.
3: ¿Y no se pusieron de acuerdo?
2: No, lo que hicieron fue llamar a otro médico neutral para que decidiera.
3: ¿Y qué dijo el cuarto médico?
2: Después de recomendarme bien, dijo que lo mío no era debido al reuma, ni a la ciática, ni al lumbago. Que yo no podía caminar por otra causa.
3: ¿Por cuál?
2: Por causa de haber metido los dos pies por una sola pernera del pantalón.
3: Hágame usted el favor.
2: Bueno, dígame, ¿qué caso tenemos para hoy?
3: Una estafa, señor juez.
2: ¿A quién estafaron?
3: A un reconocido director cinematográfico.
2: Pues llame inmediatamente a los complicados en ese cinematograficidio.
3: Enseguida, señor juez.
1: Luz María Nananina.
4: ¿Qué? ¿Cómo están los días?
1: Rudecindo Caldeiro y Escoviña. José Candelario Tres Patines.
2: Bueno, vamos a ver quién es el acusado.
4: ¿Quién va a ser, señor juez? El requete descaradísimo de Tres Patines.
5: Señora, oiga, señora, si va a empezar a ofenderse va a tener que buscar otro acusado, porque me voy de aquí. Hasta luego.
2: Momento, señora. Momento. ¿Ah? Usted se queda ahí quietecito.
5: Pero tú no ves que esta señora me ha ofendido, chico.
2: Bueno, la verdad es que yo no lo oí porque estaba echándole un vistazo al acta del juicio. ¿Es cierto que usted ofendió a Tres Patines, Luz María?
4: ¿Ofenderlo yo? Nada de esto, ¿no?
5: Ah, ¿te vas a retratar ahora? ¿Te vas a echar para atrás? ¿Por qué no lo dice al señor juez lo que me dijiste a mí?
4: Se lo digo al señor juez y se lo digo al pinto de la paloma.
5: A ver, díselo al juez.
4: ¡Réquete descaradísimo!
5: Te lo dijo tú.
2: Ya lo oí.
5: Te lo dijo.
2: Secretario.
3: Dígame.
2: 5 pesos de multa, Nananina, por decirme réquete descaradísimo.
4: Pero, señor juez, yo no se lo dije a usted, ¿no? Yo se lo dije a Tres Patines.
2: Es lo mismo. Usted no tiene derecho a ofender a nadie.
4: Pero es que decirle réquete descaradísimo a Tres Patines no es una ofensa.
5: Ah, no, no es ofensa.
4: No, señor. Tres Patines, requete descaradísimo. Que son dos palabras que quieren decir lo mismo, para que usted lo sepa.
5: Sí, pues usted la cambia, yo creo que hasta el sentido debe cambiar también, ¿no?
4: Pero no, para señor, que... para que lo sepa.
5: Sí.
4: Sí, para que lo sepa.
5: ¿Quién es? Para que lo sepa, ¿quién?
4: Usted mismo.
5: No, si yo eso lo sabía ya.
2: ¿Qué me cuenta? Usted ya sabía que requete descaradísimo y Tres Patines era lo mismo.
5: Sí, pero fíjate que tú mismo dices que era, ¿no?
2: ¿Cómo que era?
5: Sí, chico, era pretérito plus Juan Gualberto del pasado infinito que ya pasó del verbo fue.
2: El verbo fue no existe, Tres Patines.
5: No me diga, no existe el verbo fue. ¿Se murió?
2: No, señor. Ese verbo no ha existido nunca porque el verbo a que usted se refiere se llama ser.
5: Entonces ese verbo se llama igual que un amigo mío, chico.
2: ¿Cómo que un amigo suyo?
5: Sí, hombre, chico, ser.
2: ¿Ser qué?
5: Servando.
2: Bueno, Tres Patines, basta ya.
5: Oh.
2: Vamos a ver, Rudecindo, ¿qué fue lo que pasó?
6: Le voy a decir, su señoría. Resulta ser que yo estoy dirigiendo una película.
2: ¿Usted es director de cine?
6: ¡Hombre, por Dios, señor juez, hombre! Su duda me ofende. ¿Usted sabe cómo me dicen a mí?
2: ¿Cómo le dicen?
6: El Orson Welles gallego.
2: No me diga.
6: Como usted lo oye, doctor. Dígame, ¿usted por casualidad ha visto la película esta, Los Tres Mosqueteros?
2: Sí, cómo no. Usted dirigió el...
6: Oh, pero, oye, ¿verdad que es bonita?
2: Secretario, póngale a Rudecindo 5 pesos de multa por cada mosquetero.
6: Vaya. Vaya, hombre, cuánto me alegro.
2: ¿De qué se alegra?
6: De haberle mencionado a Los Tres Mosqueteros, doctor. Si le llego a hablar de Alibaba y los 40 ladrones, me arruino de lo que no hay remedio.
2: Bueno, vamos a ver, ¿quién acusa a Tres Patines?
6: Servidor de usted, doctor.
2: Muchas gracias por lo de servidor.
6: De nada, señor juez. No es porque usted esté adelante ni nada de eso, no. Pero yo lo quiero a usted como a una madre.
2: Mire, no me quiera tanto que me perjudica. Y ahora dígame, ¿de qué acusa usted a Tres Patines?
6: De estafa, doctor.
2: ¿Qué dice usted a eso, Tres Patines?
5: Bueno, aquí entre nosotros, ¿qué tú me aconsejas que diga?
2: Diga la verdad.
5: La verdad.
2: Vamos, diga la verdad.
5: ¿Otra vez?
2: ¿Cómo que otra vez?
5: Sí, chico, tú no me dijiste que dijera la verdad.
2: Sí.
5: Bueno, yo te lo dije. Pero si tú quieres que yo diga 2 o 3 veces la verdad, te lo digo. La verdad, la verdad, la verdad.
2: ¡Basta ya, secretario! 5 pesos de multa a Tres Patines por burlarse de la autoridad judicial competente y actuante.
4: Me alegro.
5: Bésale la nariz a tu suegro.
2: ¿Qué es eso?
6: Momento, momento. Al suegro de esta señora lo deja usted en paz o no respondo de mí. Sepa usted que el suegro de Nananina es mi padre.
2: ¿Cómo? Pero usted y Nananina son casados.
4: Sí, señor juez. Hacía años que yo le tenía echado el ojo a este gallego y al fin lo enganché.
5: Sí, pero de la manera que lo enganchó no vale. Mira qué cosa. Cuando aquello rulecindo tenía un Niágara en cada ojo.
2: ¿Cómo un Niágara en cada ojo?
5: Sí, chico, una catarata, ¿no?
4: Échese para allá, atrevido. ¿Verdad, Rudistindito, que tú te casaste muy enamorado de mí?
6: Claro que sí, amor mío.
5: No sea apócrita, chico.
2: Hipo.
5: ¿Tiene hipo? Espérate que te voy a buscar un poco de agua a la bodega de la esquina.
2: Usted no se mueve de ahí que yo no tengo hipo ninguno. Lo que le digo es que no se dice hipócrita, sino hipócrita.
5: Eso mismito es lo que le digo yo a Rudecindo, chico, hipócrita. Y si no llega a ser por la catarata esa que tenía Rudecindo los ojos, esta señora no engancha de ninguna manera, chico.
4: ¿Qué se cree usted esto? ¿Pero qué no es eso? Mira esto, bate, yo he tenido bastante pretendiente para montones.
5: A mí me va a decir eso.
4: Si usted mismo se lo digo, yo desprecié muy buenos partidos, para que lo sepa.
5: Sí, muy buenos partidos de dominó en el solar de Yaya.
2: Bueno, basta ya. Basta ya, que esto es un juzgado y no una tendedera de trapo sucio. Dígame, Rudecindo, decía usted que estaba dirigiendo una película.
6: Eso mismo dije, doctor.
2: ¿Y cuál es el título de esa película?
6: Bueno, en vista del éxito alcanzado por el último coplé, yo pensaba poner El Último Bembé.
2: Muy original.
6: Sí, señor.
2: ¿Y quiénes son los protagonistas de esa película?
4: Bueno, la estrella femenina soy yo.
2: ¿Usted es la estrella?
4: Sí, yo sí. Y hay una escena en que yo salgo con un traje de cola, pero con una cola muy larga.
5: Pues si sale con una cola muy larga, usted no es estrella, señora, es un cometa.
2: Cállese la boca, Tres Patines. ¿Y el argumento es bonito, Rudecindo?
5: No va a ser bonito, chico. ¿Tú sabes de quién es el argumento ese?
2: No, ¿de quién es?
5: Adivina.
2: No me diga que es de usted.
5: Sí, ya, ¿por qué no te lo voy a decir?
2: No, por nada, es un decir. Venga acá, y lo escribió usted mismo, ¿verdad?
5: Yo solo, chico, yo solo. Bueno, escribirlo, lo que se llama escribirlo, no. ¿Oíste?
2: Sí.
5: Lo que hice fue dirtárselo a Rudecindo.
2: ¿Y es un argumento original?
5: Muchacho, es originalísimo. Se trata, figúrate tú, de dos familias que se odian a muerte.
2: Ajá.
5: Sí.
2: Dígame, ¿por casualidad una de las familias tiene un hijo que se llama Romeo?
5: Sí, Romeo. ¿Cómo tú lo sabes?
2: No, intuición, pura intuición.
5: Sí.
2: Y la otra familia tiene una hija que se llama Julieta, ¿verdad?
5: Julieta, que es la familia de los corpulentos, chicos.
2: De los Capuletos.
5: De los corpulentos, sí. Tú me viste a mí cuando yo se lo editaba Rudecindo la obra, ¿no?
2: No. Y dígame, a pesar del odio de las dos familias, Romeo y Julieta se enamoran, ¿no es cierto?
5: Sí. Tú eres adivino.
2: No, señor, no. Es que da la casualidad de que ese argumento lo escribió Shakespeare.
5: No me digas eso, chico. Tú ves lo que yo te decía, Rudecindo, ¿eh? Que teníamos que registrar el argumento porque, oye, me nos iban a robar. ¿En dónde vive ese que dices tú, el chefín ese?
2: Ese señor no vive, Tres Patines.
5: Ah, ¿se murió? Me alegro.
2: Se murió, pero hace siglos de eso.
5: Sí.
2: Y esa es una de sus obras más famosas. Secretario, póngale a Tres Patines 5 pesos de multa por plagio y por asalto a mano armada a la propiedad intelectual.
5: Pero, chico, ¿qué culpa tengo yo de que ese señor haya tenido la misma idea que yo? Vamos a ver.
2: ¡Cállese
5: chico.
2: La boca! De manera, Rudecindo, que el papel de Tres Patines en la película era el de autor del argumento, ¿no es eso?
6: Sí, señor, pero como él me dijo que sabía de todo en materia de cine, le di el puesto de ayudante mío.
2: Tres Patines, ¿usted le dijo a Rudecindo que en materia de cine lo sabía todo?
5: Sí, chico, yo empecé en el cine desde abajo.
2: ¿Ah, sí?
5: Sí, yo empecé vendiendo pastillas de café con leche, almendra garapiñada, en el cine Cincinnati, chico.
4: ¿El cine Cincinnati?
5: Sí.
4: ¿Pero qué cine es ese?
5: Vamos, Nananina, vamos, déjate de bobería que tú trabajaste en ese cine de acomodadora, chico.
4: ¿Yo? ¿Estás equivocado?
5: Va, a mí mismo me lo vas a decir. ¿Tú no te acuerdas de los episodios de La Moneda Rota?
4: No, señor.
5: ¿Y de los de Sudora?
4: ¿Sudora?
5: ¿Y el Misterio de Cuarto Amarillo, Piratas de Ferrocarriles? Ah, no. Cuando aquello, óyeme, yo era muy chiquito, pero todavía me acuerdo, oíste. Que uno de los novios que tú tenías se peleó contigo porque cada vez que salía Eddie Polo en la pantalla tú metías cada suspiro que separaba los ventiladores de cine.
4: Eso es una calumnia.
5: Vamos, y cuando salía Tom Mix con el caballo, ¿no te acuerdas? ¿No te acuerdas que te ponía tú a relinchar?
4: ¿Pero usted está oyendo eso, señor juez? Este sinvergüenza me está calumniando.
2: Mire, señora, deje eso, que yo iba también al cine Cincinnati.
5: ¿Ah, sí?
2: Y desde entonces ha llovido bastante.
5: Bueno, lo de menos es lo que ha llovido, viejo. Es que yo creo que, óyeme, la lluvia de año no escampa.
2: Bueno, basta ya, Tres Patines.
5: Pero es que yo...
2: Hágame reverendo favor de callarse.
5: Bueno, la boca, ¿verdad?
2: ¿Qué otra cosa va a hacer? Si le digo que se calle, tiene que ser que se calle la boca.
5: No, chico, también podía ser que... Ah, sí, ¿verdad? No me... Óyeme, no me habría dado cuenta yo de
2: no
5: eso.
2: Me había.
5: Tú tampoco te habías dado cuenta.
2: Le he dicho que se calle.
5: Ah. Oh.
2: Dice usted, Rudecindo, que acusa de estafa a Tres Patines. ¿A qué mandó usted a callar?
6: Que sí, señor.
2: ¿Y es cierto lo que dice Rudecindo Tres Patines?
5: Bueno, según cómo se mire.
2: Ah, eso es según cómo se mire.
5: Claro, porque depende de si tú lo miras de frente, de perfil, de medio cuerpo o de cuerpo entero. Porque eso de que a Rudecindo le digan el Orson Welles gallego puede ser verdad y puede que no sea verdad. Porque si a él le dicen el Orson Welles gallego, a mí tienen que decirme Juan Orol de Guanabacoa.
2: Momento, Tres Patines. Yo le pregunto que si es verdad lo que dice Rudecindo de la estafa.
5: ¿Y qué te estoy diciendo yo, chico?
2: Usted me está contestando que si a Rudecindo le dicen el Orson Welles gallego.
5: Y una cosa no viene bien con la otra.
2: Claro que no.
5: Entonces uno de los dos tiene que estar equivocado.
2: Uno de los dos no. El que está equivocado es usted.
5: ¿Y yo no soy uno de los dos?
2: Sí.
5: Entonces, ¿qué bobera es la que tú te traes?
2: Secretario, 50 pesos de multa a Tres Patines por desacato. Rudecindo, diga, ¿qué fue lo que pasó?
6: Verá usted, señor juez, resulta ser que estamos filmando la película, ¿no? Y a la semana de filmación tuve que salir urgentemente al campo, por lo cual, haciendo confianza en este sinvergüenza, le dejé un encargo.
5: ¿Y yo no cumplí el encargo, chico?
6: No, señor.
5: Sí, señor, yo, óigame, yo cumplí tu encargo al pie de la letra. Aquí tengo el papelito que tú me dejaste, chico.
6: Me alegro que lo tenga ahí, señor juez. Yo le dejé a este señor 100 pesos para que hiciera lo que dice ese papelito. Y cuando llegué me lo encontré completamente borracho.
5: Porque tú me lo dijiste, chico. Mira, si aquí lo dice.
2: A ver ese papelito.
5: A ver, léalo usted mismo.
2: Aquí dice, Tres Patines, le dejo esos 100 pesos para que les pague a los artistas las primeras 20 tomas. Las tomas siguientes, fírmelas usted.
5: Ángela Pérez, eso mismo hice yo. Me fui para la barra de la esquina con los artistas de la película y le pagué la primera 20 tomas de highball. Y el resto de las tomas la firmé para que Rudecindo era el que tenía que encargarse de pagarla cuando llegara, ¿no?
6: ¡Idiota! Lo que yo quería decirle es que pagara a los artistas las tomas que habíamos hecho de la película. O sea, las escenas que habíamos filmado. Y no le dije que firmara por mí, sino que filmara. ¡Filmara!
5: ¿Y no es lo mismo, chico?
6: ¡No, señor!
5: Bueno, entonces perdona, chico. Yo no lo vuelvo a hacer más. Entonces me puedo ir, ¿verdad,
2: señor? No, señor, todavía. Secretario, tome nota.
1: ¡Venga la sentencia!
2: Juzgando el caso sin saña, es notorio y evidente que usted es un delincuente de los de peor calaña. En vista de esa razón, le impongo de buena gana 30 días de prisión en el Vivá de La Habana.
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4: ¡Bendito miércoles! Mitad de semana, con todo el flow, con toda la buena vibra, saludándoles a través de la frecuencia 91.5, completamente en vivo, de aquí hasta las 11 de la mañana. 9:17 ya en ese momento, temperatura 18 grados centígrados. El pronóstico del día, tendremos 26 máxima, mínima de 11 grados centígrados y probabilidad de lluvia de 1%, o sea, que quién sabe. Pero ya ve que de repente hay una nubecilla que llega y se descarga, y aquellos que lavamos el coche ayer u hoy, queda peor, ¿verdad? Bienvenidos, bienvenidas, gracias por acompañarnos, mejor dicho, gracias por dejarnos acompañarles en ese miércoles. Miércoles 22 de julio. ¿Qué tenemos? Como les decía, oye, pues temperaturas, pues calurosita, digo yo. 26, 27 grados máxima para toda la semana, mínimas de 11 y 12 grados centígrados. Y quédense porque le tengo, mire, horóscopos, le tengo reflexiones, le tengo interpretación de sueños, hoy sí hay. Tengo también chismes y, por supuesto, lo mejor de la música. Lo mejor de la música, que es lo más importante. Para que disfruten desde temprano, rolas que dicen, oh my God. 9:18, Censa.

0: Pues pasaba el año de 1993. ¿Recuerda qué pasaba en el 93? ¿Se acuerda? Yo tengo vagos recuerdos del 93. Qué bonita canción, quítale eso, gracias. 10,000 Maniacs, de un material de MTV Unplugged, se llama la canción Because the Night, en este momento a las 9 de la mañana con 21 minutos, y amigas y amigos, hermanos, las felicitancias van por cuenta de Stereo Plata, de su servidor, este mero, este merengue soy yo.
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0: El día de hoy, si usted lleva el nombre de Santa María Magdalena, a las Magdalenas, hombre. El panecillo era delicioso, las Magdalenas Bimbo. No, a todas las Malenas, Magdalenas, felicidades, ¿eh? Día importante para la gente que está celebrando no solamente su cumpleaños, sino su santo. Magdalena, sí, como María Magdalena. Es una celebración bien importante. De igual manera, hoy día es San Platón, de San Menelao, Menelao. Y día de San, ándate paseando, Wandres Gisili, es Wandres Gisilo. No, esto ya es demasiado. Wandres Gisilio. Bueno, pero si dice el santoral, yo lo respeto. ¡Felicidades a todos! Es que a veces no sé de verdad si felicitarlos o decirle mi más sentido pésame. ¿Por qué? Porque les tengo que platicar un tema muy personal. Tengo un amigo ahí en Aguascalientes. Mi querido Austreberto Martínez, hermano, ¿cómo estás? Su papá se llama Don Austreberto. A él le pusieron Austreberto. Tiene 4 hijos. Y a su hijo mayor, ¿cómo creen que le puso? No le puso ni Roberto, ni Carlos, ni Rolando. Le puso Austreberto. Bueno, yo digo, pobrecito. A final de cuentas le dicen Beto, pero bueno. Hoy estamos viviendo el día número 203 del año y faltan le restan 162 para que finalice este 2026. Y las felicitaciones, ¡ay! Ya sé que la estaban esperando. ¡Está cumpliendo años! ¡Está de aniversario! ¡Está de plácemes! Que ya lo corrieron, que lo cortaron, que le pagaron.

¡Felicidades! ¡Felicidades! Saludos a Ángel Frausto, mi querido hermanito del alma. Te mando un abrazo muy grande. Déjame checar si estoy. Si estoy en vivo, sí, gracias. De repente me manda el mensaje y te saliste del aire. Oye, ese un día de hoy como hoy, pero de 1292, los ingleses derrotan a los escoceses. Ah, qué buen ese dato, ¿Qué más, oye? No, pues los demás como que no son así como que digas tú, muy interesantes. Hoy es el Día Mundial del Cerebro, para que lo utilicemos, por favor. Impulsado por crear conciencia sobre la neurología. En Estados Unidos es Día Nacional de la Hamaca. En Estados Unidos, de la hamaca. La hamaca se utiliza, y no sé dónde fue creada, pero principalmente en las costas. Hay gente que no duerme si no es en hamaca. No pueden en colchón. Aparte también en ocasiones por la economía, tú sabes. Me tocó ver mucho eso en Mérida, Yucatán, y en varias partes de la República Mexicana y de otros países del Caribe. Hoy es Día del Mango. ¡Ah, oh, qué rico! Mango con chilito, con chamoy. ¿Qué más? Día del Cazador de Ratas. ¡Vámonos! ¿También es Día del Cazador de Ratas? Hoy es cumpleaños del gran actor estadounidense Willem Dafoe. ¡Uy, es que tiene tantas películas! Pero lo pueden recordar como... ¡Ay, salió una de Spider-Man! Bueno, en John Wick también... ¿En Spider-Man quién era? Era el monstruo verde o algo así. Hoy es día... nació en 1992 Selena Gómez o Selena Gómez, cantante estadounidense de origen latino. ¿Es de origen mexicano o no? No sé, pero bueno. Selena Gómez. Además, ¿de quién? Pues de ahí en... Danny Glover. Quien recuerda las películas de Mel Gibson. ¿Cómo le pusieron en México? Duro de matar, no. Tienen otro nombre. Pero Danny Glover era el... bueno, es el actor de color que era la pareja de policías junto con Mel Gibson. Él nació en el año de 1946. Y un día como hoy fallece Sasha Distel. ¿Soy Paula? Y también Stella Getty en el 2008, recordada por The Golden Girls. Bueno, así de sencillo. Señoras, señores, vamos con música. Así seguimos. No, pero pon esta que ya tengo preparada. Hubo una telenovela con Anahí y con Kuno Becker, que esta canción fue tema principal. Es linda y se llama A Mil Por Hora. 9 de la mañana, 27 minutos. Muy, pero muy, muy, muy buenos días. ¡Qué placer que nos dejen estar con ustedes!

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1: Mire, ya con cafecito, ya calentando la voz, ya no escuchamos frangangosos. Sí, me están diciendo, es que ayer te pusiste una hasta, pero hasta atrás. No, chivo, no, espérense, pues apenas es miércoles. O hay unos que desde el martes, miércoles se ponen, pero sí. Oigan, 9:32, temperatura se mantiene. En este momento, déjenle digo, para que el meteorológico no me haga una mala jugada. Dice que Guadalupe tiene 19 grados centígrados, que Zacatecas tiene 18, le dejamos en 18 y medio. ¿Le late lo que es zona metropolitana, lo que es Guadalupe y Zacatecas? Saludos, mi gente en oficinas, a la gente que está escuchándonos en, mira, tiendas de conveniencia, a mis amigos repartidores, a mis amigos de taxis urbanos, de plataformas. Hola, buenos días, gracias por dejarnos estar con ustedes. Y por supuesto, quédense porque tengo horóscopos, y no de Durango, tengo los horóscopos del día de hoy, de ese miércoles 22. Además de que también tengo sorpresitas, tengo información, oye, una información que me sacó de onda. Sí, de una actriz mexicana que ya la van a entambar, y ahorita le voy a platicar por qué. Mientras tanto, vámonos con música. Sí, como no, con mucho gusto. Sí, como no, con mucho gusto. Esta se llama... ¿De quién es la canción? Es la de Fernand Blunt, se llama What's Up. Ok, 9:33. Te recuerdo que de aquí hasta las 11 de la mañana estaré contigo con muy buena música, 80s, 90s, 2000s y más. Y por supuesto, tanto en español como en inglés, llevándote la música de tu vida a través de Stereo Plata. ¡Excelente mañana, mi familia!

0: Más de 30 años tiene esa canción, 33, 34 años. Se llama What's Up de Foreign and Blondes a través de Cero Plata 91.5. 9 de la mañana con 37 minutos.
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0: A ver, antes de irme con la música, no. Les digo que el día de hoy andamos patas para arriba. Y eso que no ando ebrio. Aparte ni tomo, la verdad, ¿eh? Ah, pero qué tal pónganle la comida al gordito, que la hamburguesa, que las gorditas. Saludos, por cierto, a mi gente que en esta mañana trabaja en restaurantes. A la gente que trabaja en expendios de comida, de gorditas, burritos, ¿qué más? Pues todo lo que sea, tortas, hamburguesas, todo lo deliciosísimo y engordador que nos venden para desayunar. Tanto la gente que en la mañana desayuna bien su juguito, su cafecito, algo de fruta. Felicidades para todos ustedes. Amigos, rápidamente me voy con el signo zodiacal. ¿Ya los tenemos listos? Vámonos pues. Vámonos riendo porque el tiempo apremia, 9 de la mañana con 38 minutos. Y el primer signo zodiacal, ya lo tengo preparado, dice lo siguiente.
2: Aries.
0: Aries, aunque el dinero falte, aunque la lana falte, tu fuerza y tu familia y tú mismo eres tu mayor riqueza. Así que, cree en ti. Momentos complicados todo mundo tienes. Hasta los que tienen un chorro de lana, tienen broncas, pero cañonas, ¿eh? Número de la suerte, 17, tu color es el ciruela. ¡Oh!
2: Tauro.
0: La mejor inversión es seguir creyendo en ti. Sí, falta tal vez lo material, pero tienes la capacidad de salir adelante. ¿Va qué? ¿Va qué va? Así que dale pa'lante. Tu número de la suerte es el 63 y tu color es el terracota.
2: Géminis.
0: No permitas que la envidia apague tus ganas de crecer. Tú dale para adelante. Número de la suerte 44, color marfil. Sí, ¿verdad? Saludos para mis amigos de el signo.
2: Cáncer.
0: ¿Qué más, amigos de Cáncer? ¿Quién te quiere de verdad? Vale más que cualquier fortuna, independientemente si tienes o no tienes lana, si tienes un buen puesto o no. Obviamente, si lo tienes, siempre va a haber gente, como moscas en la miel, que van a estar sobre ti. Por interés, obviamente. Número de la suerte 28, tu color es el jade.
2: Leo.
0: Las trabas que otros pueden ponerte no van a perseverar. Tienes toda la fuerza de seguir adelante. Siempre hay viboritas, siempre hay gente, compañeras y compañeros que van a tratar de ponerte el pie para quitarte el puesto, para hacerte quedar mal. Pero tienes la capacidad de salir adelante. No caigas en esas trampas. Leo, tu número de la suerte es el 91. Tu color es el granada. Amigos del signo de...
2: Virgo.
0: La calma y una mente positiva te van a abrir nuevos caminos. Tu color es el mostaza y tu número de la suerte es el 36.
2: Libra.
0: Agradece lo que tienes. De ahí llegan las bendiciones. Número de la suerte 58. Tu color es el turquesa.
2: Escorpio.
0: La envidia, yo sé que hace ruido. Por eso ten cuidado con las redes sociales, con lo que subes, con lo que dices, con lo que platicas. Ten mucho, mucho, mucho, mucho cuidado. Número de la suerte 12, tu color es el cobre.
2: Sagitario.
0: Oh, amigos de Sagittarius. Para ustedes, la actitud vale más que cualquier billetera llena. A veces no traemos más que 20 pesos o a veces nada. Pero la actitud positiva siempre va a traer bendiciones. Así que, adelante. Vas a ver que vienen las... Dicen por ahí, hay tiempo de vacas flacas, pero también llegan los momentos de bonanza. Número de la suerte 75, tu color es el azul índigo. ¿Qué tenemos ahora, amigos de...
2: Capricornio.
0: La verdadera abundancia comienza con la disciplina, el amor a los tuyos y el valor que le das a la vida día a día. Número de la suerte el 30, tu color es el coral.
2: Acuario.
0: No midas tu valor por tu cuenta bancaria. Me da risa cuando veo mi cuenta bancaria. Bueno, vale lo que tú eres, tus sueños, tus metas y el esfuerzo que le das a tu día a día. Número de la suerte 87, tu color es el oliva. Vamos finalmente con el último signo del día de hoy.
2: Piscis.
0: No midas, como te decía, esa cuestión de la lana principalmente. Confía en que la vida, lo material cambia. Tu esencia principal son las ganas de salir adelante. ¿Quieres algo? Sé resiliente, sé constante y lo vas a conseguir. Número de la suerte 49, tu color es el magenta. Y en música, 3, 2, 1. ¡Suéltala! ¡Ah, es la versión romántica! ¡Qué bonito tema! 1994, Benny Ibarra, o Benny, saca el tema de Cielo. Posteriormente, en el 2000, saca una versión un poco más movida, pero esta está maravillosa. 9:43, esta es tu música. 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
1: Todas las mañanas la pregunta es, ¿cómo amaneció? ¿Bien y de buenas? Porque sí hay gente que dice, no, me siento mal, no tengo ganas de ir a trabajar. Las preocupaciones, el dinero, la salud, todo. De todo tipo tenemos. Pero hay que levantarnos con la mejor actitud. O tratar de que nuestro día a día sea lo más positivo posible. Es que uno sale y que vas tarde, que hay mucho tráfico, o que hay alguna manifestación, que una calle está cerrada, o que se te metió alguien en el bulevar. Señores, todos los días hay inconvenientes, pero lo más importante es la actitud. Actitud, actitud, actitud, actitud. Eso es lo que tratamos siempre de enviar como mensaje en este espacio radiofónico. Limitaciones, señores, siempre vamos a tener, de todo tipo, ¿eh? Las envidias, eso de las envidias. Hay gente que es bien envidiosa. Yo conozco muchas personas y una o dos de ellas que me han dicho, yo tengo un grave problema. Y yo, ¿cuál? Se va bien económicamente. Te va bien en lo profesional. Se sigue, pero soy bien envidioso. Y yo creo que es una de las cosas que debemos de tratar de erradicar. Es bueno querer crecer, pero no te compares con nadie más, ¿eh? No. Eres tú. Y trata de ser la mejor versión de la que fuiste ayer. No permitas que las envidias o las malas energías, yo sí creo en eso de las energías, definan el rumbo de tu vida. Siempre habrá personas que duden de ti, que intenten frenarte, que te metan el pie, que metan chismes, que inventen. Pero nadie más tiene más ese poder de definir el destino. Hay gente que dice, pues lo que Dios quiera, lo que el destino quiera, claro. Pero cree en ti mismo. Da el primer paso para cambiar tu vida. Cree en tu capacidad, en tu fuerza, en tu determinación. Cuando confías en ti, trabajas con constancia, con resiliencia y mantienes una actitud que es lo más positiva posible, descubres que eres mucho más fuerte de lo que pensabas. Y realmente debes de agradecer enormemente el que tengas esta oportunidad de hoy miércoles 22 de julio, estar respirando, estar trabajando, estar vivo. Música de YouTube.

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1: Parte final de esta hora, 10 de la mañana menos 3, bueno, 9:57. Vamos a recordar esto de la agrupación Fenómeno de los 90s. Aquí está la voz de Claudio Yarto, de las hermanas Maya y María Caruna. Y esto de Ponte Atento. Tengo que presumir que la primera vez que vi a Caló fue en un teatro del pueblo aquí en Zacatecas, ¿eh? Sí, yo fanático de ellos. Era un mocosillo, yo lo sé, pero me encantó.

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2: 10 de la mañana, 3 minutos, 21 grados centígrados, temperatura ambiente, Guadalupe, Zacatecas, Zacatecas, Guadalupe, zona metropolitana. ¿Cómo le va? Ya entro a trabajar, saludos a la gente de oficina, que va, que ya está llegando tardecito, la van a regañar o lo van a regañar. Pero más vale llegar a no llegar, ¿eh? Porque hay gente que se me aloca en las avenidas. O bien cuando no pasa el transporte público, se descompuso el automóvil, hay mil pretextos, o se quedó dormido, simple y sencillamente. 10 de la mañana, 3 minutos, temperatura, como ya le decía, tenemos ya 21 grados centígrados, día soleado. En algunas partes, probablemente una nubecilla por ahí, pero temperatura elevadita, 26, 27 grados el día de hoy, para que si en la tardecita o media tarde no tiene pa' qué salir ni salga. Oigan, fíjense que el día de hoy en la mañana estaba verificando las noticias de los espectáculos y una actriz que conocemos en México, de nombre Livia Brito, que no es mexicana, ella es cubana de hecho, trae un asunto legal muy interesante. Yo pensé que ya la habían detenido. ¿Por qué? Ahí le va. Porque en el 2020, la actriz y su entonces pareja protagonizaron un altercado con un fotógrafo de nombre Ernesto Cepeda en lo que es el puerto de Cancún, o bueno, en el paradisíaco Cancún, en donde él había denunciado que había sido agredido y despojado de su equipo, que lo habían maltratado, en fin. En el 2025, la Suprema Corte confirmó que Livia Brito debía indemnizar al fotógrafo por daño moral y económico. Actualmente se enfrenta a un proceso por presunto delito de falsedad de declaraciones y el día de hoy y se informó que el tribunal le negó el amparo a Livia Brito y que el proceso sigue. No está arrestada, no significa que esté en el bote, pero pues o pagas, mi chava. Sí, sí, sí. Livia Brito nació en La Habana, Cuba, el 21 de julio de 1986. Y hay gente que la ubica por telenovelas como... Bueno, yo la verdad, de telenovelas casi no veo. Nah, no es cierto. No, telenovelas no veo. Triunfo de Amor, de Que te quiero, Muchacha Italiana Viene a Casarse, que es una versión de una telenovela mexicana de los 70s o 60s. Se hizo muy famosa por la serie La Piloto. También en una serie que se llama Médicos. Y probablemente su mayor éxito recientemente es La Desalmada. Ella es Livia Brito. Películas: Volando Bajo 2014, La Dictadura Perfecta 2014 y Mujeres de Negro, telefilme serie. Ahí está la Livia Brito, ¿eh? Muy guapa ella, pero esta actriz cubana está metida en problema. Entonces, pórtense bien, hombre, pues ¿qué les cuesta? ¡Vámonos con música! 1997, antes de convertirse en el super éxito mundial. Ellos son los señores de NSYNC, que aquí suenan como los Backstreet Boys, suenan igualito, ¿eh?

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1: Las voces de Samu y de Mario Dom, Grupo Camila 2006, y todo cambió. 10 de la mañana con 10 minutos. 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
3: Ese loco soy yo. 10 de la mañana con 15 minutos. Yo estoy con ustedes hasta las 11. Y va a ser un placer continuar con ustedes durante estos prácticamente 45 minutos, ya 10 con 15 minutos. Y bueno, hay algo que me llama poderosamente la atención. Que muchos de nosotros, todos los días, cuando hacemos ese ejercicio de recordar lo que soñamos, pues tal vez la gran mayoría recordamos nuestros sueños. Pero hay cosas que están muy cañonas y que soñamos constantemente y que nos dan mucho miedo. Sí, de verdad. Hay gente que sueña, no se asusten, porque hay gente que dice, es que ya me voy a morir. ¿Por qué? Porque lo soñé. Soñar con su propia muerte suele simbolizar el fin de una etapa en tu vida. Puede ser sentimental, amorosa, alguna situación con algún familiar, con algún amigo, con el trabajo, y el comienzo de otra, no necesariamente la premonición de que vas a perder la vida. La gente que sueña con infidelidad, que se levanta peleándose con la esposa, con el marido, puede reflejar la inseguridad, el miedo al abandono o la falta de confianza, más que una traición real. Pero de que se dan, cosas se dan. Cuando sueñas con serpientes, aunque asuste, a menudo representa la transformación, la sabiduría o una advertencia de prestar atención a algo. Serpientes hay por todos lados, cuidado. En el trabajo, en la casa, hay gente que son supuestamente tus amigos y en ocasiones son tus peores enemigos. En serio. Así que hay que ser sabio. Acuérdate que las serpientes mudan de piel. Y puede ser también eso, que estás cambiando, que estás sacando lo que traías que ya no sirve. Viene nueva piel, nuevos proyectos. Hay gente que sueña con accidentes y dice, oye, pues eso es algo horrible. Puede indicar el temor a perder el control o la necesidad de ser más prudente en las decisiones que tomes. Eso es. No es una premonición de que vais a tener un accidente. Y finalmente, cuando sueñas con un funeral, generalmente simboliza cierre de ciclos. Se acabó en cuestión laboral, en cuestión emocional, alguna relación de amistad, lo que sea, se acabó. Deja atrás esa etapa y prepárate para el cambio. Recuerden ustedes que esas interpretaciones provienen principalmente de la psicología y del simbolismo de los sueños. No existe evidencia alguna científica de que los sueños predigan el futuro. Así que no se me asusten, va. Vámonos con música. 1995, la voz de Gwen Stefani.

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1: ¿Cuántos actores que cantan bien o actrices decidieron en algún momento sacar un disco, una canción y pues no les funcionó muy bien, que digamos? El actor puertorriqueño estadounidense Carlos Ponce, ¿en qué año fue? 1998, saca el tema Decir Adiós, que sí le funcionó y está chido, ¿eh? 10-22.

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8: Ya son las 10:30, oiga. 10:29 con 45 segundos ya. 10:30, media hora para que llegue al trabajo, llegue a su cita, para que llegue a tiempo, ¿ok? Nada de andar a las carreras. Y si se bañó, se perfumó, se puso su mejor ropita, si tiene alguna cita importante, qué bueno. Dicen por ahí que la primera impresión es la que cuenta, pero la segunda y tercera también. Así que hay que andar lo mejor presentables posible. Oiga, está bonita esa obra. Me la han recomendado, 14 de agosto, en el Teatro Ramón López Velarde, Isaura Espinosa y Ofelia Medina. Grandes actrices. Doña Ofelia Medina, ¿cómo envejecer con gracia? Híjole. Sí, a ver, ya los que pasamos de tercero, cuarto, quinto, sexto piso, tenemos que ir a ver. Oigan, ¿recuerdan ustedes cuando sale primero Magneto, Mercurio, Flavio César, manejados por Toño Berumen, se llamaba el tipo? El que le destruyó la carrera tanto a Charlie como a Flavio César. Sí, ese mero. Bueno, cuando lanzan a Faye, mucha gente decía, es que esta es una niña. Bueno, se veía súper chiquita, aparte de estatura, muy guapa ella. Resulta ser que fue un completo fraude o mentira la edad que manejaron. Su nombre, María Fernanda Blázquez Gil, nació el 21 de julio del 73. Ayer estuvo cumpliendo años y no la felicitamos. Te digo, siempre me hace esto, las benditas redes sociales. Bueno, ayer estuvo cumpliendo años, tiene 53 años de edad, se ve guapísima. Pero en los años 90, el chiste aquí es la cuestión de Faye. de que ella había dicho, cuando la entrevistaban, pues ¿cuántos años tiene, chamaquita? No, pues tengo 17. Tengo 17, señor, y acabo de salir del rancho. No es cierto, tengo 17 años, cuando en realidad tenía 21 años de edad. Con el paso del tiempo le dijeron, fey, no es cierto, no tienes 17. Y ella efectivamente dijo, no, fueron mis managers, la gente que me manejaban, por cuestión de llegarle a un público más joven, dijeron, ella tiene 17 años cuando ya tenía 21 años de edad. ¿Por qué lo hicieron? Supuestamente por estrategia. Pero ella en su momento aclaró, dijo, ni es mi culpa, a mí me manejaban, me dijeron, tienes 17. Y años después dijeron, no, pues ya, tienes 21 años. Y a esta edad está guapísima la Feye. Tuve hace 2 años o algo así la oportunidad de verla. Está súper guapa la Feye. 53 años de edad de Feye. Y vamos a escucharla, ¿no? ¿Te late? Vamos con esto de Feye. Media naranja, gatos en el balcón. Pero vamos a ponernos así como con más ambiente. Esta canción se llama Muévelo, muévelo, muévelo. 10:33 a.m. Esta es su música aquí en Estéreo.

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1: Las 10:37, Counting Crows y Mr. Jones aquí en Estéreo Plata.

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6: Ese merengue soy yo hasta las 11 de la mañana. O sea, ya casi nos vamos, son las 10:43. La temperatura ya está haciendo harto calorcito, oiga. Ya tenemos en este momento nuestros bonitos 22 grados centígrados. Tome precaución, ya sabe, no se me vaya a insolar, váyase por la sombrita. Saludos con mucho gusto a esas personas que desde las 3, 4 de la mañana, en los talleres, en las bodegas, en donde lo estén escuchando. Sabemos que hay mucha gente que le encanta la música regional, la música grupera, pero también hay gente que dice, güey, me encanta la música de los 80s, en español y en inglés. Sí. Se los digo porque yo más de 30 años trabajando en la onda grupera, pero para mí, la música de los 80s, 90s, lo que es el rock pop en español y en inglés, oh, sí, me encanta, me fascina. Ok, oiga, ¿y sabe qué me fascina? 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Es como una frase muy trillada. 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Uno de los grandes temas que en lo personal, ¡oh!, me llega. 1991, R.E.M. 10:46.

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3: Y vámonos. Gracias, son las 10 de la mañana con 53 minutos. A las 11 continúa la programación a través del 51, ándale. Que ando cambiando la frecuencia a través de Estéreo Plata 91.5 en esta rica mañana de miércoles 22 de julio. Le deseo que tenga un excelente ombligo de semana. Sigue escuchándonos porque tenemos buena programación, tenemos muy buen contenido y por supuesto disfrutando de la música que siempre, siempre le va a traer algún recuerdo. Algunos buenos, algunos malos, no sabemos, ¿verdad? 1994, una banda de punk, era pop rock o era punk, no eran punkeros, o son la gente de Green Day. Ponte esa buenérrima.
4: Do you have the time?
3: Yeah, 10:54. Se llama Basket Case. 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
4: Hola, hola, ¿cómo están? Muy buenos días, excelente miércoles, mitad de semana ya, 22 de julio del 2026. Bienvenidos a Flashback en una emisión más. Oigan, pues bueno, ya se los habíamos comentado ya desde la semana pasada. Hoy es el día más pink de la semana porque, como dirían las plásticas de Chicas Pesadas, los miércoles usamos rosa. Así que durante las próximas 2 horas, los protagonistas serán ellas, las voces femeninas que marcaron generaciones, que nos hicieron cantar, bailar, enamorarnos. Y bueno, ahora sí que les digo, prepárense para disfrutar de un recorrido del pop rock, baladas, música que convirtió a muchas artistas en verdaderos íconos. Así que súbanle el volumen, pónganse en modo rosa, acompáñenme porque esto comienza. Yo soy Karen Pastor y bueno, son las 11 de la mañana con 6 minutos. ¿Con qué artista creen que vamos a empezar? Con una grande. Ella es Juice Newton, se llama Reina de Corazones, claro que sí. Así vamos a iniciar nuestra mañanita de miércoles en Flashback. Recibo sus mensajes al 492-9054-915.

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11 de la mañana con 12 minutitos y seguimos en miércoles usamos rosa, los miércoles usamos rosa, recordando a las mujeres que hicieron historia en la música, oigan, y bueno, es el turno ahora de una artistaza que rompió esquemas con su personalidad, su inconfundible voz, bueno, una carrera que abarca más de 6 décadas, sí, como usted lo escucha, y me refiero a la grande Cher, considerada una auténtica leyenda del pop, ganadora de un premio Oscar, Emmy, Grammy, Globo de Oro. Bueno, es una de las artistas más completas y exitosas de todos los tiempos. Recientemente que la hemos visto de repente en algunas películas como musicales de Mamma Mía y así. Y bueno, la canción que viene es uno de los mayores clásicos. Esta fue de 1989 y habla del deseo de regresar el tiempo para cambiar los errores del pasado. Así que bueno, súbale, súbale el volumen. Llega la inigualable Cher. Cher y yo, Cher. Cher o Cher, como quieran llamarle, pero de que es grande, es grande. Y bueno, son las 11 de la mañana con 13 minutitos. Nosotros seguimos en la sintonía del 91.5 Estéreo Plata, la música de tu vida.

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11 de la mañana con 24 minutitos. Oigan, y yo les tengo la siguiente invitación, porque bueno, ya cada vez nos acercamos al primero de agosto. 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Y bueno, nosotros seguimos con nuestro miércoles. Nuestro miércoles usamos rosa. Dos mujeres que dejaron una huella imborrable en la música. Primero ahí viene Berlín, de la banda liderada de la inconfundible Terry Nunn, que alcanzó fama mundial con una de las baladas más icónicas de los años 80, y que es la que vamos a escuchar, la de Take My Breath Away, tema principal de la película Top Gun y ganador del premio Oscar a Mejor Canción Original. Después viene, ¿quién creen? Tracy Chapman, una de las cantautoras más respetadas de su generación, con su voz única y letras profundas. Y bueno, Tracy, bueno, cuando estaba muy pequeña la escuché y yo, ¿cómo? Porque sí tiene una voz como muy, muy grave, pero sigue siendo única. Así que comenzamos, nos vamos con esto de Berlín, Take My Breath Away. Son las 11 de la mañana con 26 minutos.

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11:38, no saben los mensajitos que me llegan, me llenan el corazoncito, de verdad, muchísimas gracias. Pueden hacerlo, si no lo han hecho, pueden hacerlo al 492-90-54-915. Y bueno, seguimos con nuestro miércoles Usamos Rosa. Ahora llega una de las voces más poderosas e inolvidables del rock de los noventas. Desde Irlanda, acá, que me lo están solicitando, el buen Geras. Saluditos al buen Geras, que siempre nos sintoniza. Nos está solicitando esta canción de The Cranberries, liderados por la extraordinaria voz de Dolores O'Riordan, que, ay, cómo extrañamos, de verdad. Conquistaron el mundo con un sonido muy particular, una voz que se volvió inconfundible, y esta canción que viene es de 1994, es mucho más que un éxito de rock, ¿eh? De hecho, Dolores la escribió como un llamado contra la violencia inspirada por un atentado ocurrido en Irlanda del Norte. Con el paso del tiempo se convirtió en un himno que sigue emocionando por la fuerza de su mensaje y de su interpretación. Y me refiero a Zombie. Son las 11:39. Seguimos en la sintonía del 91.5 Estéreo Plata, la música de tu vida.

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1: 11 de la mañana con 50 minutos y nos vamos antes de la música con el chismecito. Oigan, pues la familia de Carlos Rivera y Cynthia Rodríguez está creciendo. Sí, la pareja anunció hace unas horas que está esperando a su segundo bebé y en esta ocasión pues es una niña. La noticia la compartieron a través de sus redes sociales con una emotiva fotografía y un mensaje en el que revelaron que la pequeña llevará el nombre de María. Además expresaron la emoción con la que esperan su llegada y contaron que su hijo León muy pronto se convertirá en hermano mayor. Y bueno, recordamos también que Carlos Rivera siempre... y Cynthia, o sea, los dos como pareja siempre han mantenido su vida familiar como que con mucha discreción, por lo que este anuncio pues sí sorprendió bastante y emocionó a sus seguidores, quienes de inmediato llenaron la publicación de felicitaciones y buenos deseos para la familia. Padrísimo, la verdad. Pues bueno, felicidades para la hermosa pareja, para la familia. Y sí, ellos siempre han vivido como en esas especulaciones del público, de algunos fans o de algunos seguidores como tal, que dicen, no, es que Carlos y Cynthia como que es un matrimonio medio extraño. Pero bueno, mientras ellos sean felices, no pasa nada. O sea, ahora sí que no pasa nada. ¿Qué les digo? Oigan, pues nos vamos con más música. Yo le mando un saludito al buen... taxi número 18 acá de Independencia, que nos está solicitando la siguiente canción de Pat Benatar, que se llama We Belong, y me dice, oye, me mandó un audio, dice, oye, y saluditos para en aquel momento, ¿verdad? Cuando yo escuché esta canción, pues era mi acá, era mi, no sé si novia o su quedante, como ahorita, ¿no? Su quedante o su acá. Y dice que lo escuchan en el tanquecito, nos están escuchando desde el tanquecito, entonces esta canción... va para ella, va para el taxi número 18 de Independencia. Y pues sí, Pat Benatar, bueno, ¿qué les digo? De las voces femeninas más poderosas de los 80s, ganadora de 4 premios Grammy consecutivos. Bueno, infinidad de cosas que logró ella. Pero vámonos con esto que se llama We Belong 11 con 52 minutos.

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0: 12 del mediodía con 4 minutitos, ya estamos de regreso. Oigan, ¿y qué les platico? Que en este miércoles mitad de semana tengo cabina llena, llena de especialistas, porque siempre, no es por nada, pero sí hay que preocuparnos por nuestra salud, por nuestro interior, de verdad. Así que esta mañana me da muchísimo, no, esta tarde, ya. Esta tardecita me da muchísimo gusto recibir al ingeniero Jaime Santana Campos, también a nuestro nutriólogo Alejandro Santana, nutriólogo Jaime Santana. Bueno, ¿qué les digo? Muchos especialistas y vamos a abordar el tema, justamente la importancia del diagnóstico cuántico. Ingeniero, buenas tardes, bienvenido.
1: Hola Karen, muy buenas tardes. Me da mucho gusto estar aquí en tu cabina y espero que todas tus radioescuchas pongan mucha atención a lo que les vamos a promover.
0: Sí, cuéntenos, para empezar, ¿qué es eso del diagnóstico cuántico?
1: Bueno, mire, como lo acabas de decir tú, hoy en día hay que estar un poco ocupados, no preocupados, sino ocupados por nuestra salud. Uh-huh. Porque con salud todo, sin salud, pues no hacemos nada. Y pues de acuerdo a los vicios tan de todo tipo, descuidamos nuestro ejercicio, nuestra alimentación y sobre todo nuestra forma de pensar. Entonces las emociones son pieza clave para nuestra salud. Al invitarlos yo a que vayan a hacerse un diagnóstico cuántico por computadora, quiere decir que meten el dedito como en un oxímetro, uh-huh, y el software arroja la información de cómo anda ese organismo, cómo anda desde su cerebro, riñones, hígado, páncreas, sistema óseo, carencias nutricionales, y ahí sale todo en materia física. Pero también tiene un analizador en el que cómo somos, qué nos falla emocionalmente. Y yo relaciono todo este estudio cuántico que se llama, porque todos los órganos están regidos por emociones. Uh-huh. ¿Sí? Vamos a poner un caso extremoso, ¿no? La mayoría de la gente trae hígado graso. ¿Por qué? Porque tienen emociones de odio, coraje, rencor, resentimiento. Y eso forma hígado graso, no nada más que porque come menudo, pozole, carnitas y todo eso. No, también las emociones tienen el 80% que ver en nuestros órganos. Uh-huh. Producen salud o producen enfermedad. Y de eso se trata un diagnóstico cuántico, ¿no? Por ejemplo, una gente que, oye, pues que la tiroides, uh-huh, que está desmodulada su glándula tiroides, bueno, pues son de las personas que atrapan mucho las emociones, que
0: no dicen las cosas
1: y se desmodula. Las personas que hacen muchas suposiciones, ay, que si pasa esto y que si no me pagan y que suponen muchas cosas y afectan mucho los riñones. Cuando les falta mucha fe.
0: O sea, que sí tiene que ver, discúlpeme ingeniero, sí, que lo interrumpa, sí tiene que ver, o sea, porque, no sé, ahorita que menciona que el pozole, sí, y el menudo, pero si yo tengo mi mentecita en paz, no puedo tener como hígado graso, o sí, pero no tan grave.
1: Efectivamente, de eso se trata. Hay gente que come mal, o sea, sí, no mal, pero sí come menudo, pozole, carnitas. ¿Pero qué cree? Que es una gente bien pacífica, bien positiva, bien risueña, bien optimista. Pues no le provoca nada. Y menos si hace ejercicio, porque músculo que no se mueve se atrofia. Uh-huh. Y la gente pues no tiene el hábito de ejercitar ese cuerpo. Uh-huh. Diario tenemos que hacer ejercicio. Oye, me dan migrañas, me dan mareos, me dan vértigos, me duelen las rodillas. Haz ejercicio, camina mínimo. Muévete, ¿sí? Toma agua suficiente. Suficiente quiere decir 2 litros mínimo.
0: Ok. Sí. Ok, y no mezclarlo ahí con otras cosillas. Ingeniero, ahorita me está hablando justamente de este diagnóstico cuántico, que es solamente como un dedito. Sí. Así uno se puede evitar muchas cosas y tiempo, ¿no?
1: Yo incluso soy de la idea de que cuando se hacen el estudio cuántico, uh-huh, el análisis cuántico, yo les digo, mire, si armoniza su mente y hace ejercicio, toma agua, no se va a enfermar. Prácticamente va a enfermar esporádicamente, ¿no? Pero si trae una mente muy negativa y muy enojón o llorón y todo, va a enfermar. Entonces, aquí hay que equilibrar la mente. Primero es la mente.
0: Ok, es como algo integral, ¿no? O sea, lo que ustedes nos van a arrojar con este diagnóstico cuántico es como algo integral. Es sí. Como tienes que ir al psicólogo, tienes que ir al nutriólogo, tienes que hacer ejercicio, o sea, tienes que moverte, pero es integral.
1: Claro,
0: y la sencillo.
1: La salud es multidisciplinaria, es muchas funciones, muchas disciplinas. Pero las principales son eso. Las emociones es el 80%. El ejercicio es básico. El tomar líquidos para que nuestra linfa deseche todo, las impurezas. Y la comida lo más sano que pueda, frutas y verduras, ¿no? Okay. Pero lo emocional tiene mucho, mucho que ver.
0: Ok, ahora, ¿a dónde nos acercamos, por ejemplo, a hacer este tipo de diagnósticos?
1: Nosotros somos una asociación civil, donataria autorizada, que nosotros les ofrecemos esto en la calle Telégrafos, número 109, aquí en Guadalupe, Zacatecas. Uh-huh. La calle Telégrafo 109 está entre, ahí la clínica está entre la calle Aurora y la calle Joaquín Amaro. 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No sé. Bueno, en la central quirúrgica Guerrero, ahí está Alejandro. Ahí está él y hace lo mismo, también haces el estudio cuántico. En eso nos basamos para diagnosticar y para recomendar algo favorable. Entonces estamos en la calle Telégrafos aquí en Guadalupe y en la avenida Guerrero en Zacatecas.
0: Ok, ¿y qué podemos obtener? Bueno, ya nos mencionó ahorita lo del diagnóstico cuántico, pero ¿qué otro beneficio podemos encontrar con esta información?
1: Bueno, una vez que ya se realizan el estudio, se le puede decir, bueno, mire, puede usted tomar suplementos que le van a ayudar mucho al órgano que anda dañado. Pero hay gente que también tiene discapacidad o por un accidente, por muchos motivos. Y tenemos ahí también un fisioterapeuta maravilloso que les da todas las indicaciones para que se fortalezcan todos sus sistemas. Uh-huh. También tenemos nutriólogo, también tenemos psicólogo y también tenemos acupunturista, varias especialidades. Todo es en medicina alternativa. Y lo que recomendamos es natural y son adaptógenos todo para si está tomando algún medicamento, un fármaco, pues no se contrapone, no tiene efectos secundarios.
0: Excelente. Alejandro, bueno, acá tenemos a nuestro nutriólogo Alejandro y también Jaime que está por acá. Algo que deseen como complementar, después de hablar del diagnóstico cuántico, ok, viene toda la información integral. Así ahora, es. ¿Cómo entran ustedes aquí?
2: Ah, mira, pues por ejemplo, usamos desde lo que son los hongos adaptógenos, las enzimas digestivas, los probióticos, prebióticos, usamos lo que son las proteínas, usamos lo que son pues todo tipo de suplementación, uh-huh. ¿Sí? Suplementación adecuada y personalizada, eso es sumamente importante. Porque a la comadre le funcionó bien el selenio en cápsulas para el aparato digestivo y hasta su cabello le creció bien bonito. Uh-huh. Se lo da al compadre y trae problemas de próstata y ya le provocó una inflamación prostática horrible. O sea, no todos, igual que los medicamentos, los suplementos son igual de riesgosos. No puedes automedicarte, igual no te puedes autosuplementar. Entonces, en base a lo que son pues nuestros conocimientos, nuestro profesionalismo como nutriólogos, como médicos en medicina tradicional china, como terapeutas, sabemos qué otorgarle o qué recomendarle a cada una de las personas según sus necesidades, ¿sí? Como lo dice el ingeniero, son coadyuvantes. ¿Sí? Soy diabético y me recomendaron la moringa. Ya no me voy a tomar la metformina. No, claro que sí, va a seguir con su medicamento. Sí, porque el dejar el medicamento es sumamente malo. Aquí lo que nosotros hacemos es siga con su medicamento, pero también le vamos a dar este tipo de terapia, como puede ser psicológica, como puede ser de fisioterapia para estarla moviendo, como puede ser nutricional, como puede ser de cualquiera de las disciplinas que nosotros manejamos, para que esa enfermedad se frene y ya no avance. Contamos con marcas prestigiadas como la que a mí me fascina, que es Vida Divina. Uh-huh. Sí, que es una marca pues ahora sí muy segura, muy bien hecha, con permisos de salubridad desde la FDA, desde la COFEPRIS, desde todos los permisos que tienen que tener este tipo de suplementos. Sí, Vida Divina los tiene todos y son marcas muy seguras.
0: Ok, sí. ¿Y dónde las podemos encontrar? Bueno, a ustedes como Bienestar y Vida y también estos suplementos.
2: Bueno, nosotros somos distribuidores, de consumidores y distribuidores de la marca Vida Divina. Si alguna persona dice, oye, escuché del famoso té de Vida Divina que es buenísimo para desintoxicar, ¿tú lo vendes? Ah, sí, claro, yo te lo puedo vender. Uh-huh. Sí, siempre y cuando lo necesites, obviamente.
0: Exacto.
2: Sí, y también hay veces que dicen, oye, yo he escuchado mucho de esa marca, y me interesaría pues promoverla también. Ah, acércate a nosotros te damos la información necesaria, la información correcta para que te hagas un distribuidor más de lo que es la marca Vida Divina.
0: Excelente. ¿Algún teléfono, alguna red social también, de ambos, ingeniero, Jaime, algo que desees agregar? ¿No? Jaime. No, dice que está bien. Dice Jaime que él está muy bien, que él aquí toma fotos.
2: Sí. Él es nuestro acupunturista estrella. Okay. Aquí en Guadalupe.
0: Muy bien.
2: Es excelente con las parálisis faciales. Y lo que son los hilos de colágeno. Acércate tú para que te lo platique.
0: Ya ves, sí, Jaime, es que mira, por mucho que tú no quieras, tienes que.
3: Sí,
0: cuéntanos, Jaime, ahora tú qué haces, por ejemplo, acá en Bienestar y Vida.
3: Pues mira, me dedico mucho a lo que se me da más, es las parálisis faciales. Hoy en día ha habido mucho estrés, las sí. Parálisis se dan por mucho estrés, por lo que es una bacteria, por varias cosas. Pero la mayoría de todas estas veces las empezamos a tratar con lo que es la acupuntura. Uh-huh. Y poniendo electroacupuntura, le ponemos algo de electroestimulación. Y esto nos ayuda bastante para eliminar por completo una parálisis facial y en mucho más mayor tiempo que a lo mejor lo recomiendan. Hay veces que les dicen va a estar un año o mucho más, y en cambio acá no, reducimos lo que son los tiempos para que sea más rápido el quitar esa parálisis facial. Y ya quitando la parálisis facial, pues les decimos póngase sus hilos de colágeno o cosas para rejuvenecer, ahora quitar esas marcas, esas líneas de expresión tan marcadas.
0: Yo necesito.
3: El día que gustes, ahí te espero. Sí, ponemos lo que es ácido hialurónico, lo que es colágeno, condroitina, elastina, varias cosas. Y aparte los hilos de colágeno, pues como tal llevan colágeno, que es absorbible, no se ve. Uh-huh. Y hemos estado dando resultados muy, muy buenos, impresionantes.
0: Excelente, pues ahí nos vemos, de verdad, es lo que les comento, ya nada más les falta vender pozole, tamal los domingos, porque me encanta esta integración que ustedes tienen, todo lo integral, psicológico, físico, mental, todo.
3: Sí, por ejemplo, yo realizo una terapia que se llama iridología. Uh-huh. Y mediante lo que es la iridología, diagnosticamos las fortalezas y debilidades que tiene el organismo, problemas que tiene, que tuvo o que puede tener por su ritmo de vida y por algo que lo comentaban mucho, las emociones, que hoy en día le hemos estado dando un auge fuerte. Pero de todas maneras hace falta impulsarlo un poquito más.
0: Excelente. 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
3: 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Uh-huh. Ahí estoy a la orden. ¿Mande?
2: Las redes sociales,
3: estamos tanto en Facebook como en Instagram, como en TikTok, como en YouTube, como en todas las plataformas, como Bienestar y Vida Soki, SOQ de queso y latina AC. Estamos Amén. Así en todos. Amén.
0: Muy bien, pues muchísimas gracias. ¿Algo último que dice? No, está
2: Bien. Pues yo le quiero mandar un saludo a todos mis pacientes y en especial a mi jefa Sol, de ahí del hospital.
0: Saludos a Sol. Excelente. Pues muchísimas gracias al ingeniero Jaime Santana Campos. Ahí nos vemos también, a Jaime Santana y Alejandro Santana. Nos vemos el próximo miércoles con más información. ¿Le late?
3: Muy bien, ahí nos
0: Excelente.
3: Vemos.
0: Muy bien, oigan, pues nosotros nos vemos con más música. Viene algo de Tiffany. Muy bien, porque seguimos en nuestro miércoles rosa y súbanle 12:19.

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12:26. Oigan, yo tengo algo más interesante también por contarles en esta tardecita ya de miércoles. 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Así que conviértete en un lobo y sé parte de la manada, de verdad no te vas a arrepentir. Nos vamos con más música, es el turno de algo en español. Oigan, me estaban pidiendo algo en español, así como que no crean que aquí puro inglés, no, también en español. Es el turno de Lucero. Esto se llama Vete con ella. 12:27.

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12:34, oigan, y seguimos en nuestro miércoles. Los miércoles usamos rosa y ahora es momento de disfrutar a dos grandes voces que dejaron una huella también muy, muy especial en la música en español, que nos estaban solicitando también. Llega Karina, una de las artistas juveniles más exitosas de los años 80. Fíjense que, bueno, ella nació en Perú, pero desarrolló prácticamente toda su carrera en Venezuela, donde se convirtió en un fenómeno musical con éxitos que siguen conquistando generaciones. Por ejemplo, estuvo aquí en... Es considerado uno de los grandes himnos del pop romántico en español, ¿eh? Y después nos vamos con algo de María del Sol, una de las voces más potentes de México. Fíjense que ella, además de su carrera como cantante, también ha brillado como actriz y representó a México en el Festival OTI de la Canción en 1981, y obtuvo el primer lugar con el tema Cuando quieras, donde quieras, qué obo. Pues sin duda, dos mujeres con talento, historia y canciones que siguen tocando el corazón. Nos vamos con esto de Karina. No sé ustedes, pero yo siempre que escucho esta canción se me enchina la piel. Es como que sientes, o sea, una interpretación, wow, ¿qué les digo? Esto se llama Sé cómo duele. 12:35.

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12:46. Oigan, pues bueno, ya seguimos en nuestro miércoles de rosa. Y es que fíjense que en este bloque, ay, Dios mío, son esas canciones que canta uno como que a todo pulmón, o la cantas, o la bailas, o ambas. Pues fíjense que primero llega el turno de Selena, la inolvidable reina del Tex-Mex. Fíjense que aunque ella cantaba perfectamente en español, su primer idioma pues era el inglés, y de hecho aprendió muchas de sus canciones en español de forma como fonética al inicio de su carrera. Y ya con 23 años pues ya era una estrella internacional, ganó un Grammy, convirtiéndose en una de las artistas latinas más influyentes de todos los tiempos hasta la fecha, ¿eh? Y bueno, después viene algo de Gloria Trevi, una de las artistas más irreverentes y exitosas de México. ¿Sabían ustedes que su álbum Tu Ángel de la Guarda, que se lanzó en 1991, la consolidó como una figura del pop rock latino? Sí, gracias a éxitos como El Pelo Suelto, una canción que se convirtió en himno de libertad. Pues bueno, nos vamos con estas dos grandes, grandes artistas. Como dicen, en gusto se rompen géneros. Hay muchas personas que dicen, no, es que a mí no me gusta Gloria Trevi, o dicen, a mí no me gusta Selena Quintanilla, y es válido, es válido. Yo sigo recibiendo sus mensajes al 492-9054-915. Nos vamos con esto de Selena, que se llama Si Una Vez. Claro que sí, 12:47.

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12:57 y yo nuevamente vengo a traerles esta increíble invitación. Y es que de verdad, por primera vez en Zacatecas, pueden disfrutar de Raíces en concierto. Un espectáculo de verdad lleno de nostalgia, talento, canciones que de verdad vamos a cantar a todo pulmón. Y vamos a brindar también con un buen vino y compartir. Además, fíjense, el boleto de la Vendimia Tierra Adentro 2026 Campo Real Vinícola da acceso a más de 10 actividades culturales, gastronómicas y musicales. De verdad, vale la pena para que compren sus boletos ya, será el 1 de agosto en la Vendimia Tierra Adentro en Campo Real Vinícola. De verdad, vayan y vivan una extraordinaria experiencia. Es que de verdad no tengo palabras para decirlo, pero de verdad vayan. Les digo, el paisaje, el ambiente, simplemente salir de la rutina vale la pena. Oigan, y pues ya que estamos en la rectita final, ya se nos fue Flashback en este miércoles de Los Miércoles Usamos Rosa. Mañana es jueves internacional. Ya lo saben que vamos a tener, pues ahora sí que música, inglés, español, de todo vamos a tener. Y los invito también para que me sigan escribiendo al 492 9050.

ay, sí, como si todos fueran perfectos. No se vale. Pero lo que sí es que tiene una increíble voz, eso sí. Indiscutible. Y nos vamos con otra rubia también criticada durante pandemia porque hizo un live, ¿sí se acuerdan? Paulina Rubio, un live donde decían que estaba ya con unas cuantas sustancias ilícitas encima. Pero pues bueno, lo que sí podemos disfrutar de su buena música. Yo cierro con esto de Cristina Aguilera que se llama Ven Conmigo. Son las 12:59. Nos escuchamos mañana en punto de las 11 de la mañana. Yo soy Karen Pastor. Bonito miércoles, mitad de semana. Cuídense. Besitos. Hasta mañana. Bye.

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2026 terminó, 39 días, 104 partidos, récords históricos, sorpresas inolvidables y postales que permanecerán para siempre en la memoria del fútbol. Hoy no va a haber análisis táctico, hoy no va a haber previa ni conclusiones, hoy vamos a simplemente recordar los momentos que este verano nos regaló y que ninguno de los que los vivimos vamos a olvidar jamás. ¡Empecemos! Empecemos con lo que sucedió en casa, porque este mundial fue nuestro antes que de nadie. El 11 de junio, en la inauguración en el Estadio Ciudad de México, Estadio Azteca, Julián Quiñones anotaba el primer gol del mundial, el gol más importante de su carrera en el partido más importante del país en muchísimo tiempo, con 90 mil personas detrás. Eso no se repite, es un momento para enmarcar en los libros de historia del fútbol mexicano. Y aquí que ya estamos hablando de la selección mexicana, tengo que hacer énfasis también

inmejorable y además participaba en el tercer gol del juego. Impresionante, inmejorable lo que vivió Guillermo Ochoa y la selección mexicana, tanto como la afición mexicana en ese partido. Se sentía una sinergia como yo en lo personal jamás la había sentido. Empezaba la ilusión, la gente sabía que podíamos llegar lejos y que el siguiente partido era una prueba muy dura. Prueba que, por cierto, superamos contra Ecuador y dando uno de los mejores partidos, si no es que el mejor partido en la historia del fútbol mexicano. Un recital lo que jugó la selección mexicana ese día. El partido perfecto. Y también en ese mismo mítico estadio Azteca vivíamos pues la derrota del 3-2 contra Inglaterra. La triste derrota, pero también honrosa. Un momento que también se debe de enmarcar porque está siendo catalogado como el mejor partido del Mundial. Ese 3-2 en el que Inglaterra le gana a México está siendo muy bien valorado por los expertos del fútbol. Fue un partidazo que por detalles, por pequeños detalles, no pudimos ganar, pero le convertimos a la tercer mejor selección de este Mundial, Inglaterra, que le ganó el tercer lugar a la selección francesa. Y bueno, cazagoles, ahora recapitulemos momentos que hicieron parar al planeta entero. La remada vikinga de Noruega, Haaland, Odegaard y compañía, celebrando sus victorias con ese movimiento de remos coordinado que se convirtió en el momento más viral del torneo. Y también, bueno, qué decir de Bocinha, el portero de Cabo Verde de 41 años que llegó al torneo sin equipo después de terminar contrato y se convirtió en el guardameta más querido del Mundial. Sus actuaciones frente a España, Uruguay, Argentina paralizaron al mundo entero. Un hombre de 40 años sin club siendo el protagonista de la Copa del Mundo. El fútbol es de lo más hermoso que existe. Y ahora que estamos hablando de superestrellas, hay que mencionar a claramente Lionel Messi, que terminó rompiendo 15 récords en un solo mundial. El hombre que ya tenía todo lo que el fútbol puede dar, seguía escribiendo historia que nadie nunca más podrá volver a escribir. El capitán argentino se despidió como el jugador con más partidos, minutos asistidos.

anotador en la historia con solo 3 mundiales jugados. Lo que nos espera con Kylian Mbappé en los próximos mundiales es de otro planeta. Y bueno, si ya hablamos de Lionel Messi, tenemos que hablar de Cristiano Ronaldo, que anotó en su 6º mundial un récord que tampoco se había dado. 6 mundiales consecutivos anotando con 41 años y pues llorando al final de la eliminación de Portugal, sabiendo que esta era la última vez. Dos hombres

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Buenísimas tardes a toda la gente que anda en sintonía del 91.5 de Estéreo Plata. Yo soy Toño López, con toda la actitud en este miércoles, mitad de semana, 22 de julio, siendo las 3 de la tarde con 7 minutos. Estamos arrancando esto que conoces muy bien, Conexión, para acompañarte de donde vengas, si vienes de la chamba, vienes de la escuela, lo que estés haciendo, pero esta conexión que hacemos, ya sea descansar o apenas iniciar tu rutina del día, nosotros estamos contigo. Así que tu servidor, Toño López, te acompaña hasta las 5 de la tarde. En este miércoles 22 de julio tenemos la especialidad del día, que es el año 2016, así que quédate con nosotros porque estaremos disfrutando de todos esos éxitos de este año ya mencionado, y en el que también, miren, tenemos invitada del día porque es miércoles de belleza. Es miércoles en que nos acompaña la doctora Itzé Félix Ávila desde Jerez, Zacatecas, para todo el estado de Zacatecas. Nos acompaña y nos viene a traer más información acerca del ácido hialurónico, así que quédate con nosotros si quieres saber de lo que nos estará platicando nuestra especialista de este miércoles. Y en tanto, pues, ya sin más ni más, ya saben que lo complementa tu compañía, así que quédate a disfrutar estas 2 horas de mucha música, mucha actitud. ¿Y qué te parece si arrancamos este bloque musical con algo de este año ya mencionado, 2016? Llega Rake, esto se llama Ya Me Enteré.

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1: Ya a las 3 de la tarde con 12 minutos, momento de nuestro primer reporte de tráfico y temperatura. Miren, va a ser muy breve el de tráfico porque eso es bueno. Yo creo que a la gente que anda en la calle le gusta y más les gusta los que andan tras el volante. Porque miren, lo único que se reporta de tráfico en esta tarde es la avenida Ramón López Velarde. Está yéndonos hacia el centro de la ciudad de Zacatecas con un poco de tráfico, tampoco es tanto. Y por último, aquí es donde sí se ve bastante afectado la gente que viene en la carretera Durango hacia Zacatecas, a la altura de La Pimienta. Esto por obras en carretera, se ve bastante afectado, un tramo bastante largo, ya casi para llegar a la... ¿Cuál es esta universidad la que nos queda acá? ¿Es la UTES o cuál es la que nos queda acá? El Tecnológico, ¿verdad? Es el Tecnológico Regional. Pero bueno, con esto ya terminado nuestro reporte de tráfico. Vámonos ahora con la temperatura porque en esta tardecita estamos a 25 grados centígrados con un pronóstico de cielos parcialmente nublados como eso de las 4 de la tarde. Así que el día... Bueno, con buena temperatura y así que pues mucha gente no va a estar sufriendo ni del frío ni del calor. Bueno, los que sí se quejan de todo o los que nos quejamos de todo, pues tal vez un poquito de calor, ¿verdad? Pero ya con esto terminamos nuestro primer reporte de tráfico y temperatura para continuar con los éxitos de este año ya mencionado el día de hoy, miércoles 22 de julio, pero... que más o menos sea en nuestra imaginación el año 2016. Vámonos con Dance. Esto se llama Cake by the Ocean.

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1: 3 de la tarde con 17 minutos. Lo que escuchas es el 91.5 de Estéreo Plata en conexión con tu servidor Toño López. Te recuerdo cómo te puedes comunicar con nosotros a través del WhatsApp de Estéreo Plata, que es el 492-90-54-91-5. Te lo repito, 492-90-54-91-5. Y también te puedes comunicar con nosotros a través de las redes sociales. Es muy facilita, solamente escribe en tu buscador Estéreo Plata 91.5. Nos encuentras en Facebook e Instagram, ahí estamos a la orden. Y recuerda que también la sintonía no se puede perder, porque lo puedes hacer desde tu celular o tu computadora a través de www.estereoplataradio.com. Y ahora sí, de esta manera vas a estar completamente conectado con nosotros. Así que ya entregada esta información, vámonos con más éxitos del año 2016. El año que le toca este miércoles 22 de julio, llega León Larregui con... ¡Locos!

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Amigos, ya a las 3 de la tarde con 25 minutos estamos de regreso aquí en conexión con tu servidor Toño López en esta tardecita de miércoles 22 de julio y comenzamos, dicen que comenzamos fuerte porque le llegó hasta el alma a algunas personas estas canciones con las que iniciamos del año 2016. En un momento, mi queridísimo Said, que te mandamos saludos a Said Pels, que nos escucha acá en Zacatecas y que en un momento más llega tu petición musical, así como la gente que se está comunicando con nosotros. Que bueno, pues ya nos están haciendo más peticiones musicales. En un momento más les formamos estas canciones que nos están llegando, así que ténganme paciencia porque continuamos con la programación del día de hoy. ¿Qué les parece si ahora escuchamos a Coldplay? Esto se llama Adventure of a Lifetime.

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2: Una disculpita, amigos, fallas técnicas, ya saben que nunca faltan. Estamos completamente vivo, en vivo aquí en el 91.5 de Estéreo Plata, en conexión con tu servidor Toño Ropes. Llega el momento del primer clásico de esta tarde, y es que avanzan los minutos en esta tardecita de miércoles y llegamos a uno de los momentos favoritos de muchas personas. Y miren, hoy nos vamos hasta el año de 1997 con una canción que todo México se sabe de memoria y que seguro han cantado a todo pulmón en el carro. Se llama Corazón Partido, de Alejandro Sanz. Pero ¿a qué no sabían que este mega clásico de la música en español se empezó a escribir aquí en México? Así como lo oyen, porque corría el año de 1996 y Alejandro Sanz estaba en medio de su gira, metido en la habitación de un hotel en Monterrey. El español ha confesado que le han dado pánico los hoteles muy altos por miedo a los sismos, así que para calmar los nervios agarró la guitarra y en menos de 15 minutos le brotó el coro completo. Ahora, lo más loco de todo es que Alejandro no estaba seguro de cantarla él mismo. En su disquera le decían que no sonaba demasiado flamenca e incluso estuvo a punto de regalarle la canción a un grupo de tecno rumba. Afortunadamente le hizo caso a su intuición y la defendió, la grabó para su disco Más, y el resto ya es historia pura. Se convirtió en la canción más importante de su carrera, rompió récords de radio en todo el continente y hoy arranca nuestros clásicos de la tarde. Súbanle al volumen, esto es Alejandro Sanz con Corazón Partido, en la radio que te acompaña, 91.5.

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7: Ya a las 3 de la tarde con 45 minutos estamos de regreso aquí en Conexión. Llega Sin Bandera con En Esta No. Éxito del año 2016.

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5: Ya estamos de regreso a las 3 de la tarde con 51 minutos. Continuamos en conexión con tu servidor, Teño López. Oigan, provechito para los que andan comiendo en este momento que ya me mandaron prueba de sus sagrados alimentos. Dicen que hoy es miércoles de tostadas. Nada más que no voy a continuar porque si no, si me echo comerciales, luego me los van a cobrar. Entonces, ay, si andan comiendo tostaditas, inviten. Sí se antoja, sí se antoja. Es miércoles con el clima perfecto para comer, no sé, algo del mar. Algo del mar, ¿o no? ¿Qué les parece? Oigan, vámonos con más música. Recuerden que estamos en el año 2016. Llega 21 Pilots. Esto se llama Stressed Out.

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1: 3 de la tarde con 56 minutos. Les recomendamos, les comentamos que es bueno conectar con la tradición vinícola de Zacatecas, porque vive el tradicional apisonado de uva. Realiza un recorrido por Campo Real Vivícola. Conoce el Museo de la Barrica y llévate una copa de cristal conmemorativa. 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Así que ya he entregado este reporte, este informe. Vámonos con más música del año 2016. Small Laferte con Si Tú Me Quisieras.

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2: Bienvenidos sean todos los que ya andaban, más bien los que andan llegando apenas a la sintonía del 91.5 de Estéreo Plata. Y que, bueno, son algunos de los que ya se están reportando, me gusta. Y les recuerdo también la forma de contactarse, que es el WhatsApp de Estéreo Plata, 492-90-54-915. Y que tú puedes hacer llegar tus peticiones, así como, miren, ya el día de hoy tenemos canciones formadas. Y aunque tengamos la especialidad del año 2016, este primer segmento de la segunda hora compartida de Conexión se lo dedicaremos a estas dedicatorias que tenemos ya formadas. Así que, ¿qué les parece si después de darles la bienvenida a esta segunda hora, ya siendo las 4 de la tarde con 4 minutos de este miércoles 22 de julio, arrancamos este segmento musical con, pues bueno, algunas peticiones? Llega Yuridia con lo más nuevo que trae la sonorense. Se llama Eres mi nada.

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1: ¡Ay, dolor! Oigan, es que qué buena está esta rola de Yuridia, ¿verdad? La verdad es que sí se voló la barda con la nueva música que nos trae y que no defraudó a los seguidores, porque creo que sigue poniendo más en alto el talento que tiene esta sonorense exacadémica, pero que pues ahora ya está en todas partes. Lo bueno de ya no pertenecer solamente a una cadena televisiva, ¿verdad? Bueno, me encanta. Ahorita continuamos con una petición más. Acuérdense que este segmento es pues de algunas solicitudes que nos han llegado a través de las redes sociales, pero que en un momento más, después de este segmento, regresamos a la especialidad del día, que son los éxitos del año 2016. En tanto, ¿qué les parece si comenzamos ya de una vez a lo que venía? Yo venía al reporte del tráfico, pero pues es que me ganó la emoción de la canción de Yuridia, así que espero la hayan disfrutado como yo en cabina. La canté a todo pulmón y eso que todavía no me la sé completa. Vámonos con el reporte del tráfico, porque ¿qué creen? No se ve nada, se ve súper tranquilito. Y al menos la parte o la zona más afectada en la tarde, que era en carretera Durango hacia Zacatecas, a la altura de La Pimienta, por obras en carretera, ya se ve totalmente despejado, así que nada. ¿Qué está pasando en Zacatecas que andamos con las calles vacías? Dios mío, que alguien me diga. Vámonos ahora con la temperatura, porque ahorita estamos a 26 grados centígrados. En este momento, bueno, pues con una sensación térmica de 25 grados centígrados y el pronóstico de cielos parcialmente nublados como eso de las 5 de la tarde, pero nada nos asegura que llegue la lluvia. Así que, bueno, por si las dudas o no, pues espero y lo haya hecho usted salido desde temprano de su casa con el paraguas y la chamarra, y si no, pues no importa. Bueno, los que cargan, yo sé que es una lata, porque pues andar cargando con la chamarrona todo el día si no traemos coche es como medio estorboso el asunto, pero nos puede salvar en algún momento que lo necesitemos. Vámonos con más peticiones musicales. Llega esta de Cumbia Kings, que se llama Baila Esta Cumbia, y que esta canción se va directito hasta Morelos, Zacatecas, que pues bueno, nos está saludando el buen Williams Trejo, así que saludos para él y toda la familia, y también para todos los de Morelos, ¿dónde andan perdidos? Vámonos con Cumbia Kings, chiquilla.
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1: Sí se extrañan a los Cumbia Kings, ¿verdad? La verdad, sí. Yo sí los extraño mucho. Vámonos con Justin Timberlake. Esto se llama Can't Stop the Feeling.

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1: Familia de la tarde, avanzamos en esta tarde de radio y llegamos a esa sección donde se vale cantar a todo pulmón sin que nadie te juzgue. Es momento de el gusto culposo del día. Y miren lo que les preparé el día de hoy. Todos nos sabemos de memoria esa joya romántica que popularizó la banda MS por allá del 2013, ¿cierto? Hermosa experiencia, una rola 100% de banda de tuba y clarinete. Pero la magia de la música es que a veces llega un loquito creativo y le da una vuelta de 180 grados. Eso fue lo que hizo Leo Meléndez, un cantautor potosino que en las redes y en la escena indie se hace llamar un león marinero. Este muchacho que empezó escribiendo canciones en servilletas en San Luis Potosí y que terminó colaborando con gente como Kevin Carl y sonando hasta en producciones de plataformas como HBO, agarró esta bomba del regional mexicano, desnudó por completo la canción, le quitó los metales y la convirtió en una balada acústica íntima y melancólica que te rompe el alma. Es este tipo de canciones que te da pena admitir que te gusta tanto, pero cuando entra el coro, simplemente no puedes no cantarla. Asuman su gusto culpable, bájenle el estrés del tráfico y disfruten esta joyita, un león marinero reinterpretando hermosa experiencia. Así que súbanle a la radio.

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1: ¿Qué tal les gustó el gusto culposo de esta tarde de miércoles o no? ¿Se lo sabían o no? Estoy seguro que sí se lo sabían como yo. Yo estaba cante y cante a todo lo que daba. 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Vámonos a una pausa, regresamos con más porque ya está aquí nuestra especialista de este miércoles, la doctora Itze.
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1: Estimadísima familia de miércoles de aquí de Conexión del 91.5 de Estéreo Plata, ya estamos de regreso y es miércoles, miércoles de belleza. Para eso nos acompaña la doctora Itze Félix Ávila para seguir hablando de estas cosas tan sorprendentes del ácido hialurónico que en verdad a mí me han dejado con la boca abierta. Y espérense tantito porque ustedes también se van a quedar ahorita con toda la información que nos trae la doctora. Muy buenas tardes, Itze, bienvenida.
11: Hola, Tommy, qué gusto verte. Ya ando con ganas de llevarte para mi consultorio, Tony. No,
1: tú llévame, porque mira, es que también qué mejor dicen que pues platicar con la experiencia, ¿verdad? ¿No? Entonces, sí. Pues tú ponme guapo, Itze. Pero bueno, vamos a seguir hablando del ácido hialurónico y que pues alguna de las dudas que han llegado aquí a cabina, ya sabes que cuando desconocemos el tema, la información, pues lo primero que nos llega es el miedo. Entonces aquí estamos para aclarar todas esas dudas. Y una de las dudas es, ¿cuáles son estas complicaciones que nos puede llegar a traer la aplicación de esta sustancia?
11: Muy bien, mira, creo que es lo más importante, y por eso que comentábamos la otra vez de investigar bien a la persona que te va a inyectar, porque el ácido hialurónico es un tratamiento muy bonito que nos puede dar resultados muy bonitos, pero también nos puede dar una complicación muy fea. ¿Okay?
1: Ok.
11: En complicaciones, desde lo más leve y sencillo y que a cualquiera nos puede pasar, es un hematoma, ¿sí? Un okay. moretón. Eso va. Eso es lo más simple.
1: Se pasa rápido.
11: Pero,
1: ¿no?
11: Ajá, pero de lo más complicado, por ejemplo, puede haber una oclusión vascular. ¿Qué significa eso? Se nos tapa una arteria. Es como si tú a una manguera que estás regando le pones el dedo, ya no circula la sangre. Uh-huh. Entonces, eso como consecuencia nos puede traer un ejemplo, hablando de nariz uh-huh. o de labios, de cualquier área, cuando un tejido no está irrigado por sangre, le pasa una necrosis, que es la muerte del tejido.
1: ¡Wow! Eso está muy fuerte y peligroso, ¿no?
11: Sí, exactamente.
1: O sea, por eso tú justo en un programa pasado ya nos habías platicado de que la parte de la frente es muy peligrosa.
11: Exactamente. Mira, ciertamente de las áreas más riesgosas uh-huh. para una oclusión vascular, la número uno es la glabela, que viene siendo el entrecejo.
1: Ok.
11: ¿Sí? Porque muchos pacientes tienen muy marcado el entrecejo y se puede aplicar el relleno para borrar, por así decirlo, un poquito esa línea de expresión. Pero justamente como es un área tan peligrosa, muchos médicos no la manejamos. Yo me incluyo entre ellos. Entonces, el segundo lugar que pasa es la nariz. ¿Ok? La nariz.
1: La nariz es sangrona también, ¿no?
11: La

0: modificó estructuras. Entonces ahí todavía llega a ser más riesgoso el tema de la de una oclusión vascular. Y por ejemplo, si hablamos de ojera, cuando estamos trabajando ya las ramas arteriales oftálmicas, ahí pues si llega a haber una oclusión vascular, nos vamos hasta una ceguera.
1: Hay, no sé, en cierto grado a lo mejor una reversión.
0: Sí, mira, por ejemplo, oftalmológicamente, que yo creo que es el miedo de todos, una ceguera, si se aplica, como platicábamos la vez pasada, la hialuronidasa, pues podemos rescatar. Nariz también. Nosotros, desde que estamos haciendo el tratamiento, cuando conoces lo que estás haciendo, por eso es importante ir con médicos certificados, te empiezas a dar cuenta de esas señales que no son buenas, de esas red flag que no tienen que estar pasando. Coloración, dolor, falta de llenado capilar, que ya son para nosotros como que cositas de que no puedes dejar ir al paciente con algo así porque sabes que se nos va a complicar. Pero por dada la situación, que no logremos percibir eso, que, o que sea un paciente de otro lugar y que ya me hicieron este tratamiento y empiezo a ver ciertas cosas que no son normales, como te platiqué la otra vez, o sea, aplicamos la hialuronidasa número 1, que es para deshacer por completo el relleno de ácido hialurónico, y si damos ciertos medicamentos, entre ellos, por ejemplo, se da Viagra para justamente dilatar los vasos sanguíneos y que empiece el fluido sanguíneo más fuerte y poder empezar a recuperar esos tejidos. Aquí ya empezamos a trabajar, depende del grado que haya de complicación o qué tanto avance, si nada más se quedó como en la fase 1, que lo pudimos rescatar en consultorio y todo, o si pasó hasta fase de necrosis, pues ahí ya empezamos a hasta recuperar el tejido con regenerativo.
1: O sea, ya llegar a este punto de la necrosis, si hay vuelta para atrás.
0: Sí, pero quedan secuelas. O sea, ciertamente, si por ejemplo, hay muchos casos en TikTok ahorita, que mucho se habla de TikTok. Por ejemplo, chicas, chicos que se han hecho la rinomodelación y tristemente les ocurre la oclusión vascular, se les llega a necrosar y pues sí, o sea, estéticamente pues queda la cicatriz, pero ya viene siendo hasta lo de menos después de un evento así.
1: No, digo, ya para llegar a eso ha de ser como dejar pasar muchas señales, sí, mucho tiempo, muchas cosas que, sí, digo, a lo mejor ya hay algunos otros síntomas que nos pueden dar el aviso de, hey, algo no anda bien, ¿no?
0: O que tu médico no lo supo resolver, okay, porque también puede pasar, o que la persona que te lo inyectó, como la vez pasada que platicábamos, no lo supo resolver o no tenía las cosas a la mano, ¿sí? O sea, por ejemplo, nosotros, es muy conocido en nuestro medio, la hialuronidasa siempre tiene que estar ahí en nuestro cajón, siempre, pero es el único producto que queremos que se nos eche, que se nos caduque,
1: ¿ok?
0: Porque esperemos a Dios que nunca tengamos una complicación, pero es el producto que si se caduca no importa.
1: Pero no hay que usarlo porque...
0: Ah, pero hay que tenerlo.
1: Sí, pero exacto, hay que tenerlo. Exacto. Muy bien. Oye, es que luego, hablando de las redes sociales, hace no mucho en Colombia me parece que fue el caso de una mujer que se fue a atender a una clínica y decirlo entre comillas de donde le iban a ayudar en la cuestión de belleza, estética. Creo que grabaron incluso hasta la aplicación y se ve que se empieza a poner mal y la mujer la desaparecen. Entonces, sí, digo, eso son ya desaparición y es otro tema, pero, ajá, o sea, ahí hablamos también justo como de esta cosa que hablamos en nuestro programa pasado de los especialistas que deben de ser certificados y también nosotros tener la completa seguridad de que con él sí me tengo que atender, ¿no?
0: Sí, claro. Mira, por ejemplo, ciertamente a mí me han llegado pacientes que me dicen, doctora, yo la busqué. Yo me metí a buscar su cédula profesional para ver si era doctora. Para mí eso es un halago, que mis pacientes se cuiden, ajá, se cuiden y estén preocupados por quién los vaya a atender. Yo siempre tengo a la mano y a la vista las marcas que manejo y todo, y hay pacientes que han llegado y me dicen, doctora, ¿sabe qué? No estoy segura. O sea, ya iban a su cita de X tratamiento, doctora, es que no estoy segura. No te preocupes, para mí no es ningún problema reagendar tu cita, pero yo siempre les digo, la cara es algo que no se va a poner en las manos de cualquier persona.
1: Exacto.
0: Entonces, yo prefiero mil veces reagendar o posponer tu cita hasta que tú te sientas totalmente segura, investigues,

0: hay muchísimas marcas, entonces que siempre te ofrezcan la mejor marca del mercado.
1: Ok, bueno, ahora sí ya vamos a pasar a un tema que mira, yo creo que la gente se va a quedar con la boca abierta. Estas otras partes en las que también, digo, ya hablábamos del rostro en nuestro programa pasado, pero hay otras partes donde también se aplica el ácido hialurónico. ¿Cuáles son estas?
0: Mira, se puede aplicar, por ejemplo, para glúteos, para dar volumen, pero ahí sí aplicamos mucha cantidad.
1: Para que se llegue a notar.
0: Exacto, para que se llegue a notar, a mejorar un poco, es mucha cantidad que a mi gusto, por lo que ya platicábamos el tiempo que dura, el corporal siempre dura un poco más, ¿sí? Uh-huh. Pero yo creo que si una paciente tiene la intención de mejorar su glúteo, pues yo sí creo que es mejor en este caso, por ejemplo, la cirugía. Es permanente, costos, pues a lo mejor hasta ahí andan en más o menos, porque sí, corporal es un poquito.
1: Por la cantidad.
0: Exactamente, por la cantidad se ponen hasta 6 jeringas de cada lado.
1: No, sí, es por bastante.
0: Aproximadamente.
1: ¿Y la intención esta es de que se vea como más la pompi, más paradita? O como
0: más redondita, un poquito, en ocasiones tenemos como que un huequito aquí en la cadera, como para rellenar ese huequito.
1: Ah, okay.
0: Pero, por ejemplo, también está la aplicación para los caballeros en pene, ¿sí?
1: Okay.
0: Que nos ayuda a mejorar, no longitud tanto, pero más bien grosor. ¿Sí?
1: Okay.
0: Que la longitud pues ya se viene dando visualmente, pero lo que nos ayuda más es el grosor. ¿Qué? Yo no lo realizo, pero sí tengo colegas que lo realizan.
1: Cuestión de funcionalidad, no afecta nada, todo es igual.
0: No afecta nada, no afecta sensibilidad, función, nada. Solamente obviamente se dan ciertos cuidados, pues de no tener relaciones ni nada por la recuperación del relleno. Del tratamiento, pero de ahí en más no pierde nada de sensibilidad ni nada.
2: Ok, muy bien, doctora. Vamos a quedarnos en esta parte porque vámonos a una pequeña pausa para continuar con la última parte de este tema del día del ácido hialurónico aquí en Conexión del 91.5 de Estéreo Plata.
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5: Amigos, ya estamos de regreso con la doctora Itzel Félix Ávila para que nos despeje las últimas dudas que tenemos acerca del tema del día de hoy. Ácido hialurónico. Y bueno, para continuar hablando de estas dudas, hablábamos de
6: algunas otras partes, aparte de la parte íntima. Existen otras donde también son, no sé, tal vez una que otra vez llega la gente y te lo solicita.
7: Mira, no que lo soliciten, pero sí se usa al fin y al cabo. Es, por ejemplo, hasta busto. O sea, en busto también se puede. Pero pues ahorita ya, o sea, la mamoplastia de aumento con implantes, pues creo que es la mejor solución. Mejor opción. Exactamente. Hay, por ejemplo, personas, principalmente damas de edad adulta, que en ocasiones usaron aretes muy pesados y el lóbulo de la oreja se como se cae, o sea, se muy...
6: descuelga.
7: Exacto. Ahí también se puede, por ejemplo, poner para rejuvenecer esta parte.
6: Ok, sí. Pero también me imagino que existe la parte en la que también es como cirugía, pero pues obviamente con otros especialistas.
7: Sí, ajá, sí, claro. Sí, porque si, por ejemplo, el orificio donde entraba el arete ya está muy caído, pues hay que cerrarlo. Pero si no, o sea, sí se puede rejuvenecer el lóbulo de la oreja, por ejemplo.
6: Ok, doctora, cuidados.
7: Cuidados más importantes. Un ejemplo, hidratarse.

0: de lado al menos los primeros 5 días. Si nos llegara a salir algún hematoma, no exposición solar para no pigmentar el área. Y principalmente ante cualquier síntoma que su médico les indique que sea algún síntoma de alarma, comunicarse inmediatamente con su médico.
1: Ok, por ejemplo, hablábamos con el Botox que hay unos cuidados que tenemos que tener. Por ejemplo, la gente que fuma les dura menos. ¿Aquí también aplica?
0: También, tristemente el tabaco nos afecta casi todos los tratamientos, pero principalmente ácido hialurónico nos dura menos y toxina botulínica también se nos pasa más rápido el efecto.
1: Digo, al menos para que lo tenga en cuenta si es que pues tiene este gusto.
0: Sí, adquirido. Claro. De hecho, yo, por ejemplo, cuando mis pacientes acuden y les hacemos la historia clínica, siempre preguntamos si fuman o toman. Y cuando son pacientes que son fumadores, siempre les comentamos, o sea, probablemente nos dure un poquito menos. De hecho, hay, por ejemplo, chicas, me ha tocado, jóvenes que me dicen, ¿sabes qué? Me voy a poner el ácido hialurónico en labios porque quiero dejar de fumar. Y eso me motiva a que me dure y deje de fumar.
1: ¡Wow! ¿Sí? No, yo voy a ir también. No es cierto. Yo no tengo esos vicios, eran feos. Bueno, muy bien, Itze, pues te agradecemos bastante que nos hayas vuelto a acompañar para traer esta segunda parte del ácido hialurónico. En tanto, ¿qué te parece si le recuerdas a la gente cómo te puede encontrar si es que quiere despejar alguna otra duda?
0: Claro que sí, por WhatsApp me encuentran en el número 492-201-2061 y redes sociales, tanto Instagram como Facebook, DRA, abreviado doctora, punto Itze Félix.
1: Muy bien, doctora, por último, ¿qué te parece si ya como esto una tradición cerramos este espacio con buena música?
0: Muy bien, Tony, pues el día de hoy terminamos de hablar de rellenos de ácido hialurónico. Cualquier duda que llegaran a tener, de todos modos, podemos estarla respondiendo. Y el día de hoy nos despedimos con la canción de Bonita de Kenia Os.

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1: Ya a las 4 de la tarde con 52 minutos, este último bloque y segmento compartido de conexión con tu servidor, Doño López. 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Con esto continuamos con más éxitos del año 2016. Regresamos a este año en el que andamos cantando, dedicando estas canciones. Ahora llega The Chainsmokers con Don't Let Me Down.

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1: Amigos, antes de apagar este micrófono y ceder al aire a la siguiente frecuencia, quiero dejarles esta pequeña reflexión para el camino. Y es que no importa qué tan pesado estuvo el tráfico hoy, ni cuántos pendientes se quedaron en el escritorio. Recuerda que la tarde no se mide en prisa, sino en los momentos en que te regalaste una sonrisa. Que si la vida a veces suena desafinada, siempre habrá una canción esperándote a la vuelta. Hoy fuimos cómplices del ritmo y de la palabra, compañeros de viaje con la ventana abierta. Regresa con bien a casa, abraza a los tuyos, suelta el estrés del camino y respira profundo, porque al final del día el mejor destino sigue siendo encontrarse con uno mismo. Muchísimas gracias por dejarnos ser la banda sonora de tu tarde. A nombre de todo el equipo de producción y de quienes hacemos posible esta estación, te deseo un resto de jornada tranquilo, lleno de buena música y buena vibra. Mi nombre es Toño López, nos escuchamos el día de mañana en punto de las 3 de la tarde. Cuídateme mucho, maneja con precaución y hasta mañana. Te dejo bien acompañado con Jesse Joy, un besito más y Juan Luis Guerra.

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Hola, ¿qué tal? Muy buena tarde. Sean todos ustedes bienvenidos a Espacio Abierto. Es un gusto, un placer el que nos acompañe el día de hoy. Agradecemos, por supuesto, a todas y cada una de las personas que nos hacen el favor de seguirnos a través de la frecuencia del 91.5. Arrancamos con información.

0: Llega la violencia en la vida cotidiana. Un hombre de 26 años fue detenido por la Secretaría de la Seguridad Pública Municipal de Zacatecas en coordinación con la Policía Estatal por su presunta responsabilidad en delitos de amenazas y violencia familiar. De acuerdo a la información que se tiene, al sistema de emergencias 911 se informó de un caso de violencia familiar en un domicilio ubicado en la Lázaro Cárdenas. Al arribar al sitio, los oficiales entrevistaron con una mujer quien manifestó que su hija ingresó al inmueble acompañada de su pareja y otra persona. Dijo que la pareja de su hija irrumpió en la habitación del adolescente, 17 años, quien habría sido agredida física y verbalmente, además de haber recibido amenazas de muerte. De acuerdo al reporte, el agresor también habría dicho que enviaría personas armadas vinculadas a un grupo delictivo a atentar en contra de la familia. Tras este señalamiento directo de quien reportó, los policías ubicaron al presunto agresor frente al domicilio. El hombre presentaba algunas lesiones visibles, presuntamente ocasionadas por vecinos que intervinieron al percatarse de que estaba agrediendo a esta familia, esencialmente a una menor de 17 años. Posteriormente fue detenido, informado de sus derechos y sometidos a una inspección preventiva sin que se encontraran objetos constitutivos de delito. En este caso también fue asegurada una motocicleta sin placas de circulación en la que presuntamente intentó huir antes de ser aprehendido. El vehículo como el detenido fueron ya puestos a disposición de la fiscalía, es lo que se ha informado. Pero vea usted la violencia. Estamos hablando de un hombre de 26 años que está violentando a una menor de 17 años. La agredió física y verbalmente y desde ahí empieza la violencia. La diferencia, por supuesto, de edades abismales. Estamos hablando, pues, que son 9 años lo que tiene diferencia en cuestión de edad. En este caso, pues, ha referido que la pareja de su hija irrumpió en la habitación de una adolescente y 7 años. Desde ahí están las cosas mal. Posteriormente genera la agresión dentro del hogar y finalmente dentro de esta ola de violencia dice tener vínculos con la delincuencia organizada. Entonces, pues, ¿qué estamos haciendo como sociedad? Desde ahí estamos hablando de que están, pues, las cosas bastante mal. Esa es la violencia que se vive, por supuesto, en la cotidianidad y que luego las autoridades dicen no entender. Es lamentable lo que está ocurriendo. Es una violencia en contra de las mujeres, sí, pero que también habla de cómo incluso la delincuencia organizada está ya vinculada de alguna u otra manera. En este caso, pues, las autoridades dicen está detenido este hombre de 26 años y pues habrá que hacer las investigaciones correspondientes por irrumpir en el hogar, por incluso tener hasta una relación con una menor de edad, porque al final de cuentas refieren es su pareja. Y hablando precisamente de esta violencia que ha impactado a los zacatecanos, este martes fue dada de alta la niña de 10 años que fue violentada en el municipio de Tabasco tras permanecer internada por 11 días dentro del Hospital General de Zacatecas. Y en este caso, el subdirector de Gestión Social y Atención Ciudadana del Sistema Estatal para el Desarrollo Integral de la Familia, el SEDIF, Roberto Córdoba, ya confirmó que está dada de alta. El funcionario dio a conocer que ahora se va a continuar con el acompañamiento tanto a los padres de familia como a la menor. Mencionó que mantienen contacto directo con los familiares de esta niña en caso de requerir apoyo y poderlo otorgarlo de manera oportuna.
1: Sí, bueno, se confirmó que ya la menor ya fue egresada del hospital con un estado de salud más estable. El día de ayer platiqué por la mañana con el papá, me comentó que pasó bien la noche ya en casa. Y pues bueno, ustedes se han dado cuenta que es el primer momento que recibimos el reporte en el sistema estatal DIF. La indicación de nuestra presidenta fue brindarle la atención y el acompañamiento, así como cuando fue el traslado, pues coordinarnos con la Secretaría de Seguridad Pública para poder llevar a cabo esta acción donde se implementó un traslado aeromédico, en el cual pues una colaboración del Hospital General de Zacatecas, ahora de Bienestar, donde el personal médico pues ya estaba en espera de la menor desde el primer momento. Ahora el DIF pues le compete pues su acompañamiento, estar al pendiente, vienen otras etapas en la evolución de los padecimientos y que pues bueno, tenemos que estar acompañando a la familia. No tenemos que platicar con los papás para brindarles el apoyo, que ellos acepten pues probablemente la atención psicológica, como bien lo mencionas. El área de procuraduría ha estado muy atenta también en el tema, procuraduría de aquí del sistema estatal DIF, han estado muy atentos con ellos para ver lo que pueda ir requiriendo la menor. De nuestra parte, el área de gestión social ha estado también platicando con la mamá, con el papá, pues pues atentos a lo que pudieran ellos estar requiriendo en el momento. Afortunadamente, en este caso, pues bueno, lo que fueron insumos médicos, todo lo que fueron estudios, todo lo que fueron la atención médica, pues fue garantizada por el Bienestar, que no hubo necesidad de tener alguna petición de parte de los familiares o de parte de los papás, porque se cubrió al 100% toda la atención médica. Pues como lo mencionas, ahora nos toca pues esperar un poco para continuar con las atenciones alumbrantes psicológicas, principalmente con la menor y con la familia.
0: El subdirector de Gestión Social y Atención Ciudadana del Sistema Estatal para el Desarrollo Integral de la Familia, SEDIF, Roberto Córdoba Valle, dio a conocer que se han otorgado 24 servicios médicos y traslados en lo que va de la presente administración, los cuales se han realizado desde distintos municipios a la capital zacatecana. Incluso, refiere, se han atendido a pacientes que requieren ser trasladados a otros estados.
1: Para la atención médica o traslados aeromédicos a personal civil, por temas de salud, en lo que va esta administración, en lo que va la administración del licenciado David Monreal, llevamos 24 traslados. Tú recordarás que el más reciente también fue del municipio de Jerez, con un niño que lamentablemente sufrió un traumatismo craneoencefálico y fue trasladado del municipio de Jerez al Hospital General de Zacatecas. También favorablemente va evolucionando Emanuel, ya pues se encuentra con sus papás en Estados Unidos, él se trasladó directamente al Hospital General, se estabilizó, pasaron los días y después se coordinó para que pudiera viajar en una ambulancia aérea hacia los Estados Unidos. Pero cabe resaltar que en ninguna administración se había llevado a cabo este tipo de acciones, que las máquinas de la Secretaría de Seguridad Pública pudieran ser utilizadas para poder favorecer a la gente, que a los pacientes que así lo requieren. Y pues bueno, con gusto te comento que nos ha autorizado el gobernador 24 traslados aeromédicos a personal civil. Desde luego las propias unidades de la Secretaría pues hacen sus propias atenciones a su personal cuando así lo han requerido, ¿no? Pero a personal civil por temas médicos de un hospital a otro hospital han sido 24, y no solamente aquí en el estado, o sea, han trasladado de aquí de Zacatecas, inclusive a la Ciudad de México, a León, a San Luis, a hospitales de alta especialidad por diferentes temas de salud.
0: Pues refieren, han atendido a distintos casos que han requerido traslados médicos. En otra información, en Zacatecas ya se ha registrado el tercer caso de gusano barrenador en humanos. Se trata de un hombre de 51 años, quien es originario de Trancoso. El epidemiólogo Carlos Gómez Rodríguez informó que se considera una baja incidencia en el número de casos humanos, pero aseguró es necesario redoblar los esfuerzos en el cuidado de personas con alguna comorbilidad, quienes pueden contraer la enfermedad mediante una herida mal cuidada.
2: Actualmente hay brotes muy grandes, sobre todo en Panamá, hay brotes muy grandes en Nicaragua, en algunos países, relativamente subdesarrollados, y países que son preferentemente ganaderos, ¿de acuerdo? Aunque esto sabemos que va a haber en perros, gatos, etcétera, pero lo más probable, arriba del 80%, es que sea sobre todo ganado, tanto bovino, caprino, porcino, etcétera. En nuestro medio en México, en Zacatecas, sobre todo los casos que se han presentado son en ganado bovino, ¿sí? Entonces, esto debido a que a la migración de hatos de ganado, que mueven de un lado a otro los hatos de ganado, eso genera riesgos, ¿sí? Y acuérdense también que deben ser temperaturas cálidas, no es tanto en el frío. Esto, la mosca que transmite la larva que provoca el gusano barrenador, se da principalmente en climas cálidos. Se dice que menos de 2.100 metros de altura, ¿sí? Obviamente esto cuando la infección empieza. Si tú trasladas a un ganado, pues puede llegar a cualquier lugar, ¿de acuerdo? Entonces, importantísimo. ¿Quiénes son los humanos que se pueden contagiar o infectar? Aquí le decimos infestar, ¿no? Una infección, infestación, ¿sí? Porque es una larva. Entonces, ¿qué sucede? Pacientes hipertensos, diabéticos, sí, porque tienen bajas defensas. Pero aquí agregaremos algo muy importante, que es la falta de higiene, de limpieza, ¿sí? Ejemplo, me ha tocado ver en algunas comunidades personas que tienen ganado, tienen, por ejemplo, un pie diabético, una úlcera abierta. Entonces, hay más circulación. Ustedes vayan donde hay ganado ahorita y con las lluvias un chorro de moscas. Y esas moscas se van a posar ahí en las heridas y van a dejar huevecillos. Esos huevecillos obviamente necesitan tejido vivo para vivir. Y entonces ese tejido hace que crezcan las larvas. Si no se atiende y no tiene una buena curación, manejo de la herida, esto va a generar que haya un crecimiento de una larva, que esa es la que va a perforar la piel hasta llegar a músculo, incluso a hueso. ¿De acuerdo? Entonces, entre más pronto detectemos larvas en alguna herida, más rápido puede ser el tratamiento, ¿sí? Pero aquí siempre es importante que no sean pacientes abandonados. Hemos tenido pacientes adultos mayores con úlceras infestadas de gusanos, no ahorita, de toda la vida, de que no son pacientes abandonados, que no tienen curación, que no se tapan la herida, la tienen abierta, etcétera, y eso genera riesgos. ¿Qué otros pacientes tienen riesgo? Los pacientes inmunocomprometidos, aquellos que tienen bajo nivel de defensas. Entonces, ¿cómo lo podemos detectar? Bueno, aquellas heridas que se presenten con gusanos, así para dejarlo claro, que la gente entienda, esas son heridas que se pueden catalogar como de riesgo, ¿sí? Heridas que pueden ocasionar gusano barrenador. La otra es la presencia de úlceras. Por ejemplo, hay pacientes que no tienen úlceras, heridas abiertas, sin embargo, en alguna parte de la piel tienen puntos, unas perforaciones que son hechas por el gusano. Y entonces ahí también son reservorios de larvas. Entonces aquí es muy importante la asesoría en el manejo de heridas, porque el riesgo es que haya piel abierta, expuesta, ¿sí? Eso es más fácil que las moscas siembren sus huevecillos. Para que se den una idea, en una herida una mosca puede dejar de 3.000 a 4.000 huevecillos. Entonces imagínense la cantidad de riesgo de gusanos que puede tener esa herida.
0: Es importante que la población lo tome en cuenta. De acuerdo a lo que se ha mencionado, son ya distintos los municipios que presentan este gusano barrenador en ganado. Sin embargo, pues también se ha pasado ya en tercer caso dentro de lo que es precisamente humanos. Este gusano también puede infectar a mascotas, así que es importante tenerlo en cuenta. Se hablaba de que este gusano barrenador prácticamente estaba erradicado en Zacatecas, sin embargo, este 2026 ya está de regreso y con ello se deben tomar una serie de acciones, sobre todo tener cuidado para que no se infecte mayor cantidad de personas, no solo está en el ganado ni en las mascotas. Ya escuchamos, van tres casos aquí en Zacatecas. Y en otra información, habitantes de la comunidad de Villa de Cos están pidiendo apoyo al gobierno municipal y estatal para rehabilitar carreteras. Los pobladores mencionaron en concreto el tramo carretero que conecta la comunidad de La Prieta con la cabecera municipal de Villa de Cos. Se encuentra intransitable. El productor Rubén Hernández Muñoz hizo un llamado al gobierno de Zacatecas y del estado de San Luis Potosí para que atiendan esta problemática, al referir que por dicha vía de comunicación también se conecta con comunidades del estado potosino.
3: Por aquí nos encontramos hoy en este día aquí en la comunidad de La Prieta, en la carretera, lo que es la carretera que nos conduce a Villa de Cos. Hoy estamos grabando este video para pedir el apoyo de nuestras autoridades, presidente de Villa de Cos, el presidente de Santo Domingo, San Luis Potosí, asimismo al gobernador del estado de Zacatecas, licenciado David Monreal Ávila, y bueno, pues al gobernador del estado de San Luis, les queremos decir que hace 20 años que se hizo esta carretera, a la fecha no se le ha dado ningún mantenimiento. ¿Por qué hacemos el llamado a los dos gobernadores de estos dos estados, nuestro estado vecino de aquí de San Luis Potosí, por allí al señor gobernador, el cual por ahí, bueno, no tengo su nombre, pero se le denomina que el Pollo Gallardo? Nosotros quisiéramos pedirle que nos echen la mano, que apoyen para sacar adelante estos tramos carreteros que están en pésimas condiciones, y así todavía le podemos llamar. Esta carretera conduce a la gente de La Prieta, también la gente de aquí del San Carrón, que va a conectarnos con nosotros a Villa de Cos. Por ahí ese es el llamado que les hacemos. Ojalá se atienda al presidente municipal, los regidores. Sabemos que también tenemos un diputado que corresponde a nuestro distrito. Pues señor diputado, póngale las ganas, gestione, haga la gestión para que estas carreteras también le sean apoyadas, sean rehabilitadas. No es posible que nuestra gente del campo, la gente de las comunidades, miren nomás, fíjense en qué, vean en qué condiciones están estas carreteras. A los regidores de Villa de Cos, pónganse las pilas, señoras, señores. Miren, vean cómo tenemos nuestras carreteras, cómo está la gente productora y productores de estas comunidades. Estos son los caminos que llevan el alimento a muchísima gente del estado. De aquí salen los alimentos del campo. Entonces, por ahí hacemos la invitación al gobernador del estado de Zacatecas, al gobernador del estado de San Luis, nuevamente al presidente municipal de Villa de Cos, al presidente municipal de Santo Domingo. Les pedimos que volteen a vernos, que volteen a ver esta gente. ¿Por qué los dos? De los dos estados. Porque aquí se encuentra también la comunidad de San Carrón, que pertenece al municipio de Santo Domingo, San Luis Potosí. La Prieta pertenece
4: a Villa de Cos.
5: Pasar, ni el doctor quiere venir a la comunidad de La Prieta.
6: Pues, ni los maestros.
5: Ni los maestros quieren venir a dar sus clases de escuela, y sobre todo el doctor. Que viene de lunes a viernes, ya no quiere venir porque ya su carrito se le anda acabando. Y una ida de aquí de La Prieta a Villa de Cos, hasta lo piensa uno porque es un martirio. Y es una vergüenza esas carreteras que tenemos. A ver si así se ponen las pilas los señores que pueden hacer estas gestiones.
7: Si hay una emergencia, ¿a qué hora llegamos a la villa? Una emergencia de doctor, por ejemplo, ¿a dónde le vas a meter aquí? ¿Le vas a pisar? No puedes, o sea, pues una emergencia.
5: Se muere más.
7: ¿Dónde? Sí, miren, le van para un lado, baches. Ya le sacan para el otro, baches. No se puede.
5: Es necesario. Una troquita que nos va a durar 5 años, nos va a durar 2. La misma carretera se lo está acabando, el camino, ya no es carretera, como dice aquí el señor Rubén.
0: Pues está la petición para que se atienda, por supuesto, este trame carretero, pero pues ya hemos visto que también en otras zonas se han quejado, incluso llegaron a la manifestación la semana pasada productores, aunque las autoridades aseguran se está realizando el plan de rescate carretero estatal y federal, pues la realidad dice otra cosa. Refieren que las obras en curso incluyen el recapitamiento del libramiento tránsito pesado y el boulevard metropolitano. Refieren que han estado atendiendo pues distintos espacios de la zona conurbada y trabajos de conservación en la carretera Zacatecas-Torreón. En esta carretera, la Secretaría de Comunicaciones y Transportes, Infraestructura, Comunicaciones y Transportes, concluyó una primera etapa de rehabilitación y se prevé la aplicación de una carpeta asfáltica por 42.2 kilómetros, esto a la altura de Fresnillo y Río Grande. En tanto, pues aquí en Guadalupe están dando el recapitamiento de 35 kilómetros dentro de lo que es tránsito pesado y también el Boulevard Metropolitano, que pues también contempla estas partes en la capital. Sin embargo, pues la realidad es que la población ha estado reclamando la falta de atención de lo que es esta serie de carreteras. En este caso hablamos de habitantes de Villa de Cos, quienes han levantado la voz porque pues dicen no se les ha atendido, la carretera está no en malas sino en pésimas condiciones. Esto es en la comunidad de La Prieta, donde se hizo este llamado a atender este tramo carretero Cañas-La Prieta, y pues está la queja de que simplemente el sexenio de las carreteras no es visible, o por lo menos la población no siente que se le esté atendiendo. Al arranque de esta administración dijeron estarían reparando todos y cada uno de los tramos carreteros. Los estatales pues continúan desatendidos de acuerdo a los reportes que se han hecho en distintas ocasiones, y a la par el tramo pues de carácter federal para este año se anunció que estarían realizando trabajos dentro del bachetón, pero pues la realidad es que no se les ha dado atención necesaria a los tramos carreteros que cruzan por Zacatecas, ya de generar nuevas vialidades y demás. Desde la Federación ya ni hablamos, cuando incluso pues nos hace falta hasta un nuevo libramiento de tránsito pesado, el actual pues ya incluso ellos lo reconocen como un bulevar. Así es como están las cosas en materia de atención a los tramos carreteros. Y cuando son las 5:25, vamos a ir una pequeña pausa, pero regresamos con más información.
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5:32 minutos, continuamos con más información. Por supuesto, agradecemos a todas y cada una de las personas que amablemente se nos hacen llegar sus quejas y comentarios al 492-90-54-91-5. Al igual que la línea telefónica en cabina es 492-154-52-51. Recuerda, también nos encuentra como Informativos Plata.

0: Y más de 1.200 jóvenes van a buscar un lugar de segunda opción de ingreso para el próximo semestre dentro de la Universidad Autónoma de Zacatecas. La jefa del Departamento de Servicios Escolares, Samantha Desiree Bernal Ayala, informó que se tiene hasta el próximo 3 de agosto para conocer exactamente cuántos jóvenes van a participar dentro de la convocatoria y podrían ingresar alguna otra carrera al interior de la universidad.
1: Cerramos con 3.200 aspirantes, pero cuando nos pusimos a revisarla, realmente vimos que había mucha duplicidad de información, dado que, haz de cuenta que los mismos aspirantes se registraron dos veces a la misma unidad académica. Entonces lo que hicimos fue ir filtrando toda esa información y únicamente dejar a aquellos aspirantes, por ejemplo, que seleccionaban una opción diferente. En estos casos no nos quedaron muchos, que fueron alrededor nada más como de 1.300 aspirantes. ¿Qué hicimos con esos aspirantes? Bueno, intentar darles algún otro programa donde nosotros vimos que había espacios. Entonces lo que hicimos fue generarles una condición para ofertarles, por ejemplo, un espacio, los de que iban a gastronomía, pues digamos, en su unidad académica había espacios, por ejemplo, en turismo, turismo Jerez, había en turismo a distancia, había en historia. Entonces hablamos con la directora y pues ahí les generamos una condición de que se presentaran a su unidad académica para que ellos les comentaran, digamos, les presentaran su oferta educativa y se les diera un espacio. Eso fue lo que hicimos por unidad académica. Ya nada más estamos esperando que la unidad académica haga su chamba y nos diga cuántos de esos aspirantes van a aceptar en esta semana y la próxima que viene. Como después del 3 de agosto, ya sabemos exactamente cuántos alumnos ya están en definitiva dentro de la universidad. Esto, digamos, para no decirles tajantemente a todos aquellos que decidieron ingresar con nosotros, decirles un no, sino al contrario.
2: Si se pudiera dar ahorita una cifra tentativa, ¿de cuántos irían para nuevo ingreso el próximo semestre en la universidad?
1: Mira, tenemos en consideración que ingresen los 13.147, ¿verdad? Siempre y cuando exista la posibilidad de que la universidad pueda absorber esos 13.147 estudiantes, pero sí sería, digamos, muy comprometedor que se aceptara más aquellos que no hicieron ningún trámite. La verdad sí sería muy muy difícil decirlo yo, ¿verdad? Ahí sí tendría que determinarlo el señor rector, de que se recibiera a alguien más que no hizo una solicitud previamente cuando se abrió el proceso de convocatoria.
0: La jefa del Departamento de Servicios Escolares de la Universidad Autónoma de Zacatecas, Samantha Desiree Bernal Ayala, dio a conocer que se registró un incremento en la matrícula estudiantil dentro del área de ingenierías. Mencionó que de manera general aún revisan casos de jóvenes que no han concluido su proceso de inscripción para nuevo ingreso dentro de cualquier carrera al interior de la universidad.
1: Nosotros cerramos con aplicación de 13.147 aspirantes con examen. Hasta el momento, quienes han estado llegando sin examen, a ellos se les está citando hasta la primera semana de agosto, ¿verdad? La verdad te voy a ser muy sincera. Ahí digamos que los vamos a hacer esperar hasta ver que todo aquel muchacho que hizo su trámite en tiempo se le va a garantizar un espacio, ¿verdad? Entonces, aquel niño, por ejemplo, de nivel media superior, pues ahí no tenemos tanto problema a nivel preparatoria. Ahí ya se hizo una selección de otro examen. La situación es en licenciatura, que quizás ha llegado uno que otro que todavía no me lo hacen saber, que si, por ejemplo, llegó a derecho, pero derecho tiene todavía estudiantes de segunda opción que los va a ir revisando, y llega un muchacho sin registro, pues quizás se le va a dar prioridad, ¿verdad?, al muchacho que hizo su registro de primera opción y de segunda opción. Ahí sí hay que ser muy claros, con todos aquellos estudiantes que no alcanzaron a hacer su registro.
2: Para este próximo semestre, ¿en qué área que se ha visto un mayor aumento de, o que se va a tener un mayor aumento de matrícula?
1: De matrícula, mira, por ejemplo, en el área de ingeniería, uh-huh, es donde vi yo más o menos un aumento del 3.7% de solicitudes, uh-huh, que es donde sí vimos un poquito mayor. Hay programas que realmente en la segunda opción lograron obtener cierta cantidad de aspirantes, por ejemplo, la licenciatura en estudios culturales mexicanos, la licenciatura en ciencias ambientales, ecología y conservación, la licenciatura en actuaría. Son programas que realmente venían con un déficit, pero que en esta segunda convocatoria pues lograron con el trabajo, digamos, de los responsables de programa, uh-huh, lograron atraer estudiantes. Por eso te digo que sí sería muy difícil comprometernos a que un chico que no hizo su trámite en tiempo, uh-huh, poderle ofertar un espacio que ya se ofertó con anticipación a aquellos aspirantes que concluyeron su proceso.
0: Pues lo que se informa desde la Universidad Autónoma de Zacatecas en referencia a los procesos de preinscripción. Serán más de 1.200 jóvenes quienes busquen una segunda oportunidad para ingresar a distintas licenciaturas e ingenierías, donde, de acuerdo a lo que se informó el día de hoy, hay un incremento en cuanto a la demanda. En otra información, en Jerez, el alcalde Rodrigo Ureño aseguró que se está buscando ampliar el sistema de becas que se tiene al interior del ayuntamiento. Refirió, podrían generar 50 becas más.
3: Siguen saliendo enfermedades, no tanto nuevas, pero siguen como actualizándose. Aquí estaba platicando con el médico lo del gusano, cómo es, cómo trabaja, qué tan rápido se reproduce, alrededor de 8 a 12 horas, él ya está trabajando, ya está consumiendo. Ahorita va a ser hasta capacitación de tuberculosis, de otras cosas, pero de todos modos siempre son muy buenas esas capacitaciones. Siempre hay que estarnos actualizando y les doy la bienvenida a ustedes que hayan tomado aquí como Jerez, como sede. Siempre va a ser aquí su casa y nosotros siempre vamos a estar dispuestos a estar tomando estas capacitaciones y estar con ustedes lo que se les ofrezca el día que quieran y cuando quieran. Y también les damos la bienvenida a todos los municipios vecinos que también vienen y que también se preocupan por su ganado, se preocupan por su municipio, se preocupan porque tenganos carne limpia. Muchas gracias. Todos bienvenidos. Yo siempre he dicho, hay que consumir local, hay que consumir local, porque nosotros sí sabemos lo que estamos matando, sí sabemos lo que le estamos ofreciendo aquí a nuestra gente. Y lo que viene de fuera, ahí sí lo desconocemos, cómo ingresa o cómo llega. Pues muchas gracias, médicos, a todo ese campo y a todos los que están aquí con nosotros por estas capacitaciones, por estas enseñanzas que yo siempre digo. Siempre hay que ir a aprender, hay que aprender. Siempre es muy bueno estar aprendiendo.
0: Bueno, ahorita escuchábamos más bien de la capacitación que se tuvo en lo que es el rastro municipal ante la detección de tuberculosis bovina, donde el alcalde, el presidente municipal de Jerez, Rodrigo Ureño, pues básicamente dio la inauguración de este curso taller, en el cual son los requisitos de ingreso e inspección postmortem del ganado bovino en rastros para su detección de posible tuberculosis bovina. Este taller fue con la participación de la Subsecretaría de Ganadería y el objetivo es que pues todos los trabajadores dentro del área estén actualizados. Como parte de la agenda, pues también estuvo presente en este evento la administradora del rastro municipal, Jovita Ortega, quien dio seguimiento a cada una de las actividades y además, previo al arranque de este taller, se agradeció la participación de quienes asistieron a este curso taller. Participaron representantes de los rastros municipales de Trinidad García de la Cadena, Santa María de la Paz, el Teu de González Ortega, Tepechitlán, Tlaltenango y Momax, quienes pues conocieron temas relacionados con la inspección antemortem y postmortem, además de técnicas de disección, manejo y observación de muestras, entre otra serie de aspectos que se tienen en la detección de tuberculosis bovina. Este curso fue impartido por Noé Orlando Romo, encargado de la Coordinación Estatal de Campañas Sosanitarias en Zacatecas, y pues como ya escuchamos, participaron distintos personas dentro de lo que es, o mejor dicho, municipios, también representantes de municipios, en lo que es este curso taller. En tanto, pues ahora sí escuchamos al alcalde de Jerez, Rodrigo Ureño, hablar de que van a incrementar la cantidad de becas que ofrece el ayuntamiento.
4: Gracias a la buena gestión o la gestión que tenemos, les hago saber que se va a abrir para 50 más. Si alguien conoce, alguien de ustedes sabe que por ahí se nos quedó un niño, una niña, un jovencito por ahí sin sus becas, pues aquí todavía va a estar abierto para que vengan y apliquen por ella, siempre y cuando sea una persona que no esté dando becas del Estado. Estas becas son completamente municipales, nosotros las estamos dando a la persona o a los niños que no reciben ni municipales ni federales. Entonces se abre a 50 más, a 50 más niños, por si ahí les pasan la voz, si un primito, hermanito, sobrino o alguien se nos quedó por ahí, para que vengan y soliciten su beca. Pues muchas gracias y enhorabuena, y es un pequeño apoyo que estamos dando, pero a veces lo poquito nos sirve mucho.
0: Y es que se realizó la entrega de becas en aquel municipio. En otra información, ya acá en Guadalupe, el Instituto Mexicano del Seguro Social aseguró que se tiene avances dentro de lo que es el nuevo hospital regional que se tendrá en este municipio. El IMSS en Zacatecas va a ampliar su capacidad de atención, dicen, con el nuevo hospital general en el municipio de Guadalupe, y va a atender servicio directo a 319,000 derechohabientes. En conferencia de prensa, pues se dio a conocer por parte del director general del IMSS, Zoe Robledo, que con obras como esta buscan llevar servicios a lugares con poca infraestructura para evitar recorridos largos y los tiempos de espera prolongados. Bueno, en el IMSS ya es cosa de todos los días el que incluso ni siquiera tengan capacidad para tener especialistas, pero eso es lo que hoy han referido las autoridades al respecto. La presidenta Claudia Sheinbaum informó que el proyecto forma parte de una inversión histórica para fortalecer la infraestructura dentro de los hospitales del país para el 2030. Se contempla destinar 181,000 millones de pesos para consolidar 152 proyectos médicos estratégicos. El hospital que se va a construir en Zacatecas cuenta con un total de 387 camas, de las cuales 216 son sensibles y 171 no sensibles, además de 42 especialidades médicas, lo que permite a la población recibir tratamiento sin salir de la entidad. Pues esperemos que efectivamente puedan traer a los especialistas necesarios. En el hospital de segundo nivel, en algunas especialidades, sabemos, a la población se le ha negado el servicio porque dicen que no encuentra quien atienda dichas especialidades. Para dar soporte a enfermedades complejas, se contará con 12 sillones de quimioterapia, 30 máquinas de hemodiálisis, 12 camas de terapia intensiva, 40 camas en urgencias, así como 8 quirófanos y tococirugía. La unidad integrará tecnología de diagnóstico y tratamiento de vanguardia a través de una nueva sala de hemodiálisis, un resonador magnético y un tomógrafo para garantizar una atención clínica de excelencia. De los 47 hospitales que el IMSS va a construir en el país durante la administración federal, 7 ya operan con normalidad y el Hospital General Regional de Zacatecas registra un avance de tan solo el 12%, que está entre los 21 que ya se encuentran en proceso de construcción. Es lo que ha informado el Instituto Mexicano del Seguro Social referente a esta serie de avances que se tienen en materia de la construcción de nuevos hospitales, que es la primera parte, la construcción. Falta efectivamente que se les dé el equipamiento necesario y a la par tengan los especialistas, el personal que pueda atender, por supuesto, a todas las personas que así lo requieren. En otra información, en Tlaltenango, el alcalde Francisco Delgado ha dado a conocer que están dando pues atención a la salud mental. Francisco Delgado Miramontes, el alcalde de Tlaltenango, informó que están atendiendo desde el sistema DIF en compañía de un psicólogo a todas aquellas personas que así lo requieren.
5: Tenemos el centro psicológico donde eran los lavaderos, pero queremos invitar a todas y a todos los ciudadanos que han tenido temas de depresión, de ansiedad, maltrato, que vengan a la atención médica, porque el cerebro es un órgano que también se daña. Y si no lo atendemos, vienen los suicidios, las tragedias y todo. Por eso, agradecerte, médico, por todo el apoyo y el respaldo que le hace el pueblo de Tlaltenango, donde lo reiteramos ahorita, que las consultas tienen una cuota de recuperación, pero la gente que no pueda pagar esa consulta se le va a condonar ¿Por qué? Porque nos interesa el servir y el darle la atención para que no pasen sucesos tan tristes como son los suicidios. Adelante, doctor.
6: Gracias, presidente. Primero, agradecerte tu compromiso por el tema de la salud mental del municipio. Y segundo, invitar a toda la gente de las comunidades, principalmente, que a veces se complica el traslado, recordarles que el municipio cuenta con diferentes espacios donde se va a brindar atención psicológica, pues por el bienestar de la salud mental.
5: Agradecerte, Doc, lo reitero, vénganse a atenderse aquí con él en el DIF. Asimismo, también estamos en lo que es el centro psicológico, donde eran los lavaderos. Ahí ya también estamos trabajando. Lo vuelvo a reiterar, si tienen la oportunidad de ayudarnos con la cuota de recuperación, les agradeceríamos. Si no cuentan con la solvencia, se les va a condonar totalmente gratis, porque nos interesa el pueblo, nos interesa a ustedes, que la salud mental hoy va a ser y sigue siendo una prioridad.
0: Y en tanto, también el alcalde de Tlaltenango aseguró se ha tenido apoyo y van a seguir colaborando con distintas instituciones como gobierno del estado y algunos legisladores para la entrega de apoyos al campo, es lo que refiere Francisco Delgado.
5: En el tema de las carreteras, que ya llevamos avance, en el tema de salud estamos sanada ya por tener también lo que viene siendo la clínica de hemodiálisis gratis, que le agradezco a mi diputada porque siempre nos ha apoyado de la mano, ha sido el enlace con el señor gobernador y hoy también ya va a ser una realidad. En muchos temas, el año pasado se hizo la Expo Agropecuaria que se hizo aquí en Tlaltenango, que nuevamente mil gracias por todo lo que se ha hecho y seguirles diciendo que vamos a seguir trabajando de la mano. No ha sido fácil, es un reto para nosotros también como municipio, lo digo con mucha responsabilidad, que recibimos un municipio carente con el recurso abandonado en el tema de infraestructura. No hemos podido cubrir al 100% todas las carencias y las necesidades, pero con lo poquito que le llega o lo mucho, se ha etiquetado en lo prioritario. Yo lo dije y lo vuelvo a reiterar, el dinero es del pueblo y lo vamos a seguir regresando al pueblo conforme ustedes lo vayan pidiendo. Por eso seguido nos gusta andar en la calle y no en la oficina, hacer un tema que lo dijimos desde un principio, levantar el sentir del pueblo para ir transformando como le da mucho. Nuevamente, diputada, esta es su casa, gracias por todo el apoyo y respaldo. Mi subsecretario, gracias también a la Secretaría del Campo, llévele la voz al señor gobernador, que le agradecemos infinitamente todo el apoyo que haya. También agradecerle, médico, por todo el trabajo y el apoyo y respaldo que me ha dado, usted no sí, por todo el trabajo que se hace también aquí por su pueblo, no nomás es la venta, sino los empleos que generan ustedes.
0: 5:50, vamos a más información porque la diputada Ana María Romo Fonseca presentó una iniciativa para que se genere una especie de permiso a aquellas personas que tienen reducida su movilidad por alguna enfermedad temporal y que por esto pues requieran de ocupar cajones de estacionamiento sin que pues esto implique que los permisos sean ya permanentes y una vez que se recupere la persona pueda seguir pues actuando de su vida normal y ya no tenga que ocupar estos cajones de estacionamientos para personas con discapacidad.
7: Todo el andamiaje jurídico a través del principio de progresividad y no de regresividad en materia de derechos culturales, los cuales implican que el Estado adopte las medidas que se necesitan para la protección de los derechos, sobre todo en los bienes inmuebles culturales e históricos. Y no, al contrario, no queremos que se reduzcan. Por eso, en ese sentido, debemos de incorporar la obligación de la conservación y, sobre todo, la prioridad del avance de la garantía del derecho al acceso y disfrute de nuestro patrimonio cultural. Por lo anteriormente expuesto, les pongo a consideración, compañeras legisladoras y legisladores, esta iniciativa de proyecto de decreto por el cual adicionamos el párrafo al artículo 9 de la Ley para la Administración de Bienes Asegurados, decomisados o abandonados por parte del Estado de Zacatecas. Artículo único. Se adiciona el párrafo del artículo 9 de la Ley para la Administración de Bienes Asegurados, decomisados o abandonados para el Estado de Zacatecas para que quede como sigue. Artículo 9. Tratándose de bienes inmuebles que cuenten con valor histórico, artístico, cultural o arquitectónico y se encuentre sujetos a protección por parte del Instituto Nacional de Antropología e Historia, de la Junta de Protección y Conservación de Monumentos y Zonas Típicas del Estado, la autoridad administradora deberá implementar las medidas especiales de conservación, mantenimiento y resguardo, a efecto de evitar su deterioro, alteración o pérdida, para lo cual deberá coordinarse con las autoridades competentes en la materia. Primero, el presente decreto entra en vigor al día siguiente de su publicación en el periódico oficial, órgano del Gobierno del Estado. Segundo, se derogan las disposiciones que contravengan el presente decreto.
0: Y esa es otra iniciativa en la cual pues se habló de que una vez que se aseguren o que se pues logre de alguna manera clausurar algunos lugares o sean decomisados o abandonados, pues se preste la atención para que pues las autoridades puedan preservar esos lugares, sobre todo cuando se tiene un espacio o un valor histórico, es lo que se refería, y pues esta iniciativa ha sido turnada a comisiones. Por lo pronto, el diputado Eleuterio Ramos dio a conocer una iniciativa en la cual plantea reformas y adiciones a diversas disposiciones de la Ley del Servicio Civil del Estado de Zacatecas. Plantea que ante la posibilidad de un despido, la persona que está siendo pues acusada de alguna otra manera para ser despedida, tenga la posibilidad de tener una audiencia y en ella tener un asesor jurídico que le permita tener una defensa eficiente. Esto es lo que propuso, aunque pues es un tema que ni siquiera se debe poner, es un tema que ya debería de estar legalizado.
8: La presente iniciativa tiene por objeto fortalecer el derecho de audiencia y defensa de las personas trabajadoras sujetas a procedimientos administrativos de rescisión, reconociendo expresamente su derecho a comparecer asistidos de abogado, abogada, persona licenciada en derecho o defensor de su confianza, sin que ello sustituya ni excluya la intervención sindical. La finalidad está encaminada a que la persona trabajadora cuente con una defensa real, técnica, oportuna y efectiva desde la instancia administrativa, no únicamente cuando el conflicto ya se haya judicializado. La estabilidad en el empleo no significa que una persona trabajadora sea inamovible frente a conductas que actualicen una causa legal de rescisión. Significa que la terminación de la relación laboral debe sujetarse a causas previstas por la ley y a procedimientos respetuosos de los derechos fundamentales. En ese sentido, una rescisión sin defensa adecuada no solo afecta a una relación administrativa o laboral, compromete el derecho humano al trabajo, la seguridad jurídica y el debido proceso. Por ello, la legislación debe asegurar que antes de emitir una determinación de rescisión, la entidad pública permita a la persona trabajadora conocer los hechos que se le imputan, acceder a las pruebas, formular manifestaciones, ofrecer medios de defensa, controvertir los elementos en su contra y comparecer asistida de una persona con conocimientos jurídicos si así lo decide. La defensa adecuada exige algo más que permitir la presencia física de la persona trabajadora o de la representación sindical. Requiere que tengan condiciones reales para comprender la imputación, valorar las pruebas, controvertirlas, ofrecer elementos de descargo y formular argumentos jurídicos. En muchos casos, la persona trabajadora no cuenta por sí misma con los conocimientos técnicos necesarios para defenderse frente a la entidad pública que dispone de áreas administrativas, jurídicas, recursos institucionales y personal especializado. Esa asimetría jurídica reconoce expresamente la posibilidad de contar con asistencia jurídica particular desde la etapa administrativa. La iniciativa, por tanto, no crea un privilegio indebido, corrige una desigualdad práctica y fortalece el equilibrio procedimental entre la entidad pública y la persona trabajadora. Por otro lado, la intervención sindical en los procedimientos de investigación administrativa es una garantía relevante. Las organizaciones sindicales cumplen una función constitucional y legal de defensa colectiva e individual de los derechos laborales. Incluso, somos de la idea de que su participación debe preservarse y fortalecerse. Sin embargo, la representación sindical no puede concebirse como una forma exclusiva, excluyente o sustitutiva del derecho de defensa de la persona trabajadora.
0: Cinco con 57 minutos, continuamos con más información. En el Ayuntamiento de la capital ya arrancaron los cursos de verano. Esta mañana el sistema DIF, junto con su presidenta Carla Estrada, en compañía de la directora de esta institución, Nitzia Peláez, inauguraron los cursos de verano en su edición 2026, que se van a realizar durante 2 semanas en el Centro Municipal de Prevención a la Violencia, ubicado en la Colonia Minera. Van a ser 2 semanas en las cuales se prevé que un total de 44 menores disfruten de su periodo vacacional en un entorno sano y seguro, con actividades lúdicas, formativas y recreativas diseñadas para el desarrollo integral. En este caso, la asistencia de los menores, de niñas y niños, superó lo que se tenía previsto en la capital. En este caso, pues la presidenta honorífica del sistema DIF, Carla Estrada, dio la bienvenida a los participantes y destacó que este curso fue diseñado para que pasaran un verano pues seguros y además pues con conocimiento. En tanto, pues se informó por parte de Nitzia Peláez, directora del sistema DIF, que durante este curso se va a tener la atención hacia los menores durante 2 semanas. Se llevarán a cabo visitas a la Cineteca, a la Coordinación de Protección Civil Municipal, así como lugares turísticos, y tendrán una visita a la mina del Edén, un recorrido en el turibús por el centro histórico. Además, se realizarán diferentes actividades deportivas, recreativas y científicas. Es lo que hoy dan a conocer durante la realización de estos cursos verano 2026, que pues hasta el momento tiene 44 menores inscritos, de acuerdo a lo informado precisamente por las autoridades. Pero no es el único curso que se está dando. En Trancoso, Oralia López, quien es titular del área de cultura, también resaltó que están logrando la participación de niñas y niños dentro de los cursos que están realizando en aquel municipio.
9: Iniciaron los cursos de verano. Además, estoy muy contenta, ya que tuvimos una muy buena aceptación. A la fecha llevamos inscritos casi 80 niños en los diferentes talleres, como lo es tarda, manualidades, jugando por la madera, cartonería, computación. Y muy feliz de que vengan al Instituto Municipal de Cultura a aprender, a divertirse, a disfrutar y a que de manera positiva utilicen su tiempo libre en este verano.
0: Pues inicia ya la realización de distintos cursos de verano en distintos espacios. En este caso, los sistemas DIF de cada municipio también están haciendo lo propio. Nosotros ya nos vamos a despedir, no sin antes agradecerle, por supuesto, el favor de atención. Gracias a nombre de Tere García, Delia Hernández, su servidora Cristina Velasco. Que tenga una excelente tarde. Lo dejamos con Omar otra vez.
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